0: una antioqueña de 38 años que viajó a México en busca de una oportunidad laboral. Está desaparecida hace una semana. Café, banano, flores, aguacate Hass, aceite de palma y azúcar, entre otros productos que exporta Colombia, se impactarían con el fenómeno del Niño. Analdex indicó que la variabilidad del clima afectará el desarrollo de los cultivos.
1: Ya está abierta la convocatoria para ser parte de los 10 jóvenes sobresalientes de Antioquia 2026. Las inscripciones están abiertas hasta el 30 de julio. Mañana comienza la edición 17 de Expo Artesano La Memoria. Bajo la temática Manos que cuentan historias, participarán cerca de 600 artesanos del país que mostrarán su talento hasta el 19 de julio.
2: El ciclismo colombiano está de luto. Falleció a los 76 años Rafael Antonio Niño, el legendario Niño de Cucaita, máximo ganador de la Vuelta a Colombia con 6 títulos. Francia es el primer semifinalista del Mundial. Los europeos vencieron a Marruecos y ahora esperan rival con la ilusión intacta de conquistar su tercera Copa del Mundo. Lucas González inició oficialmente su ciclo en Atlético Nacional. El club ya tendría un acuerdo verbal para el esperado regreso del arquero argentino Franco Armani como refuerzo estelar.
3: Gracias a Teleantioquia Noticias. Nosotros continuamos con más de Las Cariñosas aquí en los 89.4.

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0: una canción que se llama Quiero morir en tu mano.
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3: 9 de julio, en Colombia, Bienaventurada Virgen María del Rosario de Chiquinquirá, patrona de Colombia. De la carta a los Efesios, capítulo 1, versículos 3 al 6, 11 al 12. Alabado sea el Dios y Padre de nuestro Señor Jesucristo, pues en Cristo nos ha bendecido en los cielos con toda clase de bendiciones espirituales. Dios nos escogió en Cristo desde antes de la creación del mundo, para que fuéramos santos y sin defecto en su presencia. Por su amor, nos había destinado a ser adoptados como hijos suyos por medio de Jesucristo, hacia el cual nos ordenó, según la determinación bondadosa de su voluntad. Esto lo hizo para que alabemos siempre a Dios por su gloriosa bondad, con la cual nos bendijo mediante su amado Hijo. En Cristo, Dios nos había escogido de antemano para que tuviéramos parte en su herencia, de acuerdo con el propósito de Dios mismo, que todo lo hace según la determinación de su voluntad. Y Él ha querido que nosotros seamos los primeros en poner nuestra esperanza en Cristo, para que todos alabemos su glorioso poder. Palabra de Dios, te alabamos, Señor. Salmo 113. Alabad al Señor, que ensalza al pobre. Alabad, siervos del Señor, alabad el nombre del Señor. Bendito sea el nombre del Señor, ahora y por siempre. Alabad al Señor, que ensalza al pobre. El Señor se eleva sobre los pueblos, su gloria sobre el cielo. ¿Quién como el Señor Dios nuestro, que se eleva en su trono y se abaja para mirar al cielo y a la tierra? Alabad al Señor, que ensalza al pobre. Levanta del polvo al desvalido, alza de la basura al pobre, para sentarlo con los príncipes de su pueblo. Alabad al Señor, que ensalza al pobre. Del Santo Evangelio según San Lucas, capítulo 11, versículos 27 al 28. En aquel tiempo, mientras Jesús hablaba a la gente, una mujer gritó: «Dichosa la mujer que te dio a luz y te crió». Él contestó: «Dichosos más bien quienes escuchan lo que Dios les dice y lo obedecen». Palabra del Señor. Gloria a ti, Señor Jesús.
4: Con el carácter de fiesta litúrgica para Colombia, celebramos la Bienaventurada Virgen María Nuestra Señora del Rosario de Chiquinquirá, patrona de nuestro país. Por eso las lecturas son propias y excusarán los oyentes de otras naciones que no van a coincidir con las lecturas que escuchan en la celebración eucarística en los países donde están. El Evangelio de San Lucas en el capítulo 11 nos muestra cómo la gente, mientras hablaba con Jesús, entre la multitud una mujer espontánea levanta la voz y le dice a Jesús, en una especie de elogio: «Bienaventurado el vientre que te llevó y los pechos que te criaron, que te amamantaron». ¡Qué expresión tan bella, tan llena de cariño y de reconocimiento, no solamente de Jesús como maestro, como rabino, como profeta, como el sanador, como el instaurador de una nueva forma de vivir, un reino de amor, de justicia, de salud para los enfermos, de paz y comunión entre los hombres, sino que esta mujer espontánea también habla de que es bienaventurada la mujer que formó en su vientre y alimentó con sus pechos a Jesús. Pero impacta la respuesta del Hijo de Dios cuando, devolviéndole la respuesta, repito, con los mismos términos de bienaventuranza, le dirá a la mujer: Mejor bienaventurados los que escuchan la palabra de Dios y la cumplen. Y esta lectura se aplica perfectamente a la Santísima Virgen María, que es la gran bienaventurada, la llamada dichosa de todas las generaciones y por todos los siglos, porque ella, como nadie, no solamente formó en su vientre y dio de alimentar con leche materna de sus pechos a su hijo, sino que primero lo concibió en su corazón por la palabra de Dios, porque creyó en ella y la obedeció. Hoy, en esta fiesta de Nuestra Señora de Chiquinquirá, repito, patrona de Colombia, aprendamos de este Evangelio de Lucas tres enseñanzas a partir del ejemplo de la Santísima Virgen María. ¿Cuánto necesitamos estas tres sabidurías para la vida de los hombres y mujeres del siglo XXI de nuestra generación? La primera enseñanza: aprendamos a silenciarnos, porque solo es capaz de escuchar aquel que hace silencio, no solo exterior, sino también interior. Es que hay tantas imágenes, sonidos, estímulos, publicidad, propaganda, que excitan nuestros deseos, que mantienen aturdido nuestro cerebro, que nos llevan a pensar en mil proyectos de vida, y esta incapacidad para silenciarnos exterior e interiormente nos impide una atenta escucha de Dios que habla lo profundo del corazón. Nuestro mundo, especialmente por las redes sociales, por las tecnologías que han invadido todas las esferas de la vida laboral, la vida académica, la vida social, la vida familiar, la vida matrimonial y aún la vida personal, generan grandes obstáculos para silenciarnos y con madurez escuchar no solamente la voz de Dios, sino la voz de tu pareja, la voz de tus hijos, la voz de tus padres, la voz de los demás. Somos una sociedad, una generación donde todos hablan, muchos gritan y muy pocos escuchan, poniéndose en el lugar de los demás. Y es aquí donde viene la segunda enseñanza, que si necesitamos en un primer momento silenciarnos interior y exteriormente, debemos de aprender a escuchar a Dios. Como lo hizo María en esta celebración de la fiesta patronal de Colombia, o como lo hace María recordando cada fiesta patronal de los distintos países de América y en general del mundo, donde hay advocaciones marianas propias. María, porque escucha, es capaz de reconocer la voz de Dios. Pero hoy tú me puedes preguntar, ¿cómo puedo imitar a María? ¿Cómo escuchar y reconocer la voz de Dios en mi existencia? Y yo te daré espacios, lugares, claves donde podrás escuchar a Dios. En un primer momento, en su palabra, la palabra que nos invita, que nos convoca, que nos exige, que nos exhorta, que nos interroga la forma en que vivimos. Cuando lees un salmo, cuando tomas un texto del Evangelio, cuando escuchas una epístola del apóstol San Pablo, cuando meditas un texto de los llamados libros sapienciales o de sabiduría en el Antiguo Testamento, no te quedas indiferente, porque reconoces una palabra no muerta sino viva, que es capaz de interrogar, cuestionar e invitarte a renovar, a cambiar tu vida de hoy. Pero escuchamos también a Dios, y no solamente en la palabra, sino en su creación, en el cosmos exterior, en la naturaleza que contemplamos cada día, en el cambio rítmico y alternado de los días y las noches, la lluvia y el sol, las estaciones de primavera.

0: testimonio de su propia realidad bella como obras creadas por el Señor. Pero además de la palabra y de la creación del cosmos y la naturaleza, encontramos, o mejor, escuchamos a Dios en los otros, en los hermanos, en la comunidad. Cada uno de nosotros es imagen y semejanza de Dios, y muchas personas que han pasado por tu vida, en una frase corta, en una expresión espontánea, tal vez sin que ellos se den cuenta, tú sientes que Dios te ha hablado. En esa mamá, papá, abuela, amigo sabio, sacerdote, religiosa, catequista, líder del grupo bíblico de oración, como en los otros y en la comunidad, reconocemos y escuchamos la voz y el mensaje del Señor. Pero además de la palabra, de la creación de Dios, de la comunidad donde estamos todos, también en un cuarto momento en los sacramentos de la Iglesia, reconocemos la presencia del Señor. Cada uno de los 7 sacramentos de nuestra amada Iglesia Católica son portadores de la vida divina, y tenemos uno que celebramos cada día, la Eucaristía. ¡Qué regalo tan grande reconocer y la presencia del Señor en el momento en que lo comemos, lo comulgamos, lo recibimos, y también cuando se reserva en el tabernáculo sagrario! Experimentamos su presencia amorosa de amigo que acompaña y sostiene. Finalmente, además de la palabra, la creación, los otros o la comunidad, los sacramentos de la Iglesia y de manera muy viva la Eucaristía, escuchamos la voz de Dios cuando vivimos en fraternidad, cuando servimos especialmente a aquellos que tienen sufrimientos, y descubrimos que en ese servicio de caridad y compasión frente al sufriente, experimentamos la alegría de la vida de Dios que actúa en nosotros. Pero finalmente, además, uno de silenciarnos, dos de escuchar la palabra de Dios en estos 5 espacios teológicos, 3, estamos llamados a cumplir, a obedecer, a guardar en el corazón, ejemplo de María, la palabra del Señor. Y solo así, cuando la obedecemos, la cumplimos, la vivimos, podremos realizar la última expresión del Evangelio de hoy, cuando dicen: mejor los bienaventurados que escuchan la palabra de Dios y la cumplen. Con razón, Santa Isabel le dice a la Santísima Virgen María: dichosa tú que has creído, porque lo que te ha dicho, lo que te ha prometido el Señor, se cumplirá en tu vida. Hoy aprendamos a escuchar a Dios, ejemplo de María. Hoy aprendamos a guardar su palabra en el corazón, ejemplo de María. Y hoy recibamos esa promesa de bendición, de bienaventuranza, y seremos dichosos, porque creyendo en lo que el Señor nos ha prometido, así como ocurrió con María, se cumplirá en nuestras vidas. Virgen María, Nuestra Señora del Rosario de Chiquinquirá, ruega por Colombia, ruega por toda la humanidad. Que el Señor te bendiga en abundancia en este día, en el nombre del Padre, y del Hijo, y del Espíritu Santo. Amén.
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1: Bienvenidos, amables oyentes de Serenata. Nordeste Estéreo, la reina de la sintonía, te invita a recordar, porque recordar es volver a vivir. Carlos Machado Restrepo con la música del ayer. 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

0: En Serenata saludamos a nuestros oyentes. Nicolás Ríos y el licenciado Darío Aguilar en el corregimiento de Santiago, municipio de Santo Domingo, son los más lindos recuerdos que llevo de mis paisanos aquí en el corazón.
1: A todos nuestros oyentes de Serenata le agradecemos por su grata compañía.
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0: En Nordeste Estéreo te informamos la hora.
1: 8 de la noche, 16 minutos.
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0: En Serenata saludamos a nuestros oyentes. Marcos Duque en el Manzanillo del municipio de Segovia. Lindo recuerdo, señor Duque, de nuestros antepasados, los suyos y los míos, en este espacio de Serenata.
1: A todos nuestros oyentes de Serenata le agradecemos por su grata compañía.
0: Serenata es traer el recuerdo de las primeras tempestades del corazón, las primeras borrascas del pensamiento, los primeros suspiros y las primeras lágrimas de la pasión. Es un consuelo y alivio en la adversidad. 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

0: En Serenata saludamos a nuestros oyentes.
1: Don John Restrepo, en la calle Laguanoso, del municipio de Remedios. ¿Quién no recordar una leyenda de su calidad y sus virtudes? Señor Restrepo, mis respetos en Serenata.
0: A todos nuestros oyentes de Serenata, le agradecemos por su grata compañía.
1: En las fondas camineras, nuestros abuelos eran los dueños de bambucos, pasillos y boleros. 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

0: En Nordeste Estéreo te informamos la hora.
1: 8:45.
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0: En Nordeste Estéreo te informamos la hora.
1: 9:18 p.m.
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0: En Nordeste Estéreo te informamos la hora.
1: 9:47 PM.
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0: En Nordeste Estéreo te informamos la hora.
1: 9:54 PM.
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0: Desde Estéreo te informamos la hora.
1: 10 de la noche, 15 minutos.
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0: En Nordeste Estéreo te informamos la hora.
1: 10 de la noche, 47 minutos.
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0: En Nordeste Estéreo te informamos la hora.
1: 10:52 PM.
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0: correo, te informamos la hora.
1: 4 de la mañana, 10 minutos.
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0: En Nordeste Estéreo te informamos la hora.
1: 4 de la mañana, 21 minutos.
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0: que Dios te dé por cada tormenta un arco iris, por cada lágrima una sonrisa, por cada ayuda una bendición, por cada problema en tu vida un confiable amigo para compartirlo, por cada suspiro una bella canción y una respuesta a cada oración. Si fallaste ayer, no importa. Recuerda que cada día que amanece es una oportunidad que Dios nos da para empezar de nuevo. Que Dios te bendiga en este nuevo día.
1: Un corazón dispuesto es todo lo que Dios está buscando. ¿Dispuesto para qué? Para dejarse usar por Él. ¿Y sabe algo? En la historia bíblica encontramos cientos de personajes que tuvieron esa característica de un corazón dispuesto. Por ejemplo, Noé. Cuando Dios lo llamó, él le dijo que sí a un trabajo que hasta ese momento nadie lo había hecho. Abraham, cuando Dios le dijo que dejara todo porque le iba a entregar algo nuevo, él se atrevió a hacerlo y le creyó a Dios. Samuel, aunque estaba rodeado de malos ejemplos, estuvo dispuesto para Dios. Repito, a lo largo de la historia bíblica encontramos muchos cientos de personajes. Pero permítame el día de hoy dedicarle unos minutos a una mujer que por su actitud dispuesta se convirtió en un ejemplo a seguir. Soy Rodrigo Riaño del Castillo y permítame hablarle en los siguientes minutos de María, la madre de Jesús, un gran ejemplo a seguir. Dice el relato bíblico que ella, siendo muy joven, podríamos decir que adolescente, se comprometió en matrimonio con un hombre llamado José. Y estando en ese plan, en ese propósito de matrimonio, una noche un ángel visitó a María. Y el ángel que la visitó esa noche vino a darle una gran noticia. Le dijo: María, tú concebirás un hijo. En tu vientre estará el Mesías prometido por la humanidad. ¿Se imagina usted lo que pudo pasar por la mente de esta muy joven mujer? No era fácil entender el cómo. No era fácil entender cómo sucedería esto. Y ahora, ¿cómo explicarle todo eso a José si había planes entre ellos de matrimonio? Repito, lo que iba a suceder no era fácil para entender en María, a tal punto que se llenó de temor. El mismo ángel le dijo a ella: María, no temas. Pero ¿sabe algo? Por encima de todo eso, de todo lo que implicaba esa gran noticia, María estuvo dispuesta a dejarse usar por Dios. Pero qué cosas encontramos en María que podríamos aplicar a nuestra vida el día de hoy? Permítame, le comparto cuatro. Número uno, María fue obediente. Escuche esto. Cuando el ángel la visita y le dice que tendría un hijo y que ese hijo sería el Mesías prometido, ella le responde: hágase conmigo conforme a tu palabra. Y esas, escuche esto, son las palabras de una mujer, de una persona obediente. Repito lo que le decía hace algunos instantes. Ella se iba a casar. Ella tenía planes con José. Y ahora, ¿cómo le iba a decir a José que estaba embarazada si nunca había estado con él? Lo más seguro era que el plan de matrimonio se iba a caer, que José la iba a dejar. Es más, eso es lo que dice la Biblia, que José la iba a dejar secretamente. Si no fuera porque el ángel también se le apareció a José, eso hubiese pasado. Y no solo eso, si José después la acusa de infidelidad, María corría el peligro de ser apedreada por eso. Repito, María corría peligro al aceptar ese llamado de parte de Dios, pero aún así lo aceptó. Y aquí encontramos no solo una, sino dos características: que fue obediente, pero también que fue valiente. Valiente al enfrentar cualquier situación adversa. El hecho de aceptar ese trabajo, esa tarea de parte de Dios. Valiente frente a lo que otras personas pudieran decir de ella. Valiente frente a lo que pudiera pasar. Pero lo aceptó, porque ella sabía que Dios mismo, el que la estaba llamando, cuidaría de ella. ¿Y sabe algo? Esto último que le estoy diciendo me lleva a una tercera característica. Y es que María fue una mujer de fe. Fue una mujer obediente, fue una mujer valiente. Pero frente a todo eso, se necesitaba fe para obedecer y enfrentar cualquier situación. Ella fue una mujer de fe. Sí, María tuvo fe. Sin fe, créalo, ella se asusta y no acepta la misión que Dios le había encomendado. Pero ella acepta y obedece sin reparos. Ella no cuestionó las cosas. Ahora, no cuestionó en el sentido de buscar excusas para no aceptar. Ella sí le hizo una pregunta a un ángel y fue: bueno, ¿y cómo va a suceder todo esto de quedar embarazada si no tengo esposo? ¿Cómo va a suceder? Pero lo que hizo María aquí fue una pregunta más de una mujer curiosa que de una mujer incrédula. No fue una pregunta para tratar de sacar excusas o para no creerle a Dios, no. Ella solo quería saber cómo iban a suceder las cosas. Y cuando ella recibe la respuesta del ángel, enseguida, ella le dice al ángel: pues mira, estoy dispuesta que se haga conmigo conforme a la voluntad de Dios. Tres actitudes hasta ahora para imitar de María: su obediencia, su valentía y su fe. Pero escuche esta cuarta. Dice Lucas en el capítulo 1, verso 46, que luego María se encuentra con su prima Elizabeth, la mamá de Juan el Bautista, y María empieza a alabar y adorar a Dios. Y escuche las palabras tan poderosas y hermosas que expresa María. María dice: engrandece mi alma al Señor, y mi espíritu se regocija en Dios mi Salvador. Se lo voy a volver a decir porque me encantan estas palabras. Engrandece mi alma al Señor, y mi espíritu, dice María, se regocija en Dios mi Salvador. Mire, María fue una mujer que siempre exaltó, glorificó, alabó y adoró a Dios con toda su alma. María fue una mujer que le supo dar el lugar a Dios, que supo que Dios era su Señor y su Salvador, y lo engrandeció con toda su alma y lo reconoció como su Salvador. Cuatro características que este devocional de hoy, mi amiga y mi amigo, nos lleve, número uno, a estar dispuestos siempre para Dios. Número dos, a ser obedientes a Dios. Número tres, a ser valientes, así como María, que a pesar de las dificultades que le podría traer el cumplir esa misión, la enfrentó. Fue valiente. Que usted y yo seamos valientes para sostenernos firmes en Dios a pesar de cualquier situación que podamos enfrentar. Número cuatro, que Dios nos ayude a ser hombres y mujeres de fe, que le creamos a Dios, no que cuestionemos, sino que le creamos a Dios. Y número cinco, que Dios nos ayude a tener el corazón y el espíritu adorador de María, que glorificó, alabó y adoró a Dios, que reconoció a Dios como su Señor y como su Salvador, y que lo hizo siempre con toda su alma. Que Dios nos ayude para imitar las buenas actitudes de esta mujer y de cientos de hombres y mujeres en las Sagradas Escrituras que estuvieron dispuestos siempre para el Dios de los cielos. Señor, te doy muchas gracias por este tiempo que tú nos regalas para hablar contigo, para orar. Gracias por cada persona que nos escucha. Señor, gracias por lo que nos enseñas a través de la vida de esta mujer que escogiste para para llevar en su vientre al Salvador del mundo. Ayúdanos, Señor, a ser obedientes a ti, a estar dispuestos siempre para ti. Ayúdanos a ser hombres y mujeres de fe, no a cuestionar, sino a creer. Ayúdanos a ser valientes frente a cualquier circunstancia de la vida, a ser firmes en ti. Pero ayúdanos, Señor, a tener un espíritu adorador, a reconocerte a ti como nuestro único Dios, como nuestro único Señor y como nuestro único Salvador. Que te glorifiquemos y que te adoremos siempre con toda nuestra alma, así como lo hizo María. Bendice Dios a cada persona que se conecta con nosotros. Hoy, Cristo Jesús, te reconocemos como nuestro Señor, como nuestro Salvador. Reconocemos que tú entregaste tu vida en la cruz, que nos diste una nueva vida y una nueva esperanza, que resucitaste al tercer día y esa es la base de nuestra fe, y que estás sentado a la diestra del Padre intercediendo por nosotros. Gracias, Cristo, por tu obra en la cruz. Bendice a cada persona que se conecta, a ellos y sus familias. En tu nombre, Jesús. Amén.

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Ya estamos listos, preparaditos. Ya tenemos, estamos listos en las mañanas y todo, de todo en el despertador de la reina de la sintonía. ¿Cómo aparecieron? ¿Cómo aparecieron los mejores oyentes de las grandes canciones de la música popular, los clásicos de la Guasquita, la música inolvidable, la música vallenata clásica? Hombre, los seguidores a esta hora, nuestro saludo bien cordial en este gran despertador. Ya estamos listos. Ya son las 4:58 minutos, ya estamos listos. Aquí estamos listos, madrugaditos, peinadito, bañadito, arregladito, Ailer Morales Muñoz. Entonces, ¿cómo amanecieron por esa finca, por las veredas, porque para estos barrios en el nordeste antioqueño, cómo amanecimos? Vamos a estar en la jugada ya, pues, vamos a mirar por acá, ¿dónde está la programación? Yo me ubico bien acá, yo me ubico bien en este sistema para poderme ya entender con todo este sistema que el despertador es el que me acompaña en este nuevo día. Bueno, muy bien, aquí estamos ya listos, preparaditos. Ailer Morales Muñoz te acompaña con mucho cariño en este despertador, con mucho cariño. Vamos con la música, maestra, entonces.

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1: Muy bien, estamos listos. Nos dé buena la mañana, ¿cierto? Yo vengo muy animado, es que es viernes. Para los que apenas se levantan, buenos días, ya son las 4:59 minutos, ya viene la música, ya viene el despertador con toda la programación bien especial. Hoy es viernes fin de semana, hoy es de 10 de julio del año 2026. ¡Hey, buenos días!

¿Cómo está? Bueno madrugar, Ave María. ¿Cómo es de bueno madrugar? ¿Cierto? ¿Cómo es de rico levantar tempranito, ya peinadito, bañadito, arregladito? ¡Ay, salen muchos sueños, sí! ¡Ay, no da mucho sueño, pero bueno! Al que madruga así, donde Dios sí lo ayuda a un hombre. Pero bueno, muy bien, saludos a todas las mamás que a esta hora están levantaditas ya para despachar a este muchacho. Mamás, papás, un abrazo muy grande, buenos días. Feliz despertar, ya es viernes, ¿eh? Ya el lunes no madrugan, el lunes es día de fiesta, Ave María, ya descanso 3 días ya. Esta semana fue una semana como de acostumbre nuevamente a este segundo semestre de clases en todo el nordeste, tanto que llegamos a los papás tanto en el campo como en las zonas urbanas de Segovia Remedios, a los campesinos, la gente linda también allá en Vegachín, Amalfi, a toda la gente linda, un abrazo muy grande, nos encanta saludarlos. Bueno, muy bien, hombre, ¿cómo se conecta la gente con la emisora? Muy sencillo, ¿eh? Usted me escribe a través del 311-726-8846, más despacito lo va a leer. Me escribe el 311-726-8846, ahí en la línea de contacto me dice, ¿dónde estás ubicado? ¿Cómo amaneció? Dígame, ¿cómo está? Para eso estamos. Y sobre todo, pues, todo lo bueno que nos pueda suceder en el día de hoy, que sea la bendición de mi Dios. Y también para todos los que a esta hora también nos sintonizan, que están trabajando ya, van rumbo al trabajo, ya los audífonos, es que con el rayecito ahí en la hora del voleo. ¡Ay, les salgo a las 6! Bueno, me faltan ahorita. Hay otros que salen a las 5 del amanecer, los que ya han trasnochado, pues, y boleado, han dado la jornada ya del día. Y se van a descansar si lo permite, eso es lo más importante. Bueno, aquí estamos en el despertador, ya listo, arrancaditos. Me gusta decir la hora cada ratito para que no los coja la tarde. ¿Qué hora es? Ojo, pues ya son las 5 de la mañana. 5:05. Mira el reloj, ya son las 5:05. Y vienen dos canciones, me encantan las canciones del mismo artista. Vamos a traer al dueto revelación. Tenemos dos canciones para que iniciemos. Aquí está Amor de Taberna, muy bueno. Y Un Solo Corazón. Las canciones las hacen ni más ni menos que el dueto revelación, invitado para iniciar el despertador de las mañanas. Con mucho cariño. Ánimo, pues, aquí estamos listos. Ya nos acompañe. Métele amor a lo que hace. ¡Ay, qué delicia! ¡Buenos días!

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1: Aquí estamos muy puntuales los resultados de las loterías a las 5:13 minutos ya. ¿Qué cayó ayer, hombre? ¿Será que no lo cogimos o qué? Hay que mirar a ver. Es que uno muchas veces dijo, no hace chancecito, pero que caería ayer, hombre. Pero es que no han dicho las loterías. La única que da loterías es la emisora popular, la reina de la sintonía, ¿eh? Ayer jugaron Lotería de Bogotá. Veamos a ver Bogotá y veamos qué cayó ayer, ¿cierto? Bueno, Lotería de Bogotá, 73.96. Por las tres cifras, 3.96. Lotería de Bogotá, 73.96. Lotería Fantástica Noche, 0621. El Paisita Noche, 1404. Play for Noche, 9937. Chontico Noche, 9510. Caribeña Noche, el 5187. Cafeterito Noche cayó, 9562. Sinuano Noche, 9911. Astroluna Signo Escorpión, 0929. Botilón Noche, 8606. Ya no juega Quindío, hombre. Yo creo que ha jugado Quindío también, ¿no? No, únicamente Bogotá. Lotería de Bogotá cayó entonces el 7396. 7396. Lotería de Bogotá en los resultados oficiales de las loterías. Con mucho cariño. Saludos a la gente, hombre. Muchas gracias a la sintonía en el Llano de Córdoba. Quedan levantaditos con las mañanas informativas. Saludame a la gente del Tamarindo. Buenos días. Me saluda por acá la gente allá en la vereda Utú, también saludamos en La Brava. Me saluda la gente bella también allá en Santa Isabel. Un abrazo a la gente en Los Lagos, en Santa Isabel, que me dicen buenos días. Por acá me saluda, me piden amor de hospital. Arely Senao, desde Santa Isabel, Los Lagos. Bueno, con mucho cariño. Las mañanas y especialmente el despertador están para eso, para levantarnos con todo el ánimo posible. Ay, por Dios, ¿cierto?
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2: 5:15 minutos.
1: Ya son las 5:15.
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1: Ave María, por Dios. Lo pidieron a través de esta línea telefónica, vea. Amor de hospital. Al 311-726-8846. Buenos días, buenos días.

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1: ¡Ay, hombre! Lunes a viernes de 5 a 7. El Despertador me acompaña. Morenita Estéreo no cae nada mal, ¿cierto? ¡Buenos días! Ojo pues, ya suena 5:18. 5:18.

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1: Yeah. Aquí vamos con toda. Buenos días, buenos días. Qué bueno saludar a la gente a esta hora de la mañana, atender la clientela. Me encanta atender la clientela. ¿Quién me escribe? ¿Quién me llama? Para eso estamos en las mañanas con mucho cariño.
2: Buenos días, Aylen Morales. ¿Cómo amaneciste?
1: ¿Cómo amaneció,
2: hombre?
1: Mijo.
2: Aylen Morales, gracias por ser tan amable y me colocas dos temitas.
1: ¿Cuáles serán, pues, hombre?
2: Temita del Caballero Gaucho.
1: Sí.
2: Corazón amigo.
1: Corazón amigo.
2: Por esa hembra.
1: Por esa hembra.
2: Gracias.
1: Bueno, el Caballero Gaucho. Me está buscando por aquí, no lo puedo encontrar, hombre. Bueno, vamos a buscar a ver. Aquí está el Caballero Gaucho. Pongamos por ahora esta cancioncita. Cuando llora un hombre. Ya son las 5:23.

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1: La emisora, popular. Es que no hay otra emisora igual, no hay otra emisora igual que lo levante a uno. Buenos días. Feliz amanecer. Ya son las 5 ya 27. Arturo, me tocó dos canciones así, mijo, ¿eh? Donde el caballero gaucho pega así también. Ya tenemos las 5 ya 27. Ese es el caballero gaucho, Flor de Boulevard. ¡Hey, buenos días!

0: aquí estamos en el despertador levantando a la gente linda.
1: La gente trabajadora en el nordeste antioqueño, aquí estamos la gente buena. Los que levantamos a esta hora a hacer nuestros quehaceres diarios. Primero, me saluda a todos los padres de familia que a esta hora siguen despachando a los pelados, ¿cierto? ¿A qué hora entran los muchachos? ¿A qué hora entran los muchachos? A ver, ya casi ahí les voy a tener que ir pagando 20 para las 6 o 5 y media. En fin, hay varios horarios para entrar a las instituciones educativas. También muchos madrugadores en el gremio a esta hora de carniceros. Uno de los gremios más madrugadores son los carniceros. Un abrazo muy grande a todos los carniceros en Segovia, Remedios y en el norte santoqueño. Me saludo a los colectivos, buses y busetas y colectivos también de Segovia Remedios. Un abrazo. Siempre nos cuenta que sintonicen el despertador y se levantan todas las mañanas. Me saluda por acá, saludeme la gente, por acá me escriben, ¿de dónde? Hombre, veamos a ver, la gente nos escribe, nos llama, es que para eso está, se llama Atención al Cliente, sí, esa que es la emisora, Atención al Cliente. Doña Flor, buenos días, hola. Hola, buenos días, Ailer, por favor me pone la canción, se llama Que Hablen, No Me Hablen, así, No Me Hablen, de Arely Senado. Muchas gracias, Pérez, escuchó este despertador que está como delicioso cada mañana. Bueno, nos encanta saludarlo. Al que le gusta le sabe, mija, al que le gusta le sabe. Bueno, muy bien, por acá me piden esta canción desde desde Campo Alegre en Segovia. Buenos días, ¿cómo aparecieron? Póngame la canción Obsesión Vallenata. Bueno, vallenatico, ¿listo? Se llaman Las Estrellas del Vallenato, Obsesión.

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2: El Despertador, aquí está el nuevo rey. Él es Francisco Gómez. Ay, ver, ya son las 5:35 minutos. Hey, buenos días, feliz despertar. Me la pide, esta canción me la pide desde la cruzada. Se llama De Jueves a Domingo, Francisco Gómez.

0: hacía falta en las mañanas.
1: Medallita de la suerte.
0: ¡Hacele! ¡Escúchate una viejita, pues!
2: ¡Una viejita bien buena! ¡Ay, ay, ay!
3: Me piden canciones bien buenas. Esta gente sí conoce de música, hombre, ¿eh? Es que lo bueno es Despertador. Todos los días una música diferente. Ay, María, es que lo que no es que hay mucha música. Y para eso estamos, para despertarlos con mucho cariño en este programa que va de 5 a 7 recibiendo llamaditas, mensajitos a través del 311-726-8846. Vea, me escribe María Estrada, hombre, saludame a María, ¿eh? Un abrazo. ¿Sabes dónde me escribe María? Me escribe desde el municipio de Amalfi, a saludarla con mucho cariño. María, hola mía, ¿cómo está? ¿Cómo amaneció? Un abrazo a ella desde Amalfi, buenos días, mía.
4: Buenos días, ¿cómo amaneció?
3: Ay, bien, mi amor, aquí estamos.
4: Logrando la mañana.
3: Saludos.
4: Escuchándolos de aquí, de la vereda de la María, Marina Estrada.
3: Qué bonito, ¿cierto?
4: Con el disco Tumba Solitaria por los Relicarios.
3: Ah, bueno, mi amor.
4: Una feliz.
3: Tumba Solitaria. Ah, bueno, mi amor, usted es la que manda, mi hija.
5: Que tiene un animalito.
3: Bueno, vamos a buscar ese día. Vamos a programarlo dentro del espacio de la mañana. Vienen dos canciones bien buenas. Tenemos una de Luis Alberto Posada. A ver, María, por Dios, nos lo han pedido un clásico de Luis Alberto Posada, mi Arturo. Se llama Rubiela. Dos canciones que Luis Alberto Posada. Ya son las 5. En la mañana ya más 40 minutos.

0: Ahí está Luis Alberto Posada, canciones del mismo artista. Ahí le, dos canciones.
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0: Luis Alberto Posada. Como es de bueno que lo levanten a uno así, ¿cierto? Animado fin de semana. Viernes, fin de semana, ahí en familia. Hay algunos que se acuestan a dormir ahí mismo. Despachen los muchachos. Ah, ya voy para la cama ya. Ahí le escucharon en la camita ya. Otros que no son capaces de dormir ya. Y otros que sí, a esta hora están ya boleando y trabajando. Aquí está Luis Alberto Posada. Esta canción se llama Mi Pasión Recordarás. Listo, aquí estamos, El Despertador. 311-726-8846.

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1: 5:46.
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canciones nuevas, hombre, como es de bueno las canciones nuevas. Lo nos va cocinando también para no escuchar todos los días lo mismo. Vamos a invitar a este artista. Él se llama Albeiro Orrego, de nuestra zona del nordeste antioqueño. Los artistas de la música popular de la tierrita, nosotros hay que apoyarlos. Eso se hago yo. Hay que apoyar a estos muchachos. Este es Albeiro Orrego. Se llama La Historia, Historia de un Minero. Historias reales de los mineros de Segovia y Remedios. Albeiro Orrego, buenos días.

0: es machucar, caramba. Bueno, vamos a este compromiso de la mañana y ya regresamos a través de Nordeste Estero con otra hora más de nuestro despertador. Ya regresamos.
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2: Hola, ¿qué tal, amigos? Aquí estamos en este programa Palabras de Fe y Esperanza, donde el Señor quiere enseñarnos cómo dejar el afán, la ansiedad, cómo conocerlo y darlo a conocer. Así que vamos a orar al Señor para que nos ayude. Señor, en esta hora te damos gracias, pedimos tu ayuda, tu dirección, te exaltamos, Señor, porque tú eres grande, porque tú eres poderoso, porque no hay nadie como tú, Señor. En esta hora, Señor, disponemos en tus manos este maravilloso tiempo y te pedimos, Señor, que hables a nuestros corazones en el nombre de Cristo Jesús. Amén. Bueno, estuvimos hablando en los 2 programas anteriores sobre el afán y la ansiedad. En el primer programa hablamos sobre Marta y María y vimos cómo el Señor le decía a Marta que estaba muy ocupada con sus muchas cosas, pero le decía que solo una cosa era necesaria. Y podemos resumirlo en esta manera: nosotros muchas veces queremos hacer muchas cosas al mismo tiempo y terminamos quizás haciéndolas todas mal. El Señor dice, una cosa es necesaria. ¿Qué tal si aprendemos a hacer una cosa de una cosa y hacerlas bien hechas? Pero lo más importante no es eso. Lo más importante que el Señor nos enseñó en esa lección es la parte que María escogió. Es escuchar al Señor, es atender a su voz, es estar a los pies de Él, porque a sus pies hallaremos paz, descanso, respuestas. Entonces, cuando miramos eso, el Señor en ese sentido nos está enseñando, como María, a descansar en Él, no a turbarnos ni a desesperarnos como Marta por cualquier cosa. Nosotros por cualquier cosa nos estamos angustiando, si el tiempo no nos alcanza, si las cosas no salieron como yo las planeé, como yo quería que salieran, nos llenamos de rabia, nos llenamos de angustia, de frustración, y por eso el Señor quiere que aprendamos a descansar en Él. Y en el programa de Mateo 6, donde el Señor dice que no nos preocupemos, ¿por qué comeremos? ¿Por qué beberemos? ¿Por qué vestiremos? El Señor dice que miren los lirios del campo, qué tan hermosos, que ni a un Salomón se vistió así, y Dios lo pone tan hermoso. Dice que cómo no hará más por nosotros, hombres de poca fe. ¿Sabe qué es lo que nos lleva a estar tan ansiosos, tan afanados? La falta de fe. El no creer que el Señor tiene el poder para proveer, que no creer que el Señor tiene el poder para abrir puertas, para sustentarnos. Eso no quiere decir que vivamos como zánganos, esperando que Dios mande del cielo todo. No, el Señor dice que el que no trabaje, que no coma. Simplemente nos está invitando a descansar en Él, a saber que Él tiene el control de todas las cosas. Y decía que sacará el hombre de afanarse, que por más que se afane no podrá añadir a su estatura un codo. El hombre, por más que se afane, no sé si usted ha notado que cuando uno está de mucho afán, los semáforos están en rojo, las cosas no salen como uno cree, no encuentra uno lo que necesita encontrar rápido. ¿Sabe por qué? Porque la mente se bloquea, porque no estamos en nuestros sentidos bien organizados. El Señor quiere que tengamos una mente lúcida, el Señor quiere que estemos tranquilos. El Señor dice, en reposo y en tranquilidad me hallaréis. En tranquilidad y en reposo podremos escuchar más claramente la voz de Dios. Los afanes, ¿sabe qué es lo que hacen los afanes? Opacan la voz de Dios. Los afanes nos apartan de Dios. Los afanes nos enferman, nos estresan, nos roban nuestra relación aún con nuestras familias. Por estar tan afanados aún no ni siquiera tenemos tiempo para nuestras familias, para nuestros seres queridos. El Señor nos invita a que descansemos en Él. Él es el descanso para nuestras almas. Él dice, vengan a mí todos los que estáis trabajados y cargados, y yo los haré descansar. La clave es venir a Jesucristo. Él es el descanso para todo ser humano. Si usted y yo no venimos a Él, podemos sacar las vacaciones que queramos y jamás descansaremos. Jesucristo es el descanso verdadero para usted y para mí. Esas son las palabras del Señor para hoy. Que el Todopoderoso les bendiga y hasta pronto.
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Ay, me hice la diferencia, hombre. Muy bien, buenos días, ya es de mañana. Es de mañana, ya pasamos a la mañana, Dios mío bendito por Dios. Muy bien, aquí estamos listos. Otra horita más de despertadores. Sigan pues marcando el 311-726-8846. ¿Dónde estás? ¿Dónde nos escucha? ¡Buenos días!

0: Llegamos a la segunda hora ya de este despertador. Con mucho cariño, tenemos de 5 a 7 y esta es la segunda hora de 6 a 7 de la mañana. Para los que apenas se levantan, pues.
1: Una noviecita que dice que es muy bonita.
0: Bueno, vamos con los saluditos. Me encanta saludar a la gente, hombre. Siempre me fascina saludar a la gente.

0: Bueno, ¿quién nos escribe a esta hora de la mañana? Ya vea, me han escrito mucha gente, hombre, ve. La gente a esta hora, hay que atender bien la clientela, Ailer. Atendamos bien la clientela. ¿Quién nos escribe a esta hora en El Despertador? Nos encanta saludarlas, hombre, saludarlos. Buenos días, Nora.
1: Buenos días, gente, sí, buen día para todos.
0: ¿Cómo amaneció, mía?
1: Habla con Nora Vélez de acá, la de Carrizal. Quiero un saludito para mis hermanas en Buenos Aires, parte baja. Sí. A Genueva Vélez en Vereda Otú. A mi hermano en Las Pavas, Janeiro Vélez. Y a mis hijas en Las Pavas. Con la cancioncita Camino al Cielo. Muchísimas gracias.
0: Hágale, pues, mía, Camino al Cielo, con mucho cariño. La saludamos a esta hora. Es que la sintonía es mucha. La sintonía es mucha en las mañanas, con mucho cariño. A ver, yo veo, hola.
2: Buenos días, ¿cómo amaneció?
0: Bien, gracias. Bien, gracias a mi Dios.
2: Para un saludito para Dora Cañas, en el 7 de Río Verde, Córdoba. Dios los bendiga, muchas gracias.
0: Ah, bueno, muy bien.
2: Todos los días les escucho, de que el internet esté bueno. Para que me hagan el favor y me la saluden.
0: Ok.
3: Ese animal. Ok, mía. A mi noviecita.
0: Muy bien, muchas gracias a la gente que reporta la sintonía a través del 311-726. Nos cansamos de decirlo, 311-726-8846. El Despertador. Muy bien, canciones que nos hemos tenido en cuenta porque no las hemos programado. Nos han programado Tumba Solitaria en los Relicarios, ¿eh? Desde el municipio de Amalfi. Camino al Cielo, Vicente Fernández, muy buen, qué éxito y clásico también. Y las canciones del oyente, olvídese mío, la que pide el oyente.
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0: El Despertador de la Reina. Vamos al cielo, buenos días. Ya son las 6 de la mañana, 8 minutos, buenos días, buenos días.

La música la pide el oyente, ¿no? La música la pide. Aquí está Vicente Fernández, Camino al Cielo. Un abrazo, oyente. Ustedes los que mandan. Buenos días, el despertador me acompaña.

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1: El Despertador de la Reina. Ay, ay, lo que me salió de poner la motocarga, ¿sabes? ¿Por qué no salen las motocargas, eh? Al gremio de motorratones, buenos días, ¿cómo amanecimos? También al gremio de motorratones, a los amigos camioneros que van para las veredas también programando esos guasque. Ay, María, por Dios, qué vehículo tan bueno ese guas, ¿cierto? No aguanta lo que sea. Un abrazo a todos los que, conductores de guasque van rumbo a las veredas, un abrazo. Con mucho cariño estamos en este despertador con la emisora más popular que sintonizan por toda parte, desde Amalfi, vía Zaragoza, vía Puerto Berrío, vía Medellín. Y para todas las veredas, vea que me está saludando, vea. Ayler, buenos días. Usted está picando mucho. Bueno, me saluda desde la vereda La Gorgona. Muchas gracias a la gente linda de La Gorgona. Vea, si usted por ahí por La Gorgona. La gente linda de La Gorgona, por allá también en la vereda Río Negrito. También que el recreo, ¿cierto? Veredas que siempre han sido muy tradicionales. La Ceiba, la terminal, el chiquillo. La gente del Popero, buenos días. Para este ladito, vea, para la vereda Río Bagre. Bómina, me saluda la gente de Cañaveral, buenos días. Y si me paso para este ladito, me saluda Platanales, Belén. Ave María, por allá en Belén, un abrazo a la gente de Belén, la gente de Platanales. Los recuerdo y los añoro mucho, gente bella, gente berraca, para trabajar con la Junta de Acción Comunal allá en la vereda de Belén. ¿Cómo va la carretera, pues, para entrar, eh? Bueno, muy bien. Para acá, para este ladito, vea, salúdeme allá a Henry Gaviria, allá en la vereda El Retiro y toda su familia, un abrazo. Toda la gente viene de la vereda El Retiro, San Cristóbal, por acá, por este lado del Cañón del Mata, vereda El Silencio, ¿no? Mucha gente nos interesa, y eso es lo bueno, que nos escuchen y nos programen sus canciones o también nos manden su cartica, su mensajito para poderlos tener acá en El Despertador. Esto es de ustedes. El Despertador es bien, bien bueno, pero bien programadito, sí que es bueno y sí que más. Ayler, vamos con canciones de un mismo artista. Me programan artistas y yo los complazco con mucho cariño. Así me gusta a mí. Veamos qué tenemos. Tenemos Argemiro Jaramillo. Dios mío, bendito por Dios. Argemiro Jaramillo. Lo vamos a invitar, dice por acá. Ay, hombre, ¿qué trae? Pagó con lágrimas. Sí. Argemiro Jaramillo. Pagué con lágrimas. Dos canciones de un mismo artista y Deseo de Argemiro Jaramillo.

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2: Lo llaman el poeta del despecho. Ay, Argemiro Jaramillo. María. Las canciones de este artista. Me están escribiendo ya, ve. Así que voy con los saluditos, voy con lotería, saluditos con mucho cariño. Esta canción se llama Deseo, Argemiro Jaramillo.

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1: ¿Qué cayó ayer? ¿Qué cayó ayer, Aile? Sáqueme ese arrugadito, a ver, ese chancecito arrugadito que cayó ayer, con mucho cariño. Vamos a mirar acá a ver qué cayó ayer en los resultados oficiales de las loterías. Ay, me están pidiendo canciones del Gato Negro, ¿ah? El Gato Negro, ay, rato lo suena, ¿sí? Está bueno, ahorita vamos a hablar a la gente enseguida, porque primero los oyentes que están pendientes del resultado de las loterías que cayó ayer. Veamos a ver. Muy sencillo. Ayer jugó Loterías Bogotá, que fue como la primordial. No sé qué le pasó a la Lotería del Quindío, no jugó Quindío ayer.
2: Una novia.
1: Pero tenemos aquí Lotería de Bogotá, premio mayor, cayó 73.96. Bogotá, 73.96. Lotería de Fantástica Noche, cayó 0.621. Paisita Noche, 14.04. El Play for Noche, cayó 99.37. El Chontico Noche, 95.10. Caribeña Noche, 51.87. Cafeterito Noche cayó 95.62. El Sinuano Noche cayó 99.11. Astroluna Signo Escorpión cayó 09.29. Y Motilo Noche cayó 86.06. Pero la oficial, para el día de ayer, los que hicieron el chancecito también, Bogotá 73.96. Me saluda el gremio de chanceros y chanceras. Siempre un abrazo muy grande. Los invitamos siempre a escuchar la lotería bien tempranito, ¿cierto? Le decimos a las 5:15 de la mañana o de la madrugada, y a las 6:15 de la mañana. Los chanceros, un abrazo, un gremio muy grande. 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Ayer, ¿qué tienes de bueno? Pues ahí, a ver, poneme a ver, que me han pedido canciones. No, vamos a atender la clientela mejor. Venga para acá, atender la clientela. A mí me encanta atender a la gente, hombre. A ver, buenos días. Voy a ver quién me escribe. Nidia, hola, Nidia.
3: Diga, aquí a todos los radioescuchas.
1: ¿Cómo estás, mi amor?
3: A toda mi familia donde se encuentre. Sí. Caballero, por favor, regálenme el tema Arriba y Lloro de Argemiro Jaramillo. Muchas gracias.
1: ¿Te gusta Argemiro Jaramillo? Rey Lloro. Ay, tan bella. Hágale, pues, mi amor. Saludamos a Patricia en el Amarú. Un abrazo a toda su familia allá en el Amarú. A Patricia y toda su gente. Me está mostrando un amanecer allá frío en el Amarú, más bueno. Hola, Ailer, buenos días. Es tan amable ponerme la canción un tango. Se llama Obsesión. Por favor, con mucho cariño, gracias por estar en ese programa que nos encanta en las mañanas. Bueno, con mucho gusto, para eso estamos en esta programación de las mañanas. Con mucho cariño, me escribe por acá. ¿Ya?
4: Hola, muy buenos días, sí. Bendecido día para todos. Habla con Nora Vélez de acá, de la vereda Carrizal.
1: Sí.
4: Quiero un saludito para mis hermanas en Buenos Aires, parte baja, a Genueva Vélez en vereda Otú, a mi hermano en Las Pavas, Janeiro Vélez, y a mis hijas en Las Pavas, con la cancioncita Camino al Cielo.
1: Ah, ya la colocamos, ¿cierto?
5: Ayler, muy buenos días.
1: Buenos días, mi amor.
5: Ayler, para ese ser amable de saludarme a mi hijo, Andrés Felipe Vélez Cárdenas.
1: Sí.
5: En el Alto de los Muertos. Desearle un feliz y bendecido cumpleaños, que sea un día lleno de muchísimas bendiciones, que el Señor me lo otorgue una larga vida, llena de salud, llena de paz, de amor, de prosperidad, de abundancia, de éxitos, y mucho amor y unión familiar. Que el Señor me lo bendiga grandemente. Tan amable me le puede colocar la canción En tu cumpleaños, de Francisco Gómez.
1: Listo.
5: Muchísimas gracias y feliz y bendecido día.
1: Hágale mi amor, con mucho cariño. Aquí estamos en El Despertador, esta emisora está muy buena. Gracias por elegirnos como la emisora que nos levanta, gracias. Este es El Gato Negro, a mi amor nunca le temas.

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0: encanta. Muchos papás están felices porque ya no tienen que madurar a mañana a nada, ¿cierto que no? Ahí de mañana hay que despachar, muchachos. Ya mañana no. Bueno, descansar este fin de semana que trae puente incluido. Pues saludar a todos los que a esta hora pues están ya en esta recta final de este día de semana, de lunes a viernes o lunes a sábado. Veamos los saluditos. ¿Quién me escribe? ¿Quién me llama? En el despertador va a saludar a todo el mundo. Vea, por ejemplo, me escribió: hola, buenos días. Gracias, por favor, y me pones la melodía. No me hablen de Ariel Senao. Ah, bueno. Ah, bueno, vamos a colocar dos canciones de Ariel Senao. Bueno, con mucho cariño, pues a Flor que nos interesa. Buenos días, para saludar a mi tía Rubiela y a mi prima Nancy en la 40. También a mis tres hijos que están aquí conmigo. Fieles oyentes del despertador desde muy temprano, por Dios. Destino final y tumba sin doliente. También esas canciones, muy buena promoción, muy buena música. Gracias por esa programación. Bueno, muy amables, gracias siempre por sintonizarnos. En donde estén, gracias por sintonizarnos. ¡Aló! Eso que a mí me pica y me van a hablar. ¡Aló! ¡Buenos días! ¡Aló!
1: ¡Buenos días! ¿Cómo amanecieron?
0: Muy bien, mi amor.
1: ¿Cómo amanecieron? Para saludar a mi mamá, a Camilo Torres. Sí. A mi hermano, a mi hermana en el Llano. Sí. A mi tía en el Verdún. Y a Dora Gómez en el Pescado, y a ustedes que todos los días lo escucho.
0: Ah, bueno, mi amor, gracias.
1: Y me ponen la cosita, Ario Gómez, la corazonada, ¿no? Con las águilas, muchas gracias.
0: Hágale pues, amor, que ahora le suena con mucho cariño entre la programación de este especial. Es un especial. Este es un especial. No me hable, Arely Senao, dos canciones de este cantante. En el despertador, ya son las 6 en la mañana, 41 ya.

Ay, ay, ay, Arely, dice, no, no me hablen de ese muchacho, por Dios, Ailer, ¿cierto? No me hablen, dice Arely, dice, no. Las canciones con esta mujer canta muy bueno, esta mujer canta muy delicioso, muy rico, y le encanta levantar a las mujeres, vea. Ya son las 6 de la mañana, 45 minutos.

Cumpliéndole a los oyentes del despertador, amor, vea, llamada, amor prohibidor y licenciado. Aquí estamos en el despertador, con mucho cariño. Bien, esta canción me la pidieron, Tumba sin doliente. Aquí está un clásico, porque las guasquitas buenas también suenan aquí en la emisora popular.

0: música muy buena, ¿cierto? Al cementerio. Se le pone uno como la piel de gallina, con esta música es tan sabrosa. Muy buena.
1: Muy buena. Entierro hasta
0: hoy que vuelvo yo. Muy bien, ya nos vamos despidiendo del despertador. Esta vaina no dura nada, hombre. El despertador debería durar siquiera 3 o 4 horas más, ¿cierto? ¡Aló, buenos días! Hola, ¿con quién hablo? Días,
2: con Elena, desde aquí en Medellín.
0: Ay, Elena.
2: Gracias por, por escucharte. Sí. Animar las mañanas nuevamente. Ah, gracias, buena. Ailer.
0: Aquí está,
2: saludito en la estrella, doña Olga.
0: Ah, bueno.
2: A la loca. Sí. A todos los de la vereda. Muchas gracias.
0: Ah, qué lindo.
2: Feliz día, Ailer.
0: A toda la gente en la estrella, ya la saluda con mucho cariño. Les saludan a través de este programa Las Mañanas. Y el despertador Morales, saludos especiales de buen programa. Colóqueme eterna soledad, pero es que también dice, no, ya me tengo que ir,
3: Buen día, ¿cómo amanecieron?
0: Bien, gracias.
3: Para saludar a mi mamá, Camilo Torres, a mi hermano, a mi hermana en el llano, a mi tía en el Verdón.
0: Sí.
3: Y a Dora Gómez en el pescado, y a ustedes que todos los días lo escucho.
0: Hágale, pues, mi amor, qué bueno saber lo que todos los días lo escucha. En el despertador. Bueno, ¿con qué nos vamos, pues, muchachos? Ay, María. Nos vamos con esta. Se llama De Rodillas con Rafael Orozco. Con esta nos vamos a las 7 de la Santa Misa, a las 7:45 el bloque informativo. A las 8 llega el chismoso Jorge Mario.

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Queridos hermanos, tengan todos muy buenos días. De una manera muy especial, bienvenidos a la Santa Eucaristía, hoy en el viernes día penitencial. Oramos en esta Santa Eucaristía, en el eterno descanso de Rosario Zuluaga, intención de su hija Piedad. Oramos en acción de gracias por la vida y el cumpleaños de Giovanni de Restrepo, Valencia, y eterno descanso de Reinaldo Betancourt, Magdalena Herrera, intención de Giovanni de Restrepo. Comendemos todas nuestras intenciones y necesidades en acción de gracias a Dios por todos los favores y bendiciones recibidos, intención de la familia Arizmendi Restrepo y familia Arbeláez Arizmendi. Saludamos a todos los campesinos, oramos por los enfermos, bendiciones para los mineros. Nos encomendamos todos a Nuestra Señora la Virgen del Carmen. En el nombre del Padre, del Hijo y del Espíritu Santo. El Señor esté con vosotros. Queridos hermanos, para celebrar dignamente estos sagrados misterios, con mucha humildad vamos a pedirle sincero perdón a Dios por todos nuestros pecados. Yo confieso ante Dios Todopoderoso y ante ustedes, hermanos, que he pecado mucho de pensamiento, palabra, obra y omisión, por mi culpa, por mi culpa, por mi gran culpa. Por eso

0: oremos. Oh Dios, que en la humillación de tu Hijo levantaste a la humanidad caída, concede a tus fieles una santa alegría para que disfruten del gozo eterno los que liberaste de la esclavitud del pecado. Por nuestro Señor Jesucristo, tu Hijo, que vive y reina contigo en la unidad del Espíritu Santo y es Dios por los siglos de los siglos. Escuchemos atentamente la palabra de Dios.
1: Lectura de la profecía de Oseas. Esto dice el Señor: vuelve Israel al Señor tu Dios, porque tropezaste por tu falta. Tomen sus promesas con ustedes y vuelvan al Señor. Díganle: tú quitas toda falta y acepta el pacto. Pagaremos con nuestra confesión, Asiria no nos salvará. No volveremos a montar a caballo y no llamaremos ya nuestro Dios a la obra de nuestras manos. En ti el huérfano encuentra compasión, curaré su deslealtad. Los amaré generosamente porque mi ira se apartó de ellos. Seré para Israel como el rocío, florecerá como el lirio. Echará sus raíces como los cedros del Líbano, brotarán sus retoños, y será su esplendor como el olivo y su perfume como el del Líbano. Regresarán los que habitaban a su sombra, revivirán como el trigo, florecerán como la viña. Será su renombre como el del vino del Líbano. Efraín, ¿qué tengo que ver con los ídolos? Yo soy quien le responde y lo vigila. Yo soy como un ciprés siempre verde, de mí procede su fruto. ¿Quién será sabio para comprender estas cosas, inteligente para conocerlas? Porque los caminos del Señor son rectos, los justos los transitan, pero los traidores tropiezan en ellos. Palabra de Dios.
2: Mi boca proclamará tu alabanza. Misericordia, Dios mío, por tu bondad, por tu inmensa compasión, borra mi culpa, lava del todo mi delito, limpia mi pecado.
3: Mi boca proclamará tu alabanza.
2: Te gusta un corazón sincero y en mi interior me inculca sabiduría. Rocíame con el hisopo, quedaré limpio. Lávame, quedaré más blanco que la nieve. Oh Dios, crea en mí un corazón puro, renuévame por dentro con espíritu firme. No me arrojes lejos de tu rostro, no me quites tu santo espíritu. Devuélveme la alegría de tu salvación, afiánzame con espíritu generoso. Señor, me abrirás los labios y mi boca proclamará tu alabanza.

El Señor esté con vosotros. Proclamación del Santo Evangelio según San Mateo. En aquel tiempo dijo Jesús a sus apóstoles: miren que yo los envío como ovejas entre lobos. Por eso sean sagaces como serpientes y sencillos como palomas. Pero cuidado con la gente, porque los entregarán a los tribunales, los azotarán en las sinagogas y los harán comparecer ante gobernadores y reyes por mi causa, para dar testimonio ante ellos y ante los gentiles. Cuando les entreguen, no se preocupen de lo que van a decir o de cómo lo dirán. En aquel momento se les sugerirá lo que tienen que decir, porque no serán ustedes los que hablen, sino el Espíritu de su Padre que hablará por ustedes. El hermano entregará al hermano a la muerte, el padre al hijo. Se rebelarán los hijos contra sus padres y los matarán, y serán odiados todos por causa de mi nombre. Pero el que persevere hasta el final se salvará. Cuando los persigan en una ciudad, huyan a otra. En verdad les digo que no terminarán con las ciudades de Israel antes de que vuelva el Hijo del Hombre. Palabra del Señor. Queridos hermanos, infinitamente agradecidos con Dios por este momento, donde Dios hoy tiene un mensaje muy claro para sus discípulos. En definitiva, los discípulos de Jesús hoy somos cada uno de nosotros. ¿Y por qué? Porque hemos sido llamados, bautizados, formados en la palabra, y por eso quiere que seamos enviados. Dice claramente en el segundo versículo del Evangelio de hoy: miren que los envío como ovejas en medio de lobos. Jesús le dice: ustedes van a la misión, ustedes van a ir a anunciar, ustedes van a ir a predicar, pero no será fácil. Como ovejas en medio de lobos. En medio del camino siempre aparece el enemigo queriendo hacer daño, queriendo derribar, queriendo destruir. Aparecerá siempre el enemigo queriéndonos apartar de Dios. Y por eso le dice Jesús y le da una recomendación: sean sagaces como serpientes y sencillos como palomas. La sencillez de la paloma significa que la paloma no es vengativa, es un animal noble. Por eso dice él: no te vas a poner a pelear con nadie, no vayas a discutir con nadie, tú simplemente ve, predica y haz el bien, pero no guardes venganza, no guardes problema absolutamente con nadie. Sagaces como la serpiente. ¿Qué les quiere decir con esta expresión? Sean inteligentes para que no se dejen dominar del mal del mundo. La serpiente tiene una estrategia especial para saberse defender. También nosotros, si estamos en nombre de Dios, tenemos entonces la capacidad para sabernos defender. ¿Y cómo me defiendo? Muy sencillo, teniendo muy en cuenta lo que sí debo de escuchar, lo que sí debo de decir y lo que sí debo de hacer. Porque cuando no tenemos en nuestra vida la sagacidad de la serpiente, o cuando no tenemos en nuestra vida
el encuentro con Dios a través de la oración, entonces muchas veces pensamos lo que no debemos de pensar, decimos lo que no debemos de decir. Por eso dice la misma palabra: ten mucho cuidado con lo que dices, porque la prudencia, dice el libro de la sabiduría, la prudencia hace siempre verdaderos sabios. No hay nada más lindo ni nada más grande que una persona que sea prudente. A veces con nuestros comentarios desacertados podemos hacer demasiado daño en cualquier parte. Entonces la sagacidad nos tiene en cuenta lo que debo de pensar, lo que debo de decir y lo que debo de hacer, y dónde es que realmente debo de estar. ¿Cuántas veces en la vida pensamos que tal situación era fácil, pero resultó siendo difícil? Porque Jesús lo dice claramente: los envío como corderos en medio de lobos. No es fácil. Si tú quieres ser un buen cristiano, no la tienes fácil. Si quieres ser un buen esposo, una buena esposa, tampoco es fácil, porque se necesita de mucha oración, se necesita de mucha entrega, se necesita de mucha disciplina, mucha entrega. Hay un último versículo del Evangelio de hoy que me llama mucho la atención, y Jesús dice claramente a los discípulos hoy, y esa frase es para nosotros: el que persevere hasta el final, ese se salvará. Hay que ser muy perseverantes. A veces nos quitamos muy fácilmente de los compromisos de la vida. Hay veces nuestra palabra pareciera que no tuviese valor ni seriedad. Nos quitamos tan fácilmente de la palabra dada, del compromiso adquirido, y simplemente decimos: no, ya no quiero y ya. No quiero más y ya. No, Jesús dice: debe de ser perseverante. ¿Hasta cuándo? Hasta el final. El que es valiente, el que es perseverante, nunca se quita, permanece siempre. Siempre. Tempestades, seguro que sí. Huracanes, también. Tentaciones, también. Dificultades, también. Humillaciones, también. Desprecios, también. Todo eso podemos encontrar en la vida. Pero Jesús dice hoy: no te quites, persevera hasta el final. Jesús nos bendiga, San José nos proteja y la Virgen nos acompañe a todos. Amén.

hermanos, para que este sacrificio mío y vuestro sea agradable a Dios Padre Todopoderoso. Que la oblación consagrada a tu nombre nos purifique, Señor, y nos lleve de día en día a participar en la vida del cielo. Por Jesucristo nuestro Señor. El Señor esté con vosotros. Levantemos el corazón. Demos gracias al Señor nuestro Dios. En verdad es justo y necesario nuestro deber darte gracias siempre, Señor, Padre Santo, Dios Todopoderoso y Eterno, porque no deja de alentarnos a tener una vida más plena. Y como eres rico en misericordia, ofreces siempre tu perdón e invitas a los pecadores a confiar solo en tu indulgencia. Nunca te has apartado de nosotros, que muchas veces hemos quebrantado tu alianza, y por Jesucristo, tu Hijo, nuestro Redentor, tan estrechamente te has unido a la familia humana con un nuevo vínculo de amor que ya nada lo podrá romper. Y ahora, mientras te ofreces a tu pueblo un tiempo de gracia y reconciliación, alientas a esperar en Cristo Jesús, a quien se convierte a ti, y le concedes ponerse al servicio de todos los hombres, confiando más plenamente en el Espíritu Santo. Por eso, con los santos y arcángeles, te cantamos diciendo: Santo.

Tú eres en verdad, Señor, que desde el principio del mundo obras siempre para que el hombre sea santo, como tú mismo eres santo. Te pedimos que mires los dones de tu pueblo y derrames sobre ellos la fuerza de tu espíritu, para que se conviertan en el cuerpo y la sangre de tu amado Hijo Jesucristo, en quien nosotros también somos hijos tuyos. Aunque en otro tiempo estábamos perdidos, éramos incapaces de acercarnos a ti, nos amaste hasta el extremo. Tu Hijo, que es el único justo, se entregó a sí mismo a la muerte, aceptando ser clavado en la cruz por nosotros. Pero antes de que sus brazos extendidos entre el cielo y la tierra trazasen el signo indeleble de tu alianza, él mismo quiso celebrar la Pascua con sus discípulos. Mientras comía con ellos, tomó pan y, dando gracias, te bendijo, lo partió y lo dio diciendo: tomad y comed todo de él, porque esto es mi cuerpo, que será entregado por vosotros. Bendícenos, Jesús, danos la sencillez para saber que te necesitamos, y danos la sagacidad para evitar lo que nos hace daño. Del mismo modo, acabó de la cena, sabiendo que iba a reconciliar todas las cosas en sí mismo por su sangre derramada en la cruz. Tomó el cáliz lleno del fruto de la vid y, dándote gracias de nuevo, lo pasó a sus discípulos diciendo: tomad y bebed todo de él, porque este es el cáliz de mi sangre, sangre de la alianza nueva y eterna, que será derramada por vosotros y por muchos para el perdón de los pecados. Y les dijo también: haced esto en conmemoración mía.

fundamento de nuestra fe. Así pues, al hacer el memorial de tu Hijo Jesucristo, nuestra Pascua y nuestra paz verdadera, celebramos su muerte y resurrección de entre los muertos, y mientras esperamos su venida gloriosa, te ofrecemos, Dios fiel y misericordioso, la víctima que reconcilia a los hombres contigo. Mira bondadosamente, Padre misericordioso, a quienes unes a ti por el sacrificio de tu Hijo. Concédeles por la fuerza del Espíritu Santo, que participando de un mismo pan y de un mismo cáliz, formen en Cristo un solo cuerpo, en el que no haya ninguna división. Guárdanos siempre en comunión de fe y amor con el Papa León y con nuestro obispo, Monseñor Luis Albeiro. Te pedimos también por todos aquellos que han partido a la eternidad. Recuerda tus hijos, Rosario, Zuluaga. También recuerda a Reinaldo Betancourt, Magdalena Herrera, y recíbelos en la plenitud de tu reino. Acoge la acción de gracias que te presenta la familia Arizmendi Restrepo y Arbeláez Arizmendi. Gracias te damos por la vida, el cumpleaños de tu hija Giovanni de Restrepo, Valencia. Ayúdanos a esperar la venida de tu reino hasta la hora en que nos presentemos a ti, santos entre los santos del cielo, con Santa María la Virgen, Madre de Dios, y con San José, con los apóstoles y con todos los santos y con nuestros hermanos difuntos que confiamos humildemente a tu misericordia. Entonces, liberados por fin de toda corrupción y constituidos plenamente nuevas criaturas, te cantaremos gozosos la acción de gracias de tu ungido que vive eternamente. Por Cristo, con Él y en Él a ti, Dios Padre Omnipotente, en la unidad del Espíritu Santo, todo honor y toda gloria por los siglos de los siglos. Amén. Queridos hermanos, los invito en este momento para que con mucha fe oremos todos como el mismo Jesús nos enseñó. Padre nuestro que estás en el cielo, santificado sea tu nombre, venga a nosotros tu reino, hágase tu voluntad en la tierra como en el cielo. Danos hoy nuestro pan de cada día, perdona nuestras ofensas como también nosotros perdonamos a los que nos ofenden. No nos dejes caer en la tentación y líbranos del mal. Líbranos de todos los males, Señor. Concédenos la paz en nuestros días, para que, ayudados por tu misericordia, vivamos siempre libres de pecado y protegidos de toda perturbación, mientras esperamos la gloriosa venida de nuestro Salvador Jesucristo. Señor Jesucristo, que dijiste a tus apóstoles: la paz os dejo, mi paz os doy. No tengas en cuenta nuestros pecados, sino la fe de tu iglesia. Conforme a tu palabra, concédele la paz y la unidad, tú que vives y reinas por los siglos de los siglos. La paz de Jesús esté siempre con vosotros. Hermanos muy queridos, vamos a compartir todos un saludo, un abrazo de paz.

0: Dios.
1: Este Jesús, Hijo de María Virgen, Él es el Cordero de Dios que quita el pecado del mundo. Dichosos los invitados a la cena del Señor.
0: Comunión espiritual. Creo, Jesús mío, que estás real y verdaderamente en el cielo y en el santísimo sacramento del altar. Te amo sobre todas las cosas y deseo vivamente recibirte dentro de mi alma, pero no pudiendo hacerlo sacramentalmente, vení al menos espiritualmente a mi corazón, y como si ya te hubiese recibido, os abrazo y me uno del todo a ti. Señor, no permitas que jamás me aparte de ti. Amén.

Demos infinitamente gracias a Dios, mis queridos hermanos, por este día hermoso que hoy nos regala. Gracias por la vida, gracias por nuestra familia. No olvides que tú y yo tenemos la mejor familia del mundo entero. Agradecidos con la familia, amemos nuestra familia, son un tesoro. Gracias Dios por la Eucaristía. Tengamos muy en cuenta el Evangelio de hoy. Nos envía como corderos en medio de lobos. Hay que orar bastante para poder saber desquitarle a los lobos feroces del mundo, al demonio, a la tentación, al pecado. No es fácil enfrentarnos al mundo. Por eso hay que orar demasiado. Hoy, Dios mediante, tendremos la celebración en la Capilla del Llano y la exposición del Santísimo a las 7 de la noche, Dios mediante. Y hoy en nuestra parroquia, a las 9 de la mañana y a las 3 de la tarde, no de 9 a 3, sino a las 9 y a las 3. En estos dos horarios puntuales estaremos realizando acá en el templo el examen para quienes van a recibir el sacramento de la confirmación. Nos vamos preparando todos para la celebración de la fiesta de la Virgen del Carmen, 16 de julio. Vamos preparando todos nuestros vehículos para que hagamos una procesión bien linda, como siempre lo hemos hecho. Nos alegramos con doña Giovanni hoy en su cumpleaños, que Dios le bendiga. Le damos un aplauso grande y muchas felicitaciones. Ella dice que son 15. Oremos. Colmado de tan grandes bienes, concédenos, Señor, alcanzar los dones de la salvación y no cesar nunca en tu alabanza, por Jesucristo nuestro Señor. El Señor esté con vosotros. Y la bendición de Dios Todopoderoso, Padre, Hijo y Espíritu Santo, descienda sobre vosotros y los acompañe siempre. Oh Señora mía, oh Madre mía, yo me ofrezco enteramente a vos, y en prueba de mi filial afecto os consagro en este día mis ojos, mis oídos, mi lengua, mi corazón, en una palabra todo mi ser. Ya que soy todo vuestro, Madre de bondad, guardadme, defenderme como hijo y posesión vuestra. Amén. Virgen de los Remedios, San José, en el nombre del Señor Jesús podéis ir en paz. Que tengan todos un día de muchas bendiciones.

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1: Hola, ¿qué tal, amables oyentes? Son las 7 ya de la mañana, 44 minutos, las 7 de la mañana más 44 minutos. Comenzamos nuestro bloque informativo a través de la radio en la Reina de la Sintonía. En esta maravillosa mañana del viernes, hoy 10 del mes de julio del año 2026. Con mucho cariño los acompaña su amigo Jorge Mario Restrepo. Y en nombre de todo el personal de la Reina de Sintonía les decimos bienvenidos una vez más. Atentos, pendientes en su casa, en su finca, en su vereda, ya que cualquier información de estas puede ser supremamente importante y valiosa para usted. La recomendación, como siempre, lápiz y papel a la mano, escuchar muy bien la información para que tenga tiempo de anotar ese dato importante, ese número telefónico, ese nombre que puede llegar incluido en el bloque informativo que iniciamos a partir de ese momento en la Reina de la Sintonía. Mucha atención, se han extraviado animales bovinos, una ternera Jersey negra con blanco, tres novillas preñadas de la raza Jersey, una cachona, dos con lucero en la frente, una colorada con blanco con la marca registrada SV, una vaca barrioteada con la marca 9H, perteneciente al señor Saúl Vidales. La última vez que fueron vistas fueron en los linderos con la finca Ceiba Linda. Quien dé información de su paradero se ofrece gratificación. Se pueden comunicar al 323-483-7952. Reiteramos, en extravío unos animales bovinos. Una ternera Jersey negra con blanco, tres novillas preñadas de la raza Jersey, una cachona, dos con lucero en la frente, una colorada con blanco con la marca registrada SV, una vaca barroteada con la marca 9H, perteneciente al señor Saúl Vidales. La última vez que fueron vistas fueron los linderos con la finca Ceiba Linda. Por favor, quien sepa de su paradero, informar al número telefónico 323-483-7952. Se ofrece gratificación. Para todas las personas víctimas del conflicto armado interno que no hayan realizado la declaración de algún hecho victimizante, entre los cuales se encuentran desplazamiento forzado, amenaza, homicidio, masacre, despojo o abandono de tierras, actos terroristas, atentados, combates, enfrentamientos, hostigamientos, desaparición forzada, delitos contra la libertad e integridad sexual, secuestro, tortura, vinculación de niños, niñas y adolescentes en actividades relacionadas con grupos armados ilegales, que tienen hasta el 21 de agosto de este año para rendir sus declaraciones por los hechos victimizantes sufridos desde 1985 en adelante, término establecido en la ley 2343 de 2023 y ampliado por la ley 2421 de 2024, para lo cual se requiere que acudan o llamen a la personería para el agendamiento de la cita respectiva. Los interesados presentarse personalmente a la personería municipal a solicitar la cita para la declaración. Pueden comunicarse al 604-322-2867, extensión 9004. 604-322-2867, extensión 9004.
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1: Así es, resultado de lotería jugadas la noche anterior. Mucha atención, Lotería de Bogotá, premio mayor 7396, Bogotá 7396. El Paisita 1404, Paisita 1404. Play4 9937, Play4 9937. Cafeterito 9562, Cafeterito 9562. Chontico 9510, Chontico 9510. El cash 421, cash 421. La Secretaría de la Asociación de Negritudes del municipio de Remedios, ASONER, invita a todos los miembros de la organización a la Asamblea General de Asociados que se va a llevar a cabo el día sábado 11 de julio a las 3 de la tarde en el auditorio del hospital. Objetivos: informe de gestión de los últimos 4 meses, actualización del libro de asociados y asistencias, actualización de los aportes de sostenimiento de los asociados, aprobación de ingresos a los nuevos aspirantes y socialización de futuros proyectos. Así que los esperamos. Damos lectura a la resolución 265 del 26 de junio de 2026, por medio de la cual se aprueba el plan de manejo de tránsito presentado por JK Asociados SAS y se autoriza permiso para cierres totales, temporales y parciales, según necesidad, en el tramo de la vía Barrio 20 de Julio, acceso Estación de Servicio Zeus hasta la cancha de dicho barrio del municipio de Remedios Antioquia, con el fin de realizar obras del proyecto Pavimentación de Vía Urbana 20 de Julio en pavimento rígido del municipio de Remedios. A partir del 1 de julio hasta el 31 de agosto, en horario de lunes a viernes de 7 a 4 de la tarde y los sábados entre las 7 y las 2 de la tarde. El profesional especializado con función de inspector de tránsito de Remedios Antioquia resuelve en su artículo primero aprobar el plan de manejo de tránsito presentado por JK Asociados S.A.S. para el desarrollo del proyecto Pavimentación de Vía Urbana 20 de Julio en pavimento rígido del municipio de Remedios, por ajustarse su presentación al cumplimiento de requisitos legales dispuestos en la ley 769 de 2002, Código Nacional de Tránsito y demás disposiciones de ley. Artículo segundo, autorizar el cierre total, temporal y parcial, según necesidad, en el tramo de la vía Barrio 20 de Julio, acceso a Estación de Servicios Zeus hasta la cancha de dicho barrio del municipio de Remedios Antioquia, con el fin de realizar obras del proyecto Pavimentación de Vía Urbana 20 de Julio en pavimento rígido del municipio de Remedios, a partir del día 1 de julio hasta el 31 de agosto, en el horario de lunes a viernes, entre las 7 de la mañana y las 4 de la tarde, y los días sábados entre las 7 de la mañana y las 2 de la tarde. Artículo tercero, informar a la comunidad que a partir del día 1 de julio hasta el 31 de agosto, en el horario de lunes a viernes entre las 7 y las 4 y los días sábados entre las 7 y las 2 de la tarde, tendrán temporalmente restringida la libre circulación vehicular en las vías anteriormente citadas, aplicándose todas las medidas de precaución necesarias por parte del solicitante autorizado, que es JK Asociados S.A.S., contratista ejecutor obra civil, a fin de evitar accidentes o incidentes por esta causa, para lo cual se contará con el apoyo logístico del personal de tránsito y de la Policía Nacional acantonada en el municipio de Remedios Antioquia en caso de ser necesario. Artículo cuarto, notificar por la página web del municipio de Remedios Antioquia el contenido de la presente resolución. Artículo quinto, la presente resolución rige a partir de la fecha de su expedición, dado en Remedios Antioquia los 26 días del mes de junio de 2026, notifique y si cúmplase Héctor Fabio Pérez Erazo, profesional universitario especializado con función de inspector de tránsito. Damos lectura a un edicto por medio del cual la suscrita notaria única del Círculo de Remedios cita y emplaza a quienes se consideren con derecho a intervenir en las diligencias de liquidación y adjudicación de la sucesión intestada de la causante Juana Palacio, viuda de Isaza, quien se identificó con la cédula de ciudadanía 22084909, falleció el día 22 de junio de 1965, siendo Remedios Antioquia su último domicilio de asiento principal de sus negocios, petición que fue debidamente aceptada mediante acta número 16 del 8 de julio de 2026, donde aparecen como interesados Kevin Andrés Estrada Isaza y Santiago Estrada Isaza. Se hace publicación de este edicto en el periódico El Colombiano, en la emisora Nordeste Estéreo y en el lugar visible de la notaría por un término de 10 días para el cumplimiento del artículo tercero del decreto 902 de 1988. El presente edicto se fija el día 10 de julio de 2026 y se desfijará el día 28 de julio de 2026. Firmado por Laura Mejía Ochoa, notaria única del Círculo de Remedios. A las 8 de la mañana llegaremos con las mañanas informativas a través de Nordeste 089.4.

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0: en Nordeste Estéreo te informamos la hora.
1: 8:04.
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0: cómo está llegando de tempranito el Morales Muñoz, hombre. Me tiene impresionado. Está llegando súper, súper, súper, súper temprano. Es más, está llegando primero que yo.
1: ¿Estamos por la tarde hoy?
0: No, señor. No, señor. No, señor. Llega antes de las 7.
1: Jorgito, ¿qué tal? Aquí estamos en las mañanas informativas. Ya estamos listos, preparaditos, dos voces, dos locutores. Una lengüita más larga que la otra, porque hoy es viernes y iniciamos las mañanas de noticias en la región minera de Antioquia.
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0: Moralito, hoy es viernes. Viernes de fútbol, Morales, volvió el fútbol.
1: Mi descanso.
0: ¿Cuál fue su descanso? Vas a poder dormir por fin. ¿A qué hora está levantando?
1: Ya me acostumbré.
0: ¿A qué hora está levantando?
1: No, a las 4.
0: 4 de la mañana. Juiciosito. Sí. Ah, bueno,
1: esta semana le gané al reloj.
0: ¿Le ganaste el reloj?
1: Sí. Por lo menos ya me estoy acostumbrando.
0: Sí, no se acostumbra ligerito. El cuerpo humano es de costumbres.
1: Sí.
0: Bueno, Morenito, arrancamos ya después de un día de descanso del Mundial. Ayer hubo nuevamente fútbol. Ahorita les contamos los resultados, cómo se va a mover el fútbol el día de hoy, este fin de semana. Y aquí estamos listos en este 10 de julio, Ayler. Empezamos a marcar el calendario ya con dos dígitos. Hoy es 10. Arrancamos el primer puente de este mes de julio, que antes no tenía sino uno solo. Ahora tiene dos puentes festivos, pese a que hay mucha polémica, que si es festivo, que si no es festivo. Es festivo este lunes, Morales. No le busque la quinta pata al gato, que por ahora es festivo este lunes 13 de julio por el Día de la Virgen de Chiquinquirá, que fue ayer.
1: Vamos a la Virgencita de Chiquinquirá. Se merece la Virgencita un día festivo, hombre. Es muy... Usted sabe que en Antioquia, por ejemplo, en Antioquia tenemos que la Basílica de la Virgen de Chiquinquirá queda en el municipio de La Estrella.
0: ¿En La Estrella? Ah, bueno. Me imagino que ayer que fue el día oficial, ayer 9, me imagino que hubo alguna misa en
1: La Estrella. Y hay fiestas patronales.
0: Ah, bueno, perfecto. O sea, que este fin de semana hay fiesta allá en La Estrella.
1: Sí, señor.
0: Ah, con razón, me dijo que se iba para Medellín.
1: Sí, señor.
0: Con razón. Ay. No lo esperen en la casa este fin de semana.
1: Ah, no, pero este fin de semana. Sí. No, pero ojalá pueda yo ir. Ah, pero sí, Jorguito, ya son las fiestas patronales y después pasan a las fiestas de ya tradicionales del municipio, que son a finales de este mes y principios de agosto.
0: Bueno, Moralito, vamos a arrancar como siempre.
1: Las fiestas, ¿cómo se llaman?
0: Si no se acuerda. Morales, es que usted ya no es
1: siderense. ¿La fiesta de dónde es que?
0: Es que usted ya no es siderense, Morales, don Sergio Mediano. Usted ya no es siderense. A los de
1: que nacen. ¿Qué preguntar a Samuelito o Juan Pablo?
0: A los que nacen en La Estrella le dicen siderense, ¿cierto?
1: Ya
0: usted no es siderense, usted es remediano ya, amigo de adopción.
1: Aunque no lo quieran a uno también por ahí, pero bueno, ¿qué más,
0: Las mañanas informativas me pone al día. Jorgito, arranquemos con noticias.
1: No me va a reír.
0: Vamos con las noticias para hoy viernes, fin de semana. Hoy nos ganamos una moto, Morales.
1: ¡Ay, qué rico! Ay, por la mañana. Me llamaron y me dicen, ay, güey, mamá, quisiera ganar la moto. Y yo, pues, ¿qué compró? No compro la boleta que va a ganar.
0: Lotería de Medellín.
1: Lotería de Medellín. Y no olvides, Jorge Mario, que inmediatamente sale la información a qué cuestión de 5 o 10 minuticos sale la información. ¿Quién tiene la boleta? ¿Dónde cayó? Si ¿quién
0: no
1: la vendió?
0: Y si no me gano la moto. ¿Y si no quiero la moto?
1: La plata.
0: Ay.
1: Le dan la plata chan con chan.
0: Excelente.
1: 20 millones chan con chan o la motocicleta. ¿Ni más? ¿Qué quiere usted?
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0: Bueno, Moralito, titulares de la prensa nacional e internacional. Y vamos a arrancar acá con una canción, Morales, que es Recorriendo a Venezuela. como una especie de homenaje a este hermano país que está sufriendo las verdes y las maduras, sí, y señor, que muchos medios de comunicación nacionales de una orilla y de la otra orilla se han unido para hacer una gran recolecta a nivel nacional para enviar ayudas tanto en especie como en efectivo a Venezuela, porque la situación está caótica. La cifra de muertos está ya rondando casi los 4.000 muertos morales. Se dice que la cifra seguiría subiendo. La cifra de personas desaparecidas que no han encontrado ni por aquí ni por allá, que no se sabe si están ahumbados los escombros o no se sabe qué pasó con ellos. Eso es una cifra aterradora, hasta 10.000 personas hablan de que hay desaparecidas. Con el pasar de los días van apareciendo unos que no, es que yo no estaba en tal parte, sino que estaba en otra parte, y con el pasar de los días se va conociendo, no, ya hace parte de los heridos o desafortunadamente hace parte de las personas fallecidas. En fin, la situación en Venezuela está bastante complicada, sobre todo en La Guaira y en Caracas.
1: No, y lo que pasa, Jorgito, como decimos nosotros los que hacemos parte de la radio y la prensa, comienza lo más difícil,
0: sí,
1: la para las familias de Venezuela, lo sí, más difícil. O sea, usted comienza ese proceso de recuperar el ser querido que falleció entre los escombros. ¿Cómo sigue todavía? Oiga, todavía siguen, pero es que faltan muchos escombros por remover, por observar. Y, a ver, hay mucha gente dentro de lo que se ha nombrado el estado de personas desaparecidas. Hay mucha gente que decía, mi familia vivía aquí.
0: Sí, señor.
1: Es que aquí, ahí, y no se han visto ni llamadas, ni nada, de nada. Entonces, mi familia debe estar ahí. Y mucha gente esperando todavía que renuevan escombros o muevan escombros para poder dar con el paradero de sus seres queridos. No, momento muy difícil viene para Venezuela.
0: Ayer veía la entrevista de un señor que decía, yo vivía acá, aquí quedaba el edificio donde yo vivía y no quedó piedra sobre piedra construida. Todo se vino abajo, Morales, y el señor no explica ni cómo salieron con vida de esa situación tan difícil. Y cada día publican, ¿has visto videos? Que cada día publican videos que todavía caen en cámaras de seguridad que han grabado cosas en la nube.
1: En iglesias.
0: Oiga, impresionante.
1: Vi un video
0: de una piscina.
1: En la piscina.
0: Uy, eso
1: también vi un video de en una zona alta de Venezuela, una persona, digámoslo así, como un cerrito, Jorge Mario, cómo se movía la tierra de una manera pues que la gente no aguanta estar de pie.
0: No, es que nosotros hemos sido bendecidos, Morales, porque por acá hemos sentido fuertes sismos, pero no de la magnitud como se sintió ese en Venezuela. Uno viendo esas imágenes, uno no se explica cómo la situación no pudo haber sido peor. No puede ser peor, porque realmente 4.000 personas muertas es una tragedia impresionante, pero debido a cómo fue el movimiento, la situación, o si hubiese sido, Ayler, yo siempre he dicho, si ese sismo hubiese sido tipo 2 de la mañana, 3 de la mañana, cuando la mayoría de la gente está en sus casas durmiendo, la tragedia hubiera sido de unas cifras totalmente mucho más abismales, Morales.
1: Muy bien, noticias e informaciones.
0: Todos por Venezuela, así se llama el numeral, todos por Venezuela.
1: Pero mire que ya las ayudas continúan.
0: Sí, señor. Sí, señor. Continúan llegando las ayudas, sí.
1: No olvidemos que esa gente está pero Dios mío, bendito por Dios, que no necesitarán. Pero dentro del viaje de ayudas de Colombia hacia Venezuela, tienen que ser cosas que no son perecederas y artículos que les pueda servir a muchas familias allá en Venezuela.
0: Bueno, en Colombia en las últimas horas, el ministro de Defensa, Pedro Arnulfo Sánchez, que es el ministro de Defensa actual del gobierno de Gustavo Petro, pues salió en los medios de comunicación, dijo que el presidente de la República hasta el 6 de agosto es el señor Gustavo Petro,
1: sí,
0: y
1: señor,
0: a ellos le deben lealtad a las fuerzas militares, y que a partir del 7 de agosto el presidente de Colombia es el señor Abelardo de la Estrella, y ellos van a hacer cumplir la ley y la constitución, tanto el ejército como la Policía Nacional.
1: El ministro de Defensa, abro comillas, dijo lo siguiente.
0: Sí, señor.
1: Ya las autoridades electorales dijeron quién es el presidente de Colombia a partir del 7 de agosto. El doctor de la Espriella, manifestó el mismo ministro, y que, sí, realmente Jorge Mario, durante la rendición de cuentas realizó el mensaje que hay que respetar la autonomía en Colombia, y como fuerzas militares se deben a cambios de presidencia, y ellos tienen que estar con el nuevo presidente.
0: Con el nuevo presidente.
1: Sí, claro.
0: Bueno, hablando, Morelito, de otros temas, pues ya que pasamos la tusa del Mundial, de la eliminación de Colombia, pues ya habló el técnico Lucas González, que es el nuevo técnico Atlético Nacional, este muchacho joven que dirigirá los destinos del verde. Dice que nuestro sueño es dejar muchos más títulos con el verde de la montaña. Ya se puso la camiseta, ya se habla de los refuerzos, se ha hablado la semana que corre de la llegada de Franco Armani para cerrar su carrera, como era su sueño en el Atlético Nacional después de triunfar con el River Plate. Y bueno, vamos a ver cómo se armará el Verde de la Montaña para este 2026.
1: Aunque las directivas del Verde de la Montaña salieron ya adelante a la prensa, dijo claramente que no van a todavía mencionar qué es lo que tiene para este nuevo semestre hasta que todo esté firmado.
0: Sí, señor.
1: Porque muchas veces los rumores, sí, los rumores de Armani, los rumores de nuevos jugadores, pero dice Atlético Nacional, no vamos a hablar hasta que no haya firmado que sea propiedad del Atlético Nacional.
0: El que ya habló fue John Javier Durán.
1: Sí.
0: John Javier Durán, el delantero colombiano de Zaragoza, Antioquia, pues dijo que ya va a ser papá. Sí, ojalá esto lo aplaque este muchacho, hombre, que tiene un gran talento.
1: Este muchacho es muy joven, Morales. Muy loquito todavía.
0: Y tiene un gran talento, sí, señor, es muy loquito. Y se ha echado a los vecinos de encima allá en Llano Grande, le han echado a la policía muchas veces.
1: Es como parrandear a ese muchacho,
0: Morales. Es que tiene 22 años, Morales.
1: Es que imagínese la cultura.
0: Sí, señor.
1: De Zaragoza.
0: Vea, es que se vino de Europa, pidió permiso en su equipo para venirse a las fiestas de Zaragoza. Por eso, favor.
1: De Zaragoza, le gusta las chirimías, toda esa vaina de la champeta, toda esa música del Bajo Cauca, que se llama música de Oriundo, se llama música de mundo. Y Jorge es rumbero, el hombre, le encanta rumbear.
0: Vea,
1: me hace acordar como Faustino Asprilla, sí, en Colombia.
0: Más o menos, guardando las proporciones. Pero el hombre compró un equipo de sonido, llamémoslo así.
1: Un pick-up.
0: Prácticamente como si fuera por una discoteca súper grande. Y eso hizo que los vecinos de Llano Grande le dijeran: ¡Uchi! ¡Uchi! ¡Uchi!
1: Dijo, es que es la cultura de la ciudad de Medellín.
0: Hay que tener en cuenta que vivimos en comunidad. Bueno, Morenito, más noticias.
1: Te cuento una noticia de una mujer antioqueña que ya es noticia a nivel departamental y nacional.
0: ¿Y por qué?
1: Ella se llama Jorge. Esta joven antioqueña salió rumbo a México hace 5 días. Y desde ese entonces la familia no ha podido saber de su paradero allá en México.
0: Ay, hombre, ¿cómo
1: así? Se sabe que la antioqueña se fue de fiesta. Es que mire, Jorge Mario, ¿qué pasa? O sea, ella se fue en busca de oportunidades en México, ¿cierto? Como sí, pasa con todas las mujeres colombianas.
0: Claro que sí.
1: Sabemos que cuando se le dicen, vamos para México, no lo piensan. Eso allá como está, pues, en una situación tan de orden público.
0: Vea, hay muchas que se van engañadas, que les dicen, vamos para que trabaje en X trabajo, para que desarrolle cierta actividad. Y otras que le dicen, bueno, vamos a trabajar en lo que ya sabemos. Y se van. Otras se van engañadas.
1: ¿Qué es
0: otras,
1: lo que ya sabemos?
0: Ay, Moralito, a la prostitución.
1: Ah, bueno.
0: A la prostitución, desafortunadamente. Unas engañadas, otras sí se van hacen lo que le dicen lo que van a hacer, pero otras terminan, Morales, inmiscuidas en muchos problemas porque México tiene mucha dificultad de orden público también, Morales.
1: ¿Qué pasó con esta joven? Primero, muy bonita.
0: Sí, señor.
1: Muy buen cuerpo, muy bonita, mejor dicho. Digámoslo así, muy buen atractivo por ser colombiana. Pero el problema, Jorge Mario, es que llegó allá bajo una protectora de una famosa amiga.
0: Sí.
1: Mi amiga mexicana, no sé, sin saber que de pronto quién es ella, va. Y lo primero que llegó a México, en vez de instalarse y todo, fue que la amiga la llevó a rumbear.
0: Normal.
1: Y normal, que sea rumbear, pues normal. Pero el problema es que la última llamada hizo un video a las 3:30 a.m. y hasta el sol de hoy está desaparecida la joven en México. Y el celular registra que, pues, el celular, como hoy en día habla tecnología,
0: ¿sí?,
1: registra, pues, en un estado de México diferente a donde estaba.
0: Eso se llama el
1: GPS.
0: El GPS, correcto.
1: Y entonces, en estos momentos, la familia llora su búsqueda, Jorgito, allá en México.
0: Ay, por Dios, ojalá puedan encontrarla con vida, sobre todo. Morelito, hablando del Tour de Francia. No, pues no vamos a hablar de colombiano porque no he visto el primer colombiano por ahí como asomándose ni nada.
1: Lo que pasa es que en este momento de decir que un colombiano, el más cerquita es Egan Bernal.
0: ¿Y está cuánto? ¿Como a 3 días o qué?
1: No, pero sí está como lejitos un poquito. Es que decir un minuto.
0: Eso es mucho tiempo.
1: 2 minutos.
0: Eso es mucho más tiempo.
1: 3 minutos. Está bastante alejadito Egan Bernal, pero está como en el puesto 11 o 12.
0: Bueno, tampoco está tan lejos.
1: Y el otro colombiano, el más larguito, está como a 9 minutos y está como en el puesto 29 o 30. Pero ahí va. En el ciclismo todo puede pasar. Porque no olvidemos que usted va en carretera, no sabemos qué puede pasar. Se enfermó el que va adelante o el que más. Bueno, pues muchas cosas pueden pasar. Ir mermando tiempo porque apenas está arrancando el Tour de Francia. Pero definitivamente, Jorge Mario, ahí están los titanes del ciclismo mundial de primer lugar.
0: Claro que sí. Yo iba a hablar del Tour de Francia porque hubo el primer retiro, Morales.
1: Sí,
0: ya. Sí, ya el noruego que fue líder inclusive del Tour de Francia y que el año pasado también fue líder, en este caso de la Vuelta a España, el Train, se llama él, el apellido es Train, Thorstein Train. Yo no sé qué es lo que traen, pero sí, Thorstein Train, pues tuvo una fuerte caída Morales en un descenso que llama el descenso de Tourmalet, muy conocido a los que siguen el tema del el Tour de Francia, y le hicieron pruebas por parte de su equipo médico y se diagnosticó una conmoción cerebral y varias fracturas en las costillas, lo que informó la organización en un comunicado de prensa. Este muchacho no salió en bicicleta, sino que salió en silla de ruedas de Morales porque la caída fue bastante fuerte y como decimos popularmente, se dio duro ese muchacho. Es que esa gente cuando baja Morales, esos descensos en el Tour de Francia, es una velocidad impresionante, porque recordemos que cuando hacen estas competencias, pues cierran la carretera, entonces no hay peligro de que venga un carro en contravía. Entonces bajan tranquilamente, que no se van a encontrar un carro en contravía, pero eso no significa que no vaya a haber alguna caída. Ay, oh.
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0: Bueno, Morelito, continúa el Mundial de Fútbol. Ayer hubo fecha. Ayer hubo partido en las horas de la tarde en donde la Francia de Kylian Mbappé casi que no destraba el marcador. Marruecos se le cerró muy bien. Hubo un penalti a favor de Francia tapado por el arquero Bono, que ha sido uno de los arqueros. Sí, señor, uno de los arqueros revelación del Mundial. ¿Sí? Le ha ido bien a Bono. Y se hablaba mucho de que, bueno, este partido va como para largue, pero en el segundo tiempo, como que hubo pellizco del técnico de Champs a todos los jugadores de Francia, y es que la nómina de Francia sí es una cosa de locos, Morales, esa nómina sí es una cosa de locos. O si sale Mbappé, entra Dembélé, si sale Dembélé, entra Tourmalet, si sale Tourmalet, entra Cucalandrojé, en fin. Una nómina
1: Cucalandrejo.
0: El Cucalandrejo.
1: Sí.
0: Finalmente, el mismo Kylian Mbappé, que perdió un penalti, abrió el marcador para el 1-0, y él, más adelantico, el mismo Dembélé, metió el 2-0. Kylian salió lesionadito, pero se cree que era para cuidarlo para el siguiente partido, que ya será la gran semifinal, que van a esperar por rival entre España y entre Bélgica.
1: Bélgica hoy.
0: Que hoy será...
1: 2:00 p.m.
0: 2:00 p.m. este partido. Está bueno el partido, está bueno el picadito.
1: España, no, es que todos los cuartos de final son buenos.
0: Sí, los cuartos de final son buenos. Porque
1: Lo curioso es que hay un solo partido por día.
0: Hoy hay un solo partido, mañana sí son dos.
1: Mañana sí son dos.
0: Mañana a las 4 de la tarde.
1: Mañana es su equipo Argentina.
0: Ay, por Dios, mañana a las 2:00 p.m. juega Noruega contra Inglaterra. Los vikingos contra los ingleses, el duelo de Haaland contra Harry Kane. Muy buen duelo de goleadores. Y a las 8 de la noche, Argentina se enfrenta con Suiza. 8 de la noche, Argentina contra Suiza. A partir de las 8, mañana los otros partidos de la semifinal, los cuartos de final, perdón, del Mundial 2020. Dicen que ya le perdió el gusto al Mundial, pero el que le gusta el fútbol se ve los partidos así, esté o no esté la selección.
2: Aquí estamos en el mundo del espectáculo. ¿Qué ha pasado?
0: A ver, hombre, ¿qué ha pasado en el mundo del espectáculo, hombre? Que es como noticia del espectáculo, a ver.
1: No, me imagino que estará hablando ya el cierre del Mundial.
0: Sí.
1: Nuevamente con la participación de Shakira.
0: Claro que sí.
1: Que me parece que ya es otra noticia que se ha comenzado.
0: Shakira,
1: está
0: Madonna.
1: Está comenzando a dar de qué hablar. Lo que tiene que ver, pues, con la final ya del Mundial, que va en su recta, en estos cuartos, semifinales y finales, que, pues, será noticia un cierre apoteósico en las mejores ciudades del mundo, que es México, Canadá y Miami, en Estados Unidos.
0: Sí, señor, allá en esta final de fútbol va a estar aparte Shakira, acompañados por la diosa o la reina del pop, que es la señora Madonna, toca decirle, señor, porque ya tiene sus añitos, y por supuesto va a estar la agrupación BTS, que son muy conocidos también en el mundo del espectáculo.
1: Ha pasado de todo, hombre.
0: Ha pasado de todo.
1: Es que todos los días pasa cosas, hombre.
0: Sí, señor.
2: Bueno, muy bien. En Antioquia, ¿qué ha pasado?
0: A ver, en Antioquia, ¿qué noticia en Antioquia?
1: Bueno, otro incendio más.
0: ¿A dónde?
1: Otro local comercial acá en el centro de Medellín. También, ¿sí? Antier fue una local comercial de maderas. En esta oportunidad también otro local también encendido en la capital antioqueña. Al amanecer de hoy en noticia también, pues, en un sector de la ciudad de Medellín. Y también las temperaturas, Jorgito, en la capital antioqueña ya tienen los bomberos en primera línea, porque nuevamente comienzan a hablarse de los incendios forestales porque los calores están pasando de lo normal a nivel del departamento de Antioquia.
0: También a nivel de Antioquia, Morales, hay noticia, el cartel de los más buscados sigue generando resultados a los miembros de la fuerza pública. En las últimas horas, en el municipio de Necoclí, en la subregión de Urabá, fue capturado una de las personas que estaba siendo de los más buscados por el tema de feminicidio, y por el cual se ofrecían hasta 50 millones de pesos de recompensa, y de esa manera pues las autoridades están dando resultados con esas recompensas y con esas personas que era buscado por un tema de feminicidio de una mujer por allá en la subregión de Urabá. Aunque el feminicidio, perdón, fue ocurrido en el municipio de Caucasia, en la capital del Bajo Cauca antioqueño, en el año 2025. Allí pereció la señora Luisa Fernanda Madrigal, de 38 años. Ella fue encontrada sin vida en su vivienda, ubicada en el sector de Invasión Santa Elena, en el municipio de Caucasia.
1: Ocho 32 minutos, ahí están los principales titulares.
0: Sí, señor, eso es como lo más relevante, lo que más es noticia en el día de hoy, y se los contamos acá en las mañanas informativas.
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7: Cuenten a ver, muchachos, de qué vamos a hablar hoy. Contame cuál es la última, qué tema vamos a desarrollar, quiénes son los invitados en el día de hoy.
0: A ver, Moralito, usted que le pica la lengua en las mañanas informativas y ahora que está madrugando, sí que es cierto.
1: Ay, María, por Dios, papito, a las 5 estamos aquí siempre en la Radio Popular.
0: Se coge los chimes desde las 4:30 de la mañana. Ay, por Dios, en nombre del Padre y del Espíritu Santo, amén.
1: Ave María, por Dios, hombre. Jorgito, ¿cómo estamos? ¿Cómo estamos, oyentes? Buenos días, qué bueno saludarlos. Y estamos pues para informar a nuestra gente lo que ha pasado en esta zona del departamento de Antioquia. Bueno, no olvidemos que la policía de Antioquia y además también el mayor de, o el, bueno, ¿cómo se llama? El rango ahí, coronel mayor, ¿sí?, de la policía de Antioquia tuvo contacto y tuvo reuniones con los alcaldes del Bajo Cauca y también con los alcaldes del nordeste antioqueño.
0: Ah, pero qué bueno.
1: Esta reunión habla claramente todos los operativos que se están llevando a cabo en la zona del Bajo Cauca y los operativos en la región minera de Antioquia. Hablaremos de esos operativos en toda nuestra programación de las mañanas informativas. No olvide, Jorgito, fin de semana, este lunes, si es puente defensivo.
0: Sí, señor.
1: Este lunes lo confirma, así una ley nacional que mucha gente lo puso en duda a través de las redes sociales. Sí, es lunes festivo, este lunes 13 de julio, Día de la Virgen de Chiquinquirá. O sea que usted se puede ir a pasear.
0: Sí, señor.
1: Pues, hoy viene Pedro Barrera.
0: Hoy viene Pedro Barrera.
1: Ah, bueno, muy bien, usted se puede ir a pasear.
0: Me voy a descansar.
1: Fútbol intermunicipal ahora este fin de semana.
0: ¿Cómo así?
1: En Remedios estará jugando Remedios Puerto Berrío y para, sí, manejaremos la programación de los intermunicipales en varios municipios del Bajo Cauca y Nordeste antioqueño.
0: Sí, porque no aprovechamos, nos vamos, ¿qué?, a pasear vos y yo.
1: ¿Usted sí lo vas a salir?
0: Yo pido permiso.
1: ¿Y aquí, sí?
0: Pida permiso usted.
1: ¿A quién va a pedir permiso yo?
0: Vea,
1: ¿a yo mismo?
0: Al que tiene a la derecha.
1: Ave María, pídale, por Dios, permiso. Hombre, no me diga, hombre. Las mañanas informativas me pone al día. Le voy a contar también, Jorgito, qué agenda cultural, deportiva, recreativa habrá durante este fin de semana. ¿Usted sabía que viene una ruta a los Tres Cristos para el municipio de Zaragoza?
0: ¿Ruta a los Tres Cristos? Uh-huh. ¿Cómo así?
1: Lo que pasa es que tres municipios, uno de más abajito de Zaragoza, van a unirse para hacer la ruta de los Cristos milagrosos en el Bajo Cauca y hacia Córdoba. Será noticia en temas de turismo religioso para esta zona del departamento de Antioquia.
0: Juntos transformamos territorio, tendremos hoy.
1: Ah, sí, señor, tendremos el programa de Aris Mining, que habla de un nuevo escenario deportivo construido en el barrio Marmajito Marmajón.
0: Oiga, cancha sintética. Es nada bonita, más ni nada,
1: sí,
0: menos.
1: Sí.
0: Hágame el favor.
1: Ahí entrevistaron a alguien que decía, llevaba muchos años en mi vida, jugamos en el postrero y ahora estamos, ya me da pena jugar ahí. Ya el bien, señor, bien, bien adulto, ya que da pena jugar en la sintética. Jorgito, también tendremos notas al vuelo en los municipios del nordeste antioqueño. ¿Usted sabía que en el municipio de Cisneros tuvieron que regañar a turistas porque estaban bañando en la zona donde llega el acueducto a las casas en Cisneros.
0: ¿Cómo así?
1: La gente muy desobediente.
0: Estaban metiendo en la boca toma.
1: Claro, en la boca toma de la gente de Cisneros. Pero ¿cómo así que estamos tomando miaos? Hablaremos de esta noticia del municipio de Cisneros.
0: Cero.
1: Pues que la gente se orina ahí. No permitieron eso y sellaron esa parte de turismo del municipio de Cisneros. Le voy a hablar más ahorita, es que usted le gusta que le cuente todo ya.
0: Usted que está hablando de agua y de tomar, tendremos la sección del clima con Agua Clara Remedios.
1: Sí.
0: Tendremos también la sección de cumpleaños.
1: Sí.
0: Y nosotros el vuelo.
1: Y hoy habrá programa cooperativo.
0: Pero hoy eso será a las 11
1: tendremos
0: y media.
1: Tendremos la promotora
0: de la... Ese será a las 11 y media.
1: ¿Ah, es a las 11 y media?
0: Sí, señor.
1: A la promotora de la cooperativa Riacho de Salaca, pues.
0: Hoy tendremos programa de la cooperativa
1: Riacho. Ah, es a las 11 y media, no a las 10 y media.
0: No, señor, a 11 y media. ¿Para qué dijo que sí?
1: Bueno, muy bien. Y notas el vuelo.
0: Acá en las mañanas informativas.
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0: Bueno, Morelito, las 8:38 minutos, momento del mensaje positivo con Almacén El Milenazo, Juegos y Piñata La Bendición. Que está listo y preparado. 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
1: Es que me da mi suspiro, hombre. Todavía sueño con la Selección Colombia.
0: Pero qué triste, hablando de Selección Colombia, no hablamos de ese tema, hombre. La amenaza que recibió este muchacho Campaz.
1: ¿Sí?
0: Fue amenazada de muerte, hombre, increíble, hombre.
1: No, gas.
0: O sea, el fútbol no puede llegar a esos extremos morales, hombre.
1: No, ¿y sabes qué pasó? Yo lo soy muy sincero, Jorge Mario. La irresponsabilidad de las redes sociales es demasiado. Señor. ¿Cómo se le ocurre a gente de las redes sociales, a cualquier desalmado, digámoslo así, desorientado o quizás personas inescrupulosas, montan las imágenes de los dos que votaron los penaltis?
0: No, hombre.
1: ¿Y sabe qué pregunta le dan? ¿Usted qué haría con esos dos bobos?
0: Dígame,
1: ¿qué significa eso, por Dios, hombre?
0: El fútbol genera muchas pasiones, Eller, y yo siempre he dicho, dígame, ¿qué jugador quiere comerse un penalti? Campaz, ¿cómo hubiera querido haber metido el gol cuando tuvo la oportunidad? No la metió, ¿qué le vamos a hacer? Pues, ¿qué le vamos a hacer? Pero llegar a amenazar de muerte a un jugador, hemos dicho volvernos a Estados Unidos 94 cuando mataron a Andrés Escobar por lo mismo.
1: No.
0: Hasta allá no. Muy triste, nos da rabia este que no lo metió. Listo, lo que sea.
1: Pero son jugadores, son seres humanos.
0: Pero ya hasta ahí Morales debe llegar.
1: ¿Y a cuánto no les ha pasado así? En el mundo europeo que votan el penaltico también.
0: Se comió Roberto Ballo un penalti precisamente en 1994, una final de fútbol, hombre.
1: Muy bien, 8:39. ¿Qué dice el mensaje positivo de la mañana?
0: Yo digo que rechazo total la violencia en el fútbol, Morales. No a la violencia en el fútbol. A ver, ¿qué dice con Almacén El Milenazo? ¿Viste qué dice por aquí Nazario, hombre? Nazario.
8: Buenos días, señores locutores.
1: ¿Cómo estás?
8: Me hacen el favor y me dan el resultado de la lotería de Bogotá. Gracias.
0: Ya enseguida le digo, Nazario, no te preocupes.
1: Nazario, para
0: ya
1: dónde
0: te digo.
1: Vea, Jorge Mario, vea. Así tal.
0: Sí.
1: 73.96.
0: Así, sencillo.
1: Ya, sencillo.
0: Ah, bueno, listo.
1: Así como lo manejamos desde muy temprano en la.
0: Eso es lo bueno de madrugar, vea.
1: 73.96 Bogotá, mijo. Ya, Jorge Mario, mire, pues el mensaje.
0: Cobra y partimos.
1: ¿Verdad que lo ganaría o qué?
0: Pronto.
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0: A ver, ¿qué dice Almacén El Milenazo?
1: La persona que envía pensamientos positivos,
0: sí,
1: activa positivamente al mundo a su alrededor. ¿Por qué? Porque atrae resultados positivos para sí mismo y se vuelve como un aura para que la gente lo busque y siga dando las buenas energías.
0: Así es sencillo.
1: O sea, que vivir positivo, hermano.
0: Vivir positivo.
1: Sí.
0: Piense siempre en cosas bonitas, cosas que alimenten.
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9: Hay días en que es inevitable sentir tristeza. Puede sentirse tristeza por una decepción, porque no se obtuvo el resultado que se deseaba, y hasta por no poder ir a algún lugar. La tristeza, mis amigos, es inevitable. Puede embargarnos en cualquier momento y es legítimo sentirla. Lo que no podemos permitir es que la tristeza sea un estado de ánimo permanente. De hecho, la tristeza nos muestra quiénes somos, nos muestra lo que es importante en la vida. Y no podríamos percibir la tristeza si nunca hubiésemos experimentado la alegría. No pueden existir la una sin la otra, son como la noche y el día. La tristeza nos permite comprender que algo que teníamos era bueno mientras duró, y no nos produciría tristeza si ese algo no nos hubiera brindado alegrías. Si el ser humano no tuviera la posibilidad de sentir tristeza, tampoco tendría la posibilidad de experimentar la alegría. La tristeza también nos fortalece, porque en medio de ella aprendemos lecciones de vida, aunque sean profundamente dolorosas. Las tristezas llegarán, pero ineluctablemente también vendrán las alegrías, cada una en su momento.
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0: Bueno, Manuelito, las 8 de la mañana, ya 42 minutos, 8:42 minutos. Ahí estaba ese mensaje con almacén El Milenazo.
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1: 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Precisamente estaba hablando yo ayer, estos días me puse a hablar con la gente.
0: Sí.
1: Pues la gente que escucha el programa. Y decía, no, es que Jorge Ayler, muchas veces uno pasa por incauto, muchas veces uno... la gente llega a la casa de uno, toca la puerta y se hacen pasar por entidades de que no son, se hacen pasar por médicos que no son, se hacen pasar por especialistas que no son, y caemos muchas veces por incautos, por desconocimiento, y damos los datos a las personas y nos está pasando cacharra.
0: Nos está pagando factura todo eso, Morales.
1: Ay, Dios mío, cuidémonos mejor, nos cuidemos de las cosas.
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0: 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Vamos a hacer una pausa, Morales, pero permítame antes de la pausa recordar que con el propósito de fortalecer las capacidades de la comunidad y generar nuevas oportunidades de desarrollo, culminaron los cursos de coctelería y repostería realizados en alianza entre el SENA, la Alcaldía de Segovia y la Aris Mining. Durante este proceso, más de 30 personas adquirieron conocimientos técnicos y prácticos que le permitirán ampliar sus oportunidades de crecimiento personal, emprendimiento y generación de ingresos. Esta iniciativa hace parte del compromiso conjunto por impulsar el talento local, promover la formación para el trabajo y seguir construyendo oportunidades que aportan al desarrollo sostenible del territorio. Aris Mining, juntos transformamos territorio.
1: 8:45. Vamos a la pausa, regresaremos. Es que ya, mijo.
0: No, a ver. El tiempo corre, el tiempo corre.
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2: 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Morolito, arranquemos en materia de información, que nuestra gente le gusta mantenerse en informado, y para eso está la radio, para eso está Nordeste Estéreo, para ponerlos al día.
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3: Bueno, muy bien, hombre, muy bien, pongamos la gente al día. Le cuento, Jorge y oyentes, pues, que por estos días se ha estado haciendo reuniones virtuales, es la palabra, porque es que la tecnología nos acerca a todos,
2: ¿no? Nos permite todo eso, sí, señor.
3: Sí, usted no ha visto que dentro de las todas las emergencias y quizás temas de orden público se manejan consejos municipales o consejos de seguridad a nivel municipal con la participación virtual de tanto del gobierno nacional como departamental.
2: O instalan puestos de mando unificado.
3: En este momento la noticia tiene que ver con los alcaldes del Nordeste y los alcaldes del Bajo Cauca Antioqueño. Esto indica que, en este caso, el señor coronel Luis Fernando Muñoz Guzmán, comandante del Departamento de Policía Antioquia, lideró una reunión virtual con los alcaldes, tanto del Bajo Cauca como del Nordeste, para fortalecer las acciones contra el delito en esta zona del Departamento de Antioquia. De manera articulada, juntos van a trabajar, hombre, Jorge, bueno, primero, seguridad. Segundo, convivencia.
2: Sí.
3: Y tercero, accionar que muestre la autoridad resultados de carácter inmediatos. En este caso, por ejemplo, si nosotros nos ponemos a evaluar cómo está el Nordeste y el Bajo Cauca, los operativos de la Policía Nacional, los últimos operativos durante una semana, han dejado capturas de personas tanto en Yalí como en Vegachí, en Santo Domingo, en Cisneros, en San Roque, en Segovia, en Remedios. También ese accionar ha dejado capturados en el mismo Zaragoza, en el mismo El Bagre y Caucasia. También detrás de accionar, ¿sí?, se ha logrado también incautar armas, en este caso drogas, también cargamentos de marihuana. Ha sido unos operativos que en estos momentos se van a llevar a cabo durante uno o dos meses en nuestros municipios del Nordeste, porque lo han llamado plan candado de carácter inmediato a nuestro Nordeste y el Bajo Cauca Antioqueño.
2: La semana pasada que tuvimos acá a los miembros del GAULA de la Policía Nacional, pensamos que era una llegada a la región como normalmente lo ha hecho el GAULA, que ha venido por una temporadita y se va, pero hemos visto la presencia del GAULA haciendo patrullajes en nuestro municipio de Remedios. Nos imaginamos que también en otros municipios del Nordeste Antioqueño, de esta manera afirmando la presencia de la fuerza pública en la región minera del departamento de Antioquia.
3: ¿Qué viene? ¿Qué ha pasado, Jorge Mario, con esta noticia de las autoridades? No olvidemos que el mayor, el señor coronel Luis Fernando Muñoz Guzmán, dijo claramente a la prensa, va a estar visitando los municipios.
2: Sí, señor.
3: Va a estar visitando los municipios, va a estar visitando los comerciantes, visitando constantemente la zona minera, la zona del Bajo Cauca, y lo que quiere que el mismo coronel es articular las alcaldías municipales, las secretarías de gobierno, las estaciones de policía, inspectores de policía, también los corregidores, todos hablar un mismo idioma para que sea contundente la seguridad en estos municipios. Y también dijo claramente, no se enojen si en cualquier momento usted le dice, pare, por favor, lo vamos a esculcar, lo vamos
2: a requisar.
3: A requisar, no se nos vaya a enojar porque vamos a tener constantes operativos tanto en Segovia como Remedios, Pega, Chillalí, lo mismo Zaragoza, Almagre, Caucasia. En cualquier momento, a cualquier hora, temprano, ser mañana, tarde y noche, va a haber constantemente operativos de la policía en cualquier punto de Remedios y de Segovia para generar entonces tranquilidad y bienestar a las comunidades.
2: Tenga su documentación al día.
3: Hay que tener
2: y a la mano para evitarse inconvenientes. Eso es sencillo, Morales.
3: Sí, señor, porque si usted le encuentra en un machete a las 12 de la noche en un destaero, una discoteca, ¿usted qué opina?
2: Usted no va a tumbar un palo por la hora.
3: No va a tomar una cuarenta con una. No. No hace nada bueno con eso. Mucho cuidado, pues, que entonces van a estar los operativos todo estos meses de julio y mes de agosto.
2: Bueno, Moralito, más información, ¿qué más tenemos?
3: En el tema también de nuestro nordeste antioqueño, Jorge, no olvidemos que nuestros municipios también tienen que estar al día con la información preliminar de los municipios que están manejando la ley 100, la ley que dice este municipio ahorró y cumplió la ley 117.
2: Esa es la...
3: Que es como es que la eficiencia,
2: sí, señor,
3: administrativa de los municipios. Bueno, ya salió los municipios más eficientes en el departamento de Antioquia. Pues hablamos de eficiencia. ¿Qué significa eso, Jorge Mario? Hombre, no se ha hecho las cosas bien.
2: Sí, señor.
3: No significa que porque uno quede más abajito, se hacen las cosas mal. Simplemente es que en el departamento de Antioquia es como los reinados. En el reinado se premia la más bella. El tema del departamento, los municipios se premian los más eficientes, los que han logrado la ley 617, los que han logrado mitigar con lo poquito que tienen, muchos esfuerzos, han logrado gestionar con su plática, multiplicarla para obras y proyectos en su municipio de localidad, y también han logrado sacar proyectos a nivel nacional.
2: E igualmente también salió los municipios que están peor administrados en el departamento de Antioquia.
3: Está buscando la comba al palo.
2: No, pero es que me quedé
3: asustado. Se va a arrancar por los de abajo.
2: Pero es que me quedé asustado porque hay un municipio cercano que quedó entre los
3: más malos.
2: Los más mal calificados.
3: Ah, pues sí,
2: digámoslo así, los más mal calificados.
3: Bueno, ¿calificados qué significa? Muy desobedientes.
2: Sí, señor, que no han hecho muy buena gestión y nada de cuenta.
3: No, es la palabra, hablemos de escuelita. No hicieron bien la tarea.
2: Así de sencillo.
3: No le enseñó la mamá.
2: Mm-mm. Y uno de esos municipios antioqueños es el que está con muy baja calificación, es el municipio de Maceo, en el Magdalena Medio Antioqueño, que quedó con 31.4 puntos sobre 100 en ese desempeño que sacaron en los últimos días dentro de esos municipios del departamento de Antioquia, que es el municipio de Maceo.
3: Jorge, te cuento también entonces, a ver, ¿cuáles son los municipios? Usted me está mencionando ahí, qué pena que está aquí.
2: Por eso que estamos
3: atendiendo a la señora.
2: Hágame,
3: cuéntemelo todo.
2: Por eso le digo yo, municipio de Maceo está entre los peores calificados.
3: ¿En serio?
2: Sí, Maceo. Magdalena Medio Antioqueño.
3: Allá es una alcaldesa.
2: Ah, bueno, le fue mal ahí a la señora alcaldesa entonces en el municipio de Maceo, que está entre los tres más mal calificados del departamento.
3: ¿Cuál fue uno de los municipios cerca a nosotros que está muy bien calificado?
2: ¿Cuál fue?
3: El municipio de San Roque.
2: ¿San Roque le fue bien?
3: Sí, señor, al municipio de San Roque quedó dentro de los 10 primeros municipios mejores de Antioquia.
2: Y San Roque es vecino de Maceo, ¿cierto?
3: Sí, vecino de Maceo, vecino. Algo raro.
2: Qué ironía.
3: El vecino está en lo máximo.
2: Y el otro, regulimbis, tirando mal.
3: Sí, señor. Y también dentro del nordeste está el municipio de Segovia.
2: Ah, bueno, perfecto.
3: También está en una calificación especial el municipio en el nordeste antioqueño. Y ya ahí, por ejemplo, ya entran los municipios como Remedios, Pegachi, ya entran en unos espacios no muy malos y tampoco muy buenos, pero están muy accesibles a la información que nos brinda, pues, estas estadísticas de que hemos manejado ante la ley 117, que permite dentro de los gastos que se ha logrado, que se ha pagado, y si no se han pasado, de gastar lo demás, como se dice por ahí. Usted no se puede pasar de la ley 117.
2: No se puede gastar más de lo que recoge.
3: Eso, no se puede gastar más de lo que recoge, la verdad. Es la información concreta, pero ya es noticia a nivel departamental.
2: Bueno, como también es noticia, Morales, esta noticia no tiene que ver con nuestro municipio ni nada, pero es una noticia ¿sí? nacional, que tiene que ver con el departamento del Chocó, en donde un voraz incendio acá arrasó con más de la mitad de un barrio en la ciudad de Quibdó, Morales.
3: Hombre, también.
2: Sí, señor. En las últimas horas, desafortunadamente, dos personas murieron allí en este voraz incendio que sacudió esta mañana, bueno, en la ciudad de Chocó.
3: En la ciudad de Quibdó,
2: del departamento de Chocó.
3: Le voy a contar algo. Ese tema lo vamos a hablar ahorita. ¿Usted se dio cuenta que estos días allá alguien le dio por echarle candela detrás de la choricera?
2: Sí, señor.
3: Por prender un jueguito ahí.
2: Sí, señor.
3: Se convirtió en un problema gigante.
2: Es que con estos calores que están haciendo, los incendios forestales se pueden presentar por generación de una chispita por ahí que haya, una colilla de cigarrillo que alguien tire sin querer queriendo, por una tapa, por un vidrio, o también por manos pirómanas.
3: Hablaremos de, nuevamente se comienza a hacer campañas por el tema de incendios forestales, porque los calores vienen muy fuertes y van a ser más fuertes todavía.
2: Vamos a hacer una pausa, Moralito, con Casa Cerámica. ¿Quién quiere ser el campeón del Mundial Morales?
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3: 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Y seguimos con la polla del Mundial.
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2: Es que estaba escuchando a María que te mandó una razón, hombre, vea.
4: ¿Sí? Locutores.
3: Hola.
4: Les deseo un feliz día, lleno de mucha alegría y por este programa tan bello.
3: Gracias, mi amor, muy amable.
4: Ailer, póngame el disquito, Casita Vieja.
3: Ay,
4: que me salude la familia Vélez. Bermúdez y Anora Luz Vélez en Carrizal.
2: Yo creo que este mensaje lo envió desde antes del despertador. Apenas le llegó.
3: Apenas llegó.
2: No, que le tenga en cuenta hora. Casita Vieja.
3: Ay, también Darío Gómez, Casita Vieja, Darío Gómez. Muy buena la canción.
2: El próximo martes, para doña María.
3: Hágale con mucho cariño, doña María. Para el próximo martes, se lo ponemos de una, dos con el mismo sabor. ¿Viste? ¿No puede encontrar esa glosita?
2: Como que no.
3: Le he buscado, pero no puedo encontrar dos con el mismo sabor. Muy bien, hombre, 9:20 minutos en la mañana.
2: Bueno, ¿España o Bélgica, Ailer?
3: Me la puso dura.
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2: Y nos preparamos para los miércoles que vuelven las noches de baladas y karaoke.
3: ¿En serio?
2: Sí, señor.
3: Vuelven otra vez.
2: Vuelven otra vez.
3: Porque acabaron ese programa tan bueno. Unas baladitas tan sabrosas, inolvidables.
2: Yo no soy tan chismoso como usted, pero vuelven los miércoles de baladas románticas y karaoke. A los amantes de las baladas ahí.
3: Me imagino cómo estará una amiga de nosotros.
2: Ave María, ya está preparando garganta. Tiene sí, lista y todo
3: ya,
2: en mano ya.
3: Ya tiene lista en mano.
2: Ya tiene lista en mano.
3: Pobrecito el DJ.
2: Malo, pues viene 10 canciones de Joan Sebastián. Sí. Que debe tener ya. Malo. Hay 10 de Joan Sebastián. Por ahí unas 10 de Juan Gabriel. Por ahí unas 15 de Tormenta. Una, dos o tres de Las Plans, que le encanta.
3: Me imagino, por Dios.
2: 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Y después de las baladitas también unos vallenaticos cortavenas.
3: ¿Cortavenas?
2: Vallenaticos cortavenas.
3: Miércoles.
2: Miércoles.
3: Volvamos el miércoles día cívico en las horas de la noche ya entonces. Muy bien, aquí estamos en las mañanas informativas. Pongamos la gente al día. ¿Qué ha pasado, Jorgito?
2: Más información a través de las mañanas.
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2: No te preocupes, que apenas son 26 grados, Ailer, no te preocupes.
3: No, no, está bien, está suavecito hoy.
2: Apenas 26.
3: Lástima que una amiga mía se viene de Vegachí, mucho frío.
2: De Amalfi.
3: Pero el clima, Jorge, vamos a hablar del clima.
2: De Amalfi, de Vegachí o Amalfi.
3: De Vegachí, no, ya vino de Vegachí.
2: Ah, vino de Vegachí, porque venía de Amalfi.
3: Ya es vegachiense.
2: Ah, ya es vegachiense.
3: Ya es dulce.
2: Ah,
3: ya. Ella es de a ver, ¿cómo
2: le puede? Del combo de Tatofa.
3: El combo de Tatofa. Y le voy a contar algo. Estaba averiguando por las fiestas de Vegachi y me dice que en Vegachi no hay fiesta este año.
2: No hay fiesta este año.
3: Pues algo vamos a reconfirmar la noticia. Porque es que van a remodelar el parque de Vegachi.
2: Ah, carajo.
3: Entonces la platica la van a utilizar en algo como mejorcito para el pueblo, para que no se vaya todo emparrando nomás. Vamos de una vez, Jorgito, con noticias.
2: Bueno, ¿con qué vamos entonces?
3: No, Jorge, hablemos un poquito del tema del departamento de bomberos a nivel de Antioquia, que tiene en alerta a los bomberos del departamento.
2: A ver, ¿cómo así?
3: Y es que si en Medellín hace calor, la gente que está asustada con el calor en Medellín, ¿cómo serán nosotros? En Medellín la gente se asusta con 32 grados.
2: Y aquí subimos a 36 o 37.
3: Imagínense usted cómo estamos nosotros en ese tema de... en temas de calor. Y es muy claro, mire, por ejemplo, hoy escuchaba yo en las noticias de la mañana,
2: sí,
3: que el fuerte calor en tanto en España, en Alemania, en algunos países, Jorge Mario, ha sido intensos, dejando muchas personas fallecidas por el tema del tema del calor. Y eso es noticia a nivel mundial, las fuertes temperaturas que está generando a nivel mundial, pero Colombia no es la excepción. Vamos a mirar el clima con Agua Clara Remedios.
2: Es que como les decía,
3: porque es que mire, vea, yo me quedo asustado. Yo esta semana miré un poquito, me le metí a su punto de ubicación de información.
2: Sí.
3: Y yo veía como que va a llover el fin de semana, es que me parece.
2: Voy a mirar, no he mirado.
3: Sí.
2: Pero yo le decía a usted la semana pasada, Morales, recordamos que hablábamos también del tema del clima. Y nos decían que en Europa, concretamente en España, sí, porque en España, tengo una prima que está allá, y me decía que la temperatura llega hasta los 49 grados.
3: ¿En serio?
2: Eso me escribió ella. Yo le dije, ve, tomale una foto a un termómetro por ahí cuando lo veas para que me la mandes para que la colguemos en las redes sociales. Hasta 49 grados. Nos dice que no se soporta el calor en la calle, que a la gente le recomienda no salir a la calle si no es estrictamente necesario.
3: Yo creo que hemos llegado para 38.
2: ¿Por a 38?
3: Sí, sí, hemos llegado.
2: Con una sensación de pronto de 40.
3: De 40, sí, pero es que.
2: Pero 49 grados. Le recomiendo a la gente no salir a la calle si no es estrictamente necesario, si no tiene que salir obligatoriamente, no salir a la calle. Los ventiladores a la orden del día, los aires acondicionados, los abanicos, no sé ni cómo le irán por allá. Pero Morales, la temperatura ya sí es una cosa de locos. 49 grados, hágame el favor.
3: Jorge, y eso tiene que ver con el departamento de Antioquia, no olvidemos que en este momento ya va a salir la campaña,
2: ¿sí?,
3: que se va a llamar, Jorge Barrio, prácticamente, cuidemos el medio ambiente, por favor, no dejemos, si usted va de paseo este fin de semana, no deje vidrios, no deje cosas que pronto hagan con otros incendios,
2: no deje
3: casas llamaradas que nos dejan el monte quemado.
2: No deje la fogata encendida,
3: ¿sí?,
2: que vamos a hacer un sancochito, sí, en el paseo, dejemos eso prendido con los panados, se apaga, no, de pronto no se apaga. Entonces de pronto continúa generando calor y generando fuego y puede presentarse un fuerte incendio forestal que puede que acabe con un monte, con animales, o puede que se extienda a lugares habitados.
3: O sea, que incendio nuevamente, pues.
2: Los incendios, está llegando ahora sí como en forma el fenómeno del Super Niño, van a estar a la orden del día.
3: Temperatura para hoy, Jorgito.
2: A ver, Moralito, la temperatura y con Agua Clara de Remedios se nos dice aquí que la máxima estará en promedio en los 32, 33 grados centígrados.
3: Va a calentar, mijo, va a calentar.
2: Va a calentar y probabilidad de lluvias en las horas de la noche, tipo 6 de la tarde. Entre las 6 y las 7 alguna lluvia, las cuales regresarían tipo 10 de la noche con probabilidad de tormentas eléctricas.
3: Yo no tengo que madrugar mañana.
2: ¿Ah?
3: No tengo que madrugar mañana.
2: Ah, yo tampoco, Dios mediante.
3: Hasta el próximo martes, Jorgito.
2: Ah, yo hasta
3: el próximo. ¿Sabe por qué lo digo?
2: Ah, yo también.
3: Porque esta semana me chupé en agua, si no agua, se me chupé.
2: Me consta.
3: Bueno, entonces, vamos pues con las lluvias, mucho cuidado.
2: Señor, no, y el fin de semana tendremos una temperatura promedio a morales el sábado de unos 32 grados centígrados, pero con probabilidad de lluvias en las horas de la tarde. Y el domingo al parecer va a ser un domingo un poco pasado por agua.
3: Ah, yo qué pensé, me apasearon.
2: Ay, Morales. Mirar para dónde nos vamos.
3: ¿Sí?
2: Mira, yo pido permiso a ver para dónde nos vamos.
3: Jorge, ¿sabes qué quiero yo? Qué bueno un municipio que hagan como fiesta del campesino.
2: Sí.
3: Y que me inviten. Yo sí voy. Ah, bien bueno para irme con mi poncho y mi sombrero, irme para un pueblo, uno para allá, disfrutar de las comidas montañeras. Ah, qué delicia, Jorge.
2: Como dice un amigo mío, usted pega dos, se hace reventar.
3: Me hago reventar, hombre.
2: De aquí dice Rosa Gómez desde Vegachi. Muchachos, el lunes no es festivo. Sí, Rosa, sí, el lunes Rosa es festivo. Sí, es que no lo busquen en el calendario, que no está, porque ese festivo es nuevo. Ese festivo apenas fue decretado este año por el día de ayer, venga, 9 de julio.
3: Venga, yo le reitero a Doña Rosa.
2: Sí, señor.
3: Desde el municipio de Vega Chía, Doña Rosa. Es muy sencillo, Doña Rosa, ¿por qué este lunes en Colombia es festivo? Y es muy sencillo.
2: Eso está de acuerdo a la ley 2578.
3: Esa es la palabra. Este lunes festivo, de acuerdo, en medio de las disputas que hay entre el gobierno actual y el gobierno anterior, se está hablando de este lunes festivo.
2: Lo que pasa es que este lunes festivo se decretó en homenaje al día de Nuestra Señora del Rosario de Chiquinquirá en el departamento, sí, de Boyacá, y el día oficial es el 9, pero como cayó 9 ayer jueves, se traslada gracias a la ley Emiliani, que es la ley 51 de 1983, que se conoce como la ley Emiliani. Este festivo se traslada al siguiente lunes, es decir, a este lunes 13. Por eso este lunes 13 es festivo. Lo que pasa es que la confusión es que un ciudadano,
3: sí, señor,
2: demandó esto Morales.
3: Constitucionalmente demandó.
2: Lo demandó ante la Corte Constitucional porque él considera que no, que está vulnerando algunos derechos, y la Corte no ha dicho lo contrario. Es decir, mientras que la Corte no diga lo contrario, la ley, que en este caso es la ley 2578, está activa. Es decir, el lunes es festivo.
3: Sí, ¿Ya? Confirmado.
2: Ya, lunes es festivo.
3: Jorge, muy de buena usted, hombre.
2: Ave María.
3: Las mañanas informativas, el lunes sí es festivo, para que sepan, pues, oyentes. Para que sepan. 9:30 minutos en la mañana.
2: Bueno, Manolito, antes de irnos con la pausa de este momento, vamos a recordar que el pasado miércoles estuvo el alcalde del municipio de Remedios acá en nuestra radio estación a las 11 de la mañana, y el alcalde manifestó ante la comunidad una situación que está afectando el sector del 7 de agosto. La comunidad del 7 de agosto, en este caso la familia Castaño,
3: ¿sí?,
2: pues nos envió la siguiente información para aclararle a la comunidad remediana por parte de esta familia lo que manifestó el alcalde el pasado miércoles acá en la radio. Escuchemos.
6: Muy buenos días para todos. La familia Castaño quiere aclarar unas afirmaciones realizadas por el señor Albeiro Arenas Molina, alcalde de Remedios, quien en esta misma emisora manifestó que la vía del barrio 7 de agosto no se ha pavimentado porque nuestra familia no ha permitido el paso del colector de alcantarillado por nuestro predio. Respetuosamente queremos decirle a la comunidad que eso no es cierto. Nuestra familia nunca se ha opuesto a una obra que beneficie al municipio. Lo único que hemos hecho es presentar varios derechos de petición para que el municipio nos informe por escrito qué parte de nuestro predio necesitan, cuántos metros requieren, cuál es el fundamento técnico y jurídico de esa intervención y cuáles serán las garantías para proteger nuestra propiedad. Durante las reuniones con la administración municipal, la información ha cambiado. Primero se habló de una intervención por la quebrada y después también de una franja al borde de la carretera. Sin embargo, hasta hoy no existe, pues, un documento oficial que nos diga exactamente qué área necesita intervenir. También queremos aclarar que nuestras viviendas ya cuentan desde hace muchos años con un sistema alcantarillado privado, por lo que nuestra preocupación no es que nos lleven ese servicio, sino proteger nuestro predio y conocer claramente el alcance de la obra. Finalmente, consideramos que no es acertado atribuir a nuestra familia el retraso de la pavimentación de la vía 7 de agosto. Según la información que se nos ha suministrado, la situación objeto de discusión corresponde hoy como únicamente al punto de desembocadura del colector de alcantarillado, el cual hace parte de una etapa específica del proyecto. Por ello no entendemos, pues, el fundamento para afirmar públicamente que la falta de pavimentación obedece exclusivamente a nuestra actuación, cuando se sabe que la ejecución de una obra pública comprende múltiples etapas y es responsabilidad de la administración municipal su adecuada planeación y desarrollo. Lo único que hemos hecho es ejercer nuestros derechos y pedir información clara antes de permitir una intervención en una propiedad privada. Reiteramos que estamos dispuestos a colaborar con el proyecto siempre que exista claridad técnica y jurídica, se respeten nuestros derechos como propietarios y se garantice la reparación de cualquier daño que pueda ocasionarse durante la ejecución de la obra. Finalmente, hacemos un llamado al respeto, por favor. Creemos que quienes ejercen cargos públicos deben informar a la comunidad con objetividad y evitar afirmaciones que puedan afectar el buen nombre de las personas. Muchas gracias, familia Castaño.
2: Ahí está la información de la familia Castaño que nos solicitó esta aclaración a través de la radio en Nordeste Estero. Vamos a hacer una pausa, Moralito.
3: Vamos con la pausa, 9:32 minutos en las Buenos Días de las Ballenas Informativas.
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0: Muy bien, aquí estamos en las mañanas informativas que sí me pone al día.
1: Jota, buenos días, Dios lo bendiga. Cordial saludo para todos allá.
0: Hola.
1: Jota, le pregunto. Lo que pasa es que yo no estuve por acá en la casa, pues escuchando la emisora, entonces no supe.
0: Muy mal hecho, muy mal hecho.
1: Si ya pagaron adulto mayor.
0: Ah, preguntémosle a él. Dale, ya pagaron adulto mayor. ¿Usted qué cobra?
2: A ver,
0: ¿usted qué cobra por el subsidio?
2: Hoy, ¿qué hará este?
0: Ah, bueno.
2: No. Hable claro, hombre, información concisa.
1: Porque yo estuve 20 días fuera de acá de la casa, entonces no sé si ya pagaron adulto mayor.
0: No, mija, todavía no.
2: Todavía no, mi amor.
0: Todavía no ha llegado la información.
2: Todavía no llega la información oficial. No la envían desde los entes oficiales a decirle a la gente si hay o no hay platica.
0: Hay que recordar que esa información viene directamente de Prosperidad Social del Gobierno Nacional, luego llega a los enlaces municipales y de ahí ya los enlaces municipales de este tipo de subsidios de renta ciudadana y de devolución del IVA y de adulto mayor nos envían la información acá. Hasta el momento, Nana y Cucas.
2: Jorge, aquí estamos en las mañanas informativas.
0: A esta altura del partido, ¿crees que yo he manejado una Enemax, hombre?
2: ¿No?
0: No he manejado una Enemax.
2: ¿No has probado una Enemax?
0: Usted no me quiere prestar la suya y quiera.
2: Sí, ah, no, bien puede, hágale, bien puede.
0: No he manejado una
2: Enemax. Lo importante es que sepa manejar.
0: No he manejado una Enemax.
2: Muy buena, mamá.
0: ¿Será que me la ganó hoy? ¿Será que me la ganó hoy?
2: Jorge, es que no siga P. Es que yo, por ejemplo, la publicidad que sale hoy, mucha gente tiene la Enemax, pero en llavero.
0: ¿En llavero?
2: ¿Es el sueño? Ah, ¿cuándo era que tengo una vaina en el llavero? O en la foto de celular nomás. 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
0: A ver, Moralito, ¿quién cumple años un día como hoy? O este fin de semana de puente.
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0: Bueno, Manolito, nuestra línea telefónica disponible para que envíe su mensaje de texto de WhatsApp felicitando a esa persona que está de cumpleaños. Un día como hoy. Un 10 de julio, o quien cumple mañana 11, o el domingo 12, o el lunes 13. Ve, aquí dice Morales, yo sí quiero felicitar al alcalde de Gachí porque pensó en el pueblo, organizar el parque y varias cositas del pueblo. Las fiestas pueden dar espera. Felicidades al alcalde del municipio de Gachí. Ojalá que en Segovia y Remedios hiciera lo mismo. 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Nos acompañan a esta hora con este saludo hoy en especial para esas panuelas que están cumpliendo años un día como hoy.
2: Un día como hoy. ¿Hoy es qué?
0: Hoy es 10, mijo.
2: Jorge, hoy es 10 de julio. ¿Cómo avanza el tiempo, no? María, 10 de julio le cayó un viernes de puente. ¿Qué más le pide a la vida?
0: No me diga más. Y estrenando puente.
2: Y estrenando puente.
0: Ave María. Apúrense porque si de pronto la Corte Constitucional lo tumba después.
2: No, Jorge, pero le digo algo. Usted va a ir a misa el domingo a las 11.
0: ¿El domingo?
2: Es el fin de semana, la Virgen de Chiquinquirá. Yo sí voy a ir a misa
0: a las 11. Yo ahora voy a estar ocupado.
2: ¿Sí?
0: Sí.
2: O sea, la mañana del domingo.
0: Vas a estar durmiendo.
2: Ah, en la misa va, hombre. 9:47
0: minutos. ¿Quién cumple años con Albacete? Es el rey, papá. ¿Qué haremos con Don Sanayler?
2: Ay, Jorge, pues le puedo decir que yo siempre le doy gracias a Dios por todo lo que me brinda.
0: Es que va a misa todos los domingos. No lo he visto la primera vez.
2: Pregúntale a los oyentes si me han visto en misa o no me han visto en misa. Es lo que no va a misa, no, es que me entero de todo lo que ha pasado en la semana de la parroquia porque estamos en misa de domingo de Dios.
0: Ah, usted es de acuerdo.
2: El padre siempre evalúa cuando va para las veredas, qué semana viene, qué actividades vienen, siempre en la misa de las 11 de la mañana.
0: El próximo martes te pregunto cuál fue el evangelio del domingo, a ver, y me contás.
2: Ah, listo, que le pedí.
0: Como tarea que me lo colocaban, así era cuando estábamos en pequeños.
2: Clase de religión.
0: No, nos mandaban para misa y me cuenta qué fue lo que dijo el padre en la homilía. A ver si seguíamos para ahí o nos íbamos para otro lado.
2: ¡Ey, llegó Julio! 10 de julio, Jorgito.
0: Yo me iba con Pertusky, dice que para mí se mentía que nos íbamos a ir a por allá a hacer otras cosas.
2: Ah, es que usted siempre ha sido malito.
0: Ay, por Dios. Es que esas amistades mías, por Dios.
2: Y le contaron a los oyentes para dónde se mete.
0: No, pero en esa época no, hombre.
2: Ah, en esa época no.
0: No, en esa época era muy
2: en esta época sí.
0: En esta época sí, pero en esta época le gusté mucho culto.
2: Ay, yo pensé que me hacía reír a mí. Jorgito, las mañanas informativas. Estamos bueno, de cumpleaños.
0: Recuerda, Morales, que operador de equipo pesado.
2: Sí.
0: Agente de tránsito.
2: Ese curso está muy bueno.
0: Auxiliar de telemercadeo. Auxiliar de clínica veterinaria. Atención a la primera infancia. Seguridad ocupacional y laboral. Auxiliar contable y administrativo. Ay, madre, madre de mal matemáticas a mí. Auxiliar de centro de distribución. 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
2: Pero para tanta gente que preguntaba, ¿cómo ha sido para estudiar en guardia de tránsito? Ahí va la oportunidad.
0: Ahí va la oportunidad. Sí.
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0: Dice por aquí, buenos días. Este no es un saludo de cumpleaños, pero es un saludo de agradecimiento y de despedida a la profe Xiomara Martínez.
2: Sí, porque...
0: del Colegio Llano de Córdoba. Gracias, profe, por tantos años de aprendizaje para nuestros hijos. Gracias por los lindos momentos. Eres una excelente profe y lo seguirás siendo donde llegues. Te queremos mucho. La saluda Claudia Jurado. Ya usted quiere saber por qué se va la profe. Ya tú estás chismoso.
2: Claudia, cuenta el chisme completo. Claudia las cree más que todo, más que nosotros.
0: Bueno, lo que mantiene pues en San Andrés, pues.
2: Ah, vente desde San Andrés.
0: Y se cuesta toda la información.
2: Y se cuesta la información. No, ¿y sabe qué? Y que vuelve otra vez. Muy amañada por allá.
0: Como arranca, yo no puedo. A todos los que están cumpliendo años un día como hoy, con mucho.

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1: ¡Ay, Morales, nos vamos!
2: ¡Ey, Jorge! Las mañanas informativas me pone al día.
1: ¿Usted por qué no hay saluda a Rosa y puede derecho se mete un almuercito de una sopita platanitos?
2: A esta hora de la mañana,
1: hombre. Unos frijolitos, no, una costilla en barbecue.
2: Al mediodía, pero por a esta eso, hora.
1: Va donde Patri saluda a Rosa. Filete de pechuga, chicharroncito, res asada, ¿sí? Cañón de cerdo, ensalada de lechuga, croquetas de maduro.
2: Allá tiene Rosa.
1: Allá está Rosa Morales. ¿Sí? Rosa le cose lo que sea.
2: A ver, madre, me imagino.
1: Ya, amigo, dígale que si tiene unos calzoncillos rotos me los traiga que yo los coso.
2: Ay, tan bella Rosa, hombre. Jorge, hablando de Rosa y hablando de restaurante, hablando de comidas.
1: Ay, saludos al restaurante donde Patri, a Paulina.
2: A toda la gente allá, sí.
1: A Maribel Guardia, a todo el combo allá del restaurante.
2: Diga, ¿dónde yo como?
1: ¿A dónde el almuerzo, señor?
2: 9:53 en la mañana.
1: Moralito, nos vamos.
2: Alice Mining.
1: Sí, señor. Juntos bueno, transformamos territorio.
2: Para despedir este programa en el día de hoy, ya para el próximo martes, no olvide que Alice Mining hizo un evento muy bonito, el Mundial de Fútbol comunitario, que pues dejó campeones, dejó alegría, dejó mucho de qué hablar, porque muchas comunidades y más juntas de acción comunal lograron pues un objetivo muy lindo, que es integración, tener las familias reunidas a través del deporte, mucha actividad muy lindo. Y también en este programa en el día de hoy nos van a hablar de la construcción y la remodelación de la cancha de Marmajito Marmajón.
1: Marmajito Marmajón.
2: Donde vive doña Judith.
1: Allá vive Judith.
2: Ahí había doña Judith en Marmajito Marmajón.
1: Oye, fuiste allá. Oye, fuiste allá.
2: ¿Ah? Sí, allá, hombre, doña Judith. Ay, María, mi querida, ya fui líder de la Junta de Acción Comunal muchos años. Y esa comunidad, pues, muy beneficiada. ¿Se acuerda que allá realizaron una de las mejores escuelas de remedios rurales?
1: Sí, señor.
2: Allá en Marmajito Marmajón. Y ahora tiene una de las mejores canchas también sintéticas para la comunidad. Cada día está pavimentado Marmajito Marmajón. Está mejorando cada día la calidad de vida de la gente de esta zona de Segovia con remedios.
1: Bueno, Morolito, nos vamos, Morales.
2: Mañana le voy a decir quién ganó la NMAS o pidió la plata.
1: Ay, ay, ay, no me digas.
2: Mucha
1: nada
2: suerte
1: más
2: a todos. Si no compro la boleta, no espere que gane.
1: Así de sencillo. Sí. Juntos transformamos territorio. Ahí lo encontramos el martes.
2: Sí.
1: Sí, señor.
2: Se vamos a hacer el domingo.
1: Claro, claro, obvio. Yo pegado.
2: Ay, va, María. Me lo voy a llevar a usted a pasear, me voy a ir a que conozca. ¿Me lo va a llevar para dónde?
1: ¿Para dónde me va a llevar?
2: Me lo va a llevar para Maceo.
1: ¿Para Maceo?
2: Sí.
1: Ah, bueno, hágale.
2: Me lo va a llevar para de Hugo, el locutor de allá, ¿cómo llame?
1: Virgen del Carmen.
2: Pan de Hugo, pan de todo ese combo allá de Maceo, para que nos vamos para una zona turística de Maceo.
1: Bueno, uchi, uchi, uchi, uchi.
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4: Esto es Juntos Transformamos Territorios, un espacio para conocer cómo la minería bien hecha impulsa el bienestar en Segovia y Remedios. Soy Alejandro García y me acompaña Daniel Gómez, integrantes del equipo de comunicaciones de Aris Mining.
5: Los espacios deportivos son mucho más que escenarios para la recreación. Son lugares donde niños, jóvenes y familias pueden encontrarse y fortalecer su comunidad. Por esto, Aris Mining, en alianza con la Alcaldía de Segovia, hizo posible la segunda fase de la cancha sintética Marmajito Marmajón, una obra que hoy brinda un espacio digno, seguro y adecuado para la práctica deportiva y el encuentro de los habitantes del sector.
4: El proyecto contempló desde los estudios y diseños hasta la construcción de la cancha sintética, el cerramiento perimetral, la instalación del sistema de drenaje y las adecuaciones del parque infantil ubicado junto al escenario deportivo. Escuchemos lo que significa esta nueva cancha para Omar Echavarría, uno de los beneficiarios de esta obra.
6: Juego en ella desde que tengo 12 años, ya tengo 47. Hace un ratico que peleamos por este espacio. De verdad, nunca pensé que que a mí me iba a tocar usar una cancha de estas en mi barrio o en nuestros barrios, como es Marmajito y Marmajón.
5: Tras 8 meses de ejecución, más de 460 personas cuentan hoy con un espacio renovado que promueve el deporte, la recreación y la integración comunitaria. Este escenario representa una oportunidad para seguir promoviendo hábitos de vida saludables, fortalecer el tejido social y ofrecer a niños y jóvenes un espacio donde puedan compartir y crecer a través del deporte. En Juntos Transformamos Territorios nos acompaña Ever Gómez, Secretario de Infraestructura y Servicios Públicos de Segovia.
7: Desde la Secretaría de Infraestructura, también agradecer muchísimo a estas alianzas que se vienen haciendo. Garantizamos de que estos escenarios que se construyen con la calidad necesaria y con las condiciones necesarias para que todas las personas que lo usen se sientan seguras, precisamente de que están en un lugar que es para la actividad que se va a desarrollar, en este caso, fútbol.
4: Además del impacto para la comunidad, esta obra refleja la importancia de generar alianzas entre el sector público y la empresa privada para impulsar proyectos que generan bienestar y desarrollo.
5: Con acciones como esta, Aris Mining continúa trabajando de manera articulada con las instituciones y las comunidades para impulsar proyectos que mejoran la calidad de vida y fortalecen los espacios de encuentro para las familias de Segovia.
4: Para entender mejor la parte más técnica del proyecto, Jesús Cuesta, especialista de proyectos sociales de Aris Mining, ahonda en los detalles del mismo.
8: Básicamente la intervención general que se hizo en esta segunda fase constó del cambio de la grama natural por una grama sintética, con mira pues a las situaciones que se venían presentando con los animales que ingresaban a la cancha, y también con miras de garantizar el cerramiento completo del espacio deportivo, ¿cierto? Entonces lo que se hizo fue precisamente esos 1.200 metros de grama sintética y completar el cerramiento perimetral del escenario deportivo.
5: Con esta buena noticia que impulsa el deporte y la recreación en el nordeste antioqueño, llegamos a la final de nuestro programa Juntos Transformamos Territorios. Muchas gracias a todas las personas que nos acompañaron por escucharnos. Todos estos logros son posibles gracias al trabajo conjunto con las comunidades del territorio. Aprovechamos para hacer un llamado a los mineros de la región a formalizar sus actividades y a seguir construyendo una minería responsable, segura y ejemplo en el territorio. Quienes deseen avanzar en este proceso pueden acercarse a las oficinas de atención a la comunidad de Aris Mining, ubicadas en el sector Cuatro Esquinas, en Segovia. El trámite es gratuito y no requiere intermediarios.
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0: Ahí estaba la señora Ana Gabriel con la brasilera Vicky Carr. Y ese clásico de la música romántica titulado Son Cosas del Amor. Ya tenemos las 10 de la mañana, 13 minutos, las 10, 13 minutos en tu radio estación con el Show del Amor. A las 11 de la mañana estaremos con el espacio Iglesia en Marcha. A las 11:30 hoy tendremos Mundo Cooperativo con la cooperativa Ahorro y Crédito Riachón desde el municipio de Amalfi. Tenemos ese importante espacio radial a las 11:30 de la mañana a través de Nordeste Estéreo. A las 12 llegaremos con Meridiano con Sabor. Recuerda que nuestra línea está disponible, el 311-726-8846, donde puedes programar tu balada favorita, tu canción del recuerdo a través de la radio.
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0: Recordemos la voz de la señora Rocío Dúrcal, la canción Costumbres.

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1: 10:18.
2: Muy buenos días, señores locutores y todos los que me estén escuchando. Que tengan un cordial saludo y que tengan un buen día. Y me hace el favor y me coloca la canción Canten los niños por José Luis Perales. Muchas gracias, muy amable.

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10: 10:30 minutos.

julio de 1994, Andrés Escobar intentó cortar un centro ante Estados Unidos. El balón entró en su propio arco. Colombia perdió 2-1 y quedó eliminada. 10 días después, Andrés Escobar fue asesinado en Medellín. Tenía 27 años. El fútbol colombiano nunca olvidó ese dolor y el nombre de Andrés Escobar quedó grabado para siempre. No por el autogol, sino por

Angélica, muy buenos días, ¿cómo amaneces? Que Dios te bendiga. Me haces el favor y me regala la canción Si Dejaras de Quererme, para compartirlo con Nidia Posada, Diosa Posada, y mi hija y mi esposo que está acá conmigo. Muchas gracias, que Dios te bendiga.

Jota, muy buenos días. Jota, si me habla a mí, si me devuelve, me coloca la canción La Nave del Olvido, si no la has colocado, listo. Muchísimas gracias, señor, te bendiga, para buen día.

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Un saludo muy especial en esta mañana para todos ustedes, queridos oyentes de esta emisora Nordeste Estéreo. Los saludamos hasta donde alcanza la señal de la emisora. Sabemos que acá en el pueblo, en Remedios, en sus veredas, pero también en otros municipios, corregimientos, que a donde llegue la señal llegue también este mensaje cargado de bendición, de salud, de paz, en el nombre del Señor. Los invito en esta mañana para que nos encomendemos a Dios, para que le agradezcamos el don de la vida, la salud, el pan que siempre nos regala, el tener una familia. Cuando hay tantas personas en situaciones muy difíciles por quienes también oramos, pues reconocer que el poder existir, el poder levantarnos cada día, no es un motivo suficiente para darle gracias a Dios. Por eso en esta mañana, que esta oración sea también como un momento cercano, un momento de estar con el Señor. Padre nuestro que estás en el cielo, santificado sea tu nombre, venga a nosotros tu reino, hágase tu voluntad en la tierra como en el cielo. Danos hoy nuestro pan de cada día, perdona nuestras ofensas como también nosotros perdonamos a los que nos ofenden, no nos dejes caer en la tentación y líbranos del mal. Amén. Dios te salve María, llena eres de gracia, el Señor está contigo, bendita tú eres entre todas las mujeres y bendito es el fruto de tu vientre Jesús. Santa María, Madre de Dios, ruega por nosotros los pecadores, ahora y en la hora de nuestra muerte. Amén. Muy bien, mis queridos amigos, estamos avanzando en este mes de julio, un mes que es también muy bonito, muy significativo en nuestra vida de fe, porque en el mes de julio tenemos una celebración muy bonita en la iglesia, que es la fiesta, ayer 9 de julio, de la Virgen del Rosario de Chiquinquirá, patrona de Colombia. Ustedes saben que hace poco una nueva ley pues nos da el próximo lunes como día festivo en honor a la Virgen del Rosario de Chiquinquirá, que es la patrona, la reina, la señora de Colombia. Y la historia es muy bonita porque en los años 1500, allá en Boyacá, había un cuadro de la Virgen que había mandado a pintar don Antonio de Santana, y mandó a pintar el cuadro de la Virgen del Rosario, y en el lienzo quedaron dos imágenes. Entonces manda a pintar en un lado a San Antonio, su patrono, y al patrono del pintor, que se llamaba Andrés, a San Andrés. La capilla tuvo el cuadro aproximadamente 10 años, después se llevan a los religiosos dominicos y la capilla y el cuadro quedan abandonados. Con el paso del tiempo el cuadro se deteriora, el cuadro pierde su color y se borra la imagen de la Virgen, el lienzo es bajado y lo utilizan para secar semillas. Una noble española, María Ramos, al darse cuenta que ahí estuvo pintado el cuadro de la Virgen, la imagen, pues lo toma y con devoción lo lleva a un lugar especial en el que pasa horas orando ante el lienzo. La fe. La fe, ¿cierto? Somos un pueblo de fe. Y la fe es la que nos lleva a descubrir grandes milagros. ¿Cuántas veces por la fe no hemos salido de tantos problemas? Hemos visto curaciones, hemos visto arreglarse problemas que parecían que no tenían solución. La fe ciertamente será la respuesta de Dios ante tantos momentos difíciles. Pues entonces va pasando una señora Ana con su hijo Miguel y ven que el cuadro está como emitiendo unos rayos, unas luces. Y el niño le dice: mamá, el cuadro se está quemando. A lo que van y se asoman con María Ramos, ven que el cuadro tiene una luminosidad.

valer de estos medios para manifestar su amor. Vuelvo y digo, fruto y consecuencia de la fe. El cuadro estuvo muchos años expuesto y le arrimaban con una varita objetos de piedad para tocar, lo que pudo hacer que se deteriorara, pero el cuadro permanece muy intacto. Y en el 1920 algo, la República de Colombia la corona y la declara como reina de Colombia desde ese 9 de julio. Por eso el 9 de julio, el día de ayer, era la fiesta de ella, la Virgen del Rosario de Chiquinquirá. Y les decía que la fe, mis amigos, nos ayuda a ver milagros. Esta manifestación de Dios en Chiquinquirá, en la imagen de la Virgen, ayudó en este tiempo que Colombia también vivía unos momentos muy difíciles. Había acabado de pasar la guerra de los mil días. El país estaba en una pobreza grande, en unas situaciones difíciles de violencia, de muerte. Y la aparición de la Virgen, pues, y la coronación y este tiempo, pues dan un momento de esperanza a la nación. Es la figura de la Virgen María, de Dios, que nunca nos deja solos. En cualquier advocación, en cualquier manifestación, en la iglesia, en la evangelización, Dios se hace presente, nos acompaña y nunca nos deja solos. Los invitamos a escuchar esta canción y que en ella también pensemos en María, la Virgen Madre de Dios, que siempre nos acompaña, que siempre nos cuida y que es esa gran intercesora que tenemos ante Dios. Nosotros sabemos que la Virgen no es Dios, no, ¿qué tal? Dios es uno solo, pero la Santísima Virgen María nos acerca a Dios, nos lleva a Dios y de Dios nos trae también sus gracias y favores.

0: Bueno, uno de los regalos grandes que tenemos en este mes de julio es la celebración de la fiesta de la Virgen del Rosario de Chiquinquirá, a quien pues se le da este nuevo día festivo del próximo lunes. Saben que se trasladan los festivos en Colombia al lunes siguiente, y es en honor a ella, a la Virgen del Rosario. Pero también tenemos este mes de julio la fiesta de la Virgen del Carmen. Padre, ¿cómo que la Virgen del Carmen? Es que hay otra, ¿no? Recuerden que es una sola. La Virgen María es una sola, la Virgen sencilla de Nazaret, la mujer que aceptó la voluntad de Dios, la que fue la madre de Jesús, el Hijo de la Santísima Trinidad, la segunda persona, y al ser la madre de Jesús se convierte en madre de Dios, pero que tiene diversas advocaciones, diversas maneras de llamar, las advocaciones que conocemos, por ejemplo la de Chiquinquirá, porque el milagro se dio en Chiquinquirá. Entonces por eso decimos la Virgen de Chiquinquirá, la Virgen del Carmen, porque se apareció en un lugar que se llamaba el Carmelo, el Monte Carmelo. La Virgen de Fátima, porque se apareció en Fátima, pero es una sola, la Virgen María, que de acuerdo a los lugares pues va tomando como el nombre de esa aparición la advocación, así se le dice, una advocación de la Santísima Virgen María, siendo ella una, la misma. Pero este mes tenemos, como les digo, a la Virgen del Carmen, que es para nosotros en el pueblo, en las veredas, en este nordeste, en este Bajo Cauca, pues también una devoción muy bella, muy querida por todos nosotros, por los mineros, por los comerciantes, por los campesinos, y es una devoción que surge, como les decía, en el Monte Carmelo, donde vivió el profeta Elías, quien defendió la fe del pueblo de Israel y enseñó a confiar plenamente en él. Siglos después, un grupo de ermitaños, un grupo de hombres que se dedican a la oración, al silencio, se establece en aquel monte para llevar una vida de oración y contemplación. Ellos construyen una pequeña capilla dedicada a la Virgen María y la proclaman como su madre y patrona. Con el tiempo nace la orden de los hermanos de la Bienaventurada Virgen María del Monte Carmelo, conocido hoy como la Orden del Carmen. Entonces la tradición, la historia nos cuenta que un 16 de julio de 1251 la Virgen María se apareció a San Simón Stock, que era un religioso superior, el padre superior de la orden, el prior, y le entrega un escapulario, el escapulario, y le dice a Simón: Simón, recibe el escapulario como signo de protección, consuelo y alianza. Y le dice algo muy especial: el que muera llevando este escapulario no probará la condenación eterna. Entonces, desde ese momento, millones de fieles en todo el mundo hemos llevado el escapulario como un compromiso de vivir el Evangelio siguiendo el ejemplo de María, de la Santísima Virgen. Es un signo seguro de salvación, porque ella nos acompaña, ella nos cuida. Sabemos que el que salva es Cristo, pero María se hace partícipe de esta salvación. Y es que una mamá, cuando ve que su niño está en peligro, en problemas, pues sale a la carrera para protegerlo. Podemos decir que así es la Santísima Virgen, que es nuestra Madre del Cielo. Ella nos cuida, nos protege, nos acompaña. Y el significado del escapulario, para muchas personas creen que es un amuleto o es un objeto de protección por sí solo. Pero tenemos que decir que la Iglesia enseña que es algo más profundo. El escapulario es un signo visible de una realidad espiritual. Quien lo recibe se compromete a vivir como discípulo de Jesucristo. Padre, es que yo llevo el escapulario, pero yo nunca voy a la misa. Padre, yo me pongo el escapulario pero también voy a que me adivine por allá un señor, una señora, padre, yo me pongo el escapulario, pero soy el más peleón de la vereda, a mí nadie se me puede arrimar, en la casa soy el más grosero, ¿no? Tiene que haber una coherencia, un compromiso de vida, un compromiso que va a la luz del Evangelio, cultivando la oración, la participación en los sacramentos, la caridad y la fidelidad al Evangelio. El Evangelio por sí solo no nos sirve. No sirve si lo acompañamos de una verdadera devoción a la Virgen y de una vida pues conforme al Evangelio, conforme a nuestro Señor. Llevar el escapulario significa ponerse bajo el amparo maternal de María y dejarse conducir por ella hacia su Hijo Jesús. Esa es la primera promesa de la Virgen del Carmen que se la da a San Simón Stock. El que muera llevando el escapulario no probará la condenación eterna. Qué bueno que lo llevemos como ese signo de protección de la Virgen María. Yo recuerdo que los niños desde chiquitos el día de bautismo le ponían el escapulario. Qué bueno que no dejemos el escapulario, esa devoción tan bonita, que es un signo del amor y del acompañamiento de la Virgen Santísima. Pero también hay otra promesa sabatina de la Virgen del Carmen, y está dentro de la tradición. Esta tradición expresa la confianza de los fieles en la poderosa intercesión de la Santísima Virgen María, especialmente en favor de quienes han vivido unidos a Cristo, llevando dignamente el escapulario y procurando una auténtica vida cristiana. Y dice la historia que la Virgen se le aparece también vestida con el hábito carmelita al Papa Juan 22 y le dice: el que muera siendo mi devoto con el escapulario, yo le prometo que al sábado siguiente de su muerte yo misma iré por él al purgatorio. Es una promesa de la Virgen de ayudarnos en la vida, en la hora de la muerte y después de la muerte. Nosotros sabemos desde la doctrina católica las tres verdades de fe en cuanto a lo que sucede después de la muerte: el cielo, la salvación de los bienaventurados, que es para todos aquellos que han muerto en gracia de Dios, en amistad con Dios, que han muerto sin pecado o después de haber hecho una verdadera contrición o arrepentimiento. Ese es el cielo, la salvación. Pero también hay otro estado que la doctrina de la Iglesia, basada en la tradición y en la palabra de Dios, porque también está en la palabra de Dios, pues está el purgatorio, que es un estado de purificación de quienes mueren con algunas faltas, que les falta purificar algo para entrar al reino de los cielos. Es ahí donde dice la Virgen que promete asistir y salvar a sus cofrades, a sus devotos, al sábado siguiente del día de su muerte. Y el tercer estado, que es el infierno, la condenación para aquellos que se han apartado de Dios libremente, que lo han rechazado y que no se han arrepentido. Esas son las tres verdades de fe que nosotros creemos, basados en la Biblia y basados siempre en la tradición de la fe. Porque recuerden, mis amigos, mis hermanos, que nosotros creemos, claro, como primera base está la Biblia, la palabra de Dios, pero no solamente es ella, también está la tradición de la Iglesia, en la que se ha manifestado siempre el Espíritu Santo. No podemos decir solamente lo que está en la Biblia, sino lo que está en la tradición de la Iglesia. Eso se llama el depósito de la fe, que ha sido divinamente revelado por Dios, por medio del Espíritu Santo, en el seno de la Iglesia. Por eso estar en el seno de la Iglesia es estar en la gracia del Espíritu Santo, porque el Espíritu Santo siempre ha acompañado y ha iluminado a la Iglesia. Por eso, mis amigos, en este día queríamos traerles como esta devoción, este amor que nosotros debemos tener a la Virgen. Uno de niño, lo primero que dice cuando empieza a hablar es mamá. Qué bueno que los niños lo primero que aprendan a decir es Dios te salve María. Saber que ella, la madre, no le quita el protagonismo a Dios, no. Al contrario, ella nos lleva a Dios. Por eso las imágenes de la Virgen tienen siempre en la mano un niño, la mayoría, y nos están mostrando que ellas nos muestran a Jesús, a Dios, y que ellas nos llevan a Dios. La Virgen Santísima nos lleva a Dios, porque no podemos decir, Padre, nosotros creemos en la Virgen y después en Dios. No, primero Dios y la Virgen, que es la que nos puede ayudar a acercarnos a Él. Recuerden que nosotros no adoramos las imágenes, que nosotros veneramos a las imágenes, que en nuestras veredas, en nuestros pueblos, en nuestras carreteras, en nuestros caminos, tenemos la imagen de la Virgen, especialmente de la Virgen del Carmen, que es un signo que nos recuerda la protección de la Virgen María. No es que ahí esté literalmente ella, no, es una imagen que nos acerca. Padre, es que Dios prohibió en el Éxodo hacer imágenes. No, Él nunca prohibió eso. Él prohibió tener ídolos. Es muy distinto un ídolo a una imagen. Los ídolos, recordemos, que eran dioses falsos que se hacía el pueblo de Israel. En ese tiempo ni siquiera estaba la imagen de la Virgen, ni de Jesucristo, ni de los santos. No, hacían becerros, hacían imágenes de dioses paganos y los adoraban. Dios dice, no hagas ídolos, no hagas esos dioses. Pero más adelantico en el Éxodo, también le dice a Moisés cuando el pueblo era mordido por las serpientes. Mira, Moisés, haz una serpiente de bronce y todo el que la mire quedará curado. Oiga, Dios, que había prohibido hacer ídolos, manda a hacer una imagen de una serpiente de bronce. Dios no se puede contradecir en la palabra. Él estaba prohibiendo era los ídolos, mas no las imágenes. Y Moisés hace la imagen de la serpiente y todo el que miraba esa serpiente de bronce quedaba sanado. No era la serpiente la que sanaba, era Dios que por medio de esa serpiente sanaba al pueblo. Es que Dios es todopoderoso y todo lo puede hacer como Él quiere. Por eso las imágenes sagradas, por medio de ellas, Dios puede hacernos un milagro, nos puede curar. Padre, ¿y por qué así? Porque Dios es Dios y lo puede hacer. ¿Quién cura? ¿La imagen de la Virgen? No. ¿La imagen de un santo? No. Dios, por medio de esa imagen, como por medio de esa serpiente de bronce, al pueblo de Israel lo curó, también nos puede alcanzar el favor. Es como la imagen de la mamá. La imagen de la mamá, de la abuelita, de la tía, nos recuerda lo que ellas son. Pero no es que ella esté ahí, son un recuerdo y las queremos porque nos recuerdan a ellas, porque en ellas está ese recuerdo grande de lo que han sido para nosotros. No nos cansemos de amar a la Virgen. Decía un santo que cuando el diablo nos quería tener junto a él, lo primero que nos quitaba era la devoción a la Virgen María y la devoción a la Santa Misa, a la Santa Eucaristía. Pensemos cómo estamos nosotros, si estamos participando de la misa, si estamos escuchándola por la emisora que llega a tantos lugares, a tantas veredas, y cómo estoy queriendo a la Virgen María, a la Virgen del Carmen, a quien le pedimos en este pueblo, en estos pueblos, que nos cuide, que nos ayude a conseguir la paz que tanto necesitamos. Todos necesitamos la paz, necesitamos la salud, necesitamos el pan de cada día. Pues María no nos lo da, pero ella intercede ante Dios porque está cerquita a Él y puede ayudarnos. Esa es la invitación. Por eso estos días estamos haciendo en el templo parroquial la novena a la Virgen del Carmen. Qué bueno que como familia, como sectores, como comunidades, nos acerquemos ante el refugio seguro que es la Santísima Virgen María. Que la honremos, que la acompañemos. Ella nos quiere mucho, ella intercede siempre por nosotros. Qué bueno que nosotros no nos cansemos de quererla a ella. Por eso la novena en el templo la estamos haciendo a las 6:30 de la tarde, al concluir la Santa Misa. Qué bueno que muchos que están yendo y muchos más se animen a seguir caminando estos 9 días con la Virgen del Carmen. Hoy es el 4º día de la novena para llegar a su fiesta el 16 de julio, que ya ustedes saben cómo es el tradicional desfile, pero sobre todo ese 16 participar de la Santa Misa, ojalá comulgar, ojalá haber hecho una buena confesión para estar en gracia de Dios ese 16 de julio y vestir el santo escapulario, imponérnoslo, recibirlo como ese signo, como ese regalo tan grande de protección de la Santísima Virgen María. Ser devotos de la Virgen María es un regalo, es una gracia muy grande de que ella está con nosotros y nos ayuda en todas nuestras necesidades. También los queremos invitar, amigos, para el altar de San Isidro. Estamos ya muy cerca de vivirlo. El domingo 2 de agosto será el altar de San Isidro. Es el altar de la generosidad en el que nos unimos como comunidad parroquial, sabiendo que la parroquia es de todos. La parroquia no es de los padres, no, nosotros estamos ahí de paso acompañándolos unos días. Nosotros nos vamos, pero la parroquia es de ustedes, el templo, la casa cural, el cementerio, lo que hay. Nosotros solamente administramos, les acompañamos, pero estamos todos de paso. Esto es de ustedes. Entonces, qué bueno que sigamos animándonos. Ya saben que con las obras del templo se va arreglando el cementerio, el templo, la casa cural, que, como les digo, es de todos. Por eso los queremos invitar para que desde los grupos, desde los pequeños grupos de familia, los sectores, se animen este día 2 de agosto, los que quieran llevar un almuerzo, que unos frijoles, que lo que quieran hacer como sectores, como familia, se pueden unir. Todas estas ayudas contribuyen a que podamos hacer el San Isidro y con él las obras de la parroquia. También agradecemos a los campesinos, a quienes hacen llegar sus ofrendas, sus ayudas, sus animales. Que Dios les recompense, que Dios les bendiga. Dios ama al que da con generosidad. Ustedes saben que en la parroquia o en la iglesia católica no les damos ninguna cuota ni les decimos que nos tienen que dar esto. Lo que ustedes quieran dar, eso pues se lo recibimos con mucha alegría y pues seguramente nos ayudará mucho. 8 días antes será también la cabalgata, por eso los invitamos a todos desde ya a vivir con mucha alegría esta preparación para el altar de San Isidro. Así que usted en su sector vaya motivando qué van a hacer, qué van a traer como grupo, como comunidad, como sector, para unirnos todos este domingo 2 al día, al altar de San Isidro, el altar de las ofrendas. El 23 de este mes de julio recordamos las confirmaciones, nos visita el señor obispo para que vivamos con mucha fe este sacramento, para que estemos muy atentos con los niños y jóvenes que lo van a recibir, para las confesiones, para la reunión que es el día antes, y así estemos bien preparados. Recordamos también las ordenaciones presbiterales en Santa Rosa el próximo 4 de agosto y también nos encomendamos a sus oraciones. Digámosle a ella, a la Virgen del Carmen, que nos ayude a alcanzar la paz en el pueblo, en el campo, en los pueblos, en los corregimientos hasta donde llega esta señal. Que bendiga nuestras familias, nuestros campos, nuestras cosechas. Que nos ayude siempre en todas nuestras intenciones y necesidades. Que bendiga nuestras familias. Dios te salve María, llena eres de gracia, el Señor está contigo. Bendita tú eres entre todas las mujeres y bendito es el fruto de tu vientre, Jesús. Santa María, Madre de Dios, ruega por nosotros los pecadores, ahora y en la hora de nuestra muerte. Amén. Los bendiga Dios Todopoderoso en el nombre del Padre y del Hijo y del Espíritu Santo. Amén. Un feliz día para todos. Muchas gracias a la emisora Nordeste Estéreo.
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0: en Nordeste Estéreo te informamos la hora.
1: 11:37.
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5: Amables oyentes, bienvenidos a Mundo Cooperativo, este importante espacio radial de la Cooperativa de Ahorro y Crédito Riachón, desde el municipio de Amalfi, para nuestro Alto Nordeste a través de la radio Una Reina de la Sintonía. Iniciamos este nuevo espacio radial en este, el segundo programa de Mundo Cooperativo a través de Nordeste Estéreo, y hoy nos acompaña Alejandra Quiroz, nuestra promotora, la cooperativa Riachón, que nos trae importante información desde la cooperativa Riachón y por supuesto con invitados y temas muy importantes. Alejandra, bienvenida a Mundo Cooperativo.
6: Hola Jota, ¿cómo estás? Muy buenos días, gracias por la invitación, por abrirnos el espacio pues acá a la cooperativa y poder tener como todos nuestros oyentes informados de lo que sucede en Mundo Cooperativo a través de la cooperativa Riachón.
5: Se nos viene una semana importante, Alejandra, que se llama la semana o el especial del cooperativismo.
6: Efectivamente, Jota, este mes, el día 4 de julio, se celebra el Día Internacional del Cooperativismo. Entonces, a raíz como de ese tema que nos envuelve a todas las entidades cooperativas, queremos como hacer el especial del día de hoy. Queremos informarles a todos nuestros oyentes que estén muy pendientes, porque a lo largo del programa se van a hacer varios retos en los que tanto asociados como no asociados pueden participar con simplemente enviarnos audios al número de la emisora. Entonces, para que estén muy pendientes.
5: Claro que sí, recuerden que es el 311-726-8846. Alejandra más adelantico nos va a decir cuáles son esos retos, cuáles son esas preguntas que vamos a tener para los oyentes. Y Alejandra se nos vino hoy muy cargadita de muchos premios, muchos detalles para estos oyentes, como lo dice ella, asociados o no asociados a la cooperativa Riachón. Iniciemos nuestro espacio, Alejandra, nos tienes preparada una reflexión.
6: Claro que sí, el día de hoy, pues como se los dije, mencionamos todo el tema del cooperativismo. También vamos a hablar sobre los principios, sobre los valores del cooperativismo. Tenemos un invitado como para que él nos hable de la percepción que él tiene del cooperativismo. Entonces vamos a darle como inicio al programa con la reflexión del día, y muy muy atentos porque a través de esta reflexión vamos a empezar con el reto número uno. Hago un paréntesis acá, y es que durante todo el programa son 4 retos y tienen hasta las 4 de la tarde para responder los retos.
5: Qué bien.
6: Si dado el caso, en el transcurso del programa, es decir, hasta ahorita a las 12 del día, nos envían de una vez las respuestas, pues maravilloso, porque las podríamos compartir y de una vez decir quiénes son los ganadores. Si no, hasta las 4 de la tarde, Jotica, y ya tú nos haces el favor de informarnos quiénes serían los ganadores para nosotros informar.
5: Por ¿listo? Supuesto, Alejandra.
6: ¿Listo? Entonces vamos a iniciar con la reflexión. En ocasiones pensamos que el éxito es un camino que se recorre de manera solitaria. Sin embargo, la vida nos enseña que nuestros mayores logros casi siempre tienen el rostro de muchas personas que caminan a nuestro lado. El cooperativismo nace precisamente de esa verdad humana: reconocer que necesitamos de los demás y que también somos necesarios para ellos. Es comprender que el bienestar propio no se separa del colectivo. El cooperativismo nos invita a preguntarnos no solo qué podemos obtener de una comunidad, sino qué podemos aportar para hacer más justa, más solidaria y más humana. Hoy, en nuestro especial del cooperativismo, vale la pena detenernos a preguntarnos qué pasaría en nuestra comunidad si cada uno de nosotros decidiera pensar un poco más, un poco menos en el yo y un poco más en el nosotros.
5: Entonces, o sea, dejar de ser un poco egoístas.
6: Efectivamente, lo que llamamos trabajar de manera conjunta. Entonces aquí venimos con el reto número uno. Parará.
5: Bueno, mucha atención entonces todos los oyentes de Mundo Cooperativo con la cooperativa Riachón Experiencia a su servicio, porque este reto trae un premio. Adelante, Alejandra.
6: Este reto trae un mini parlante de la cooperativa Riachón.
5: Qué chévere.
6: Los que nos gusta la musiquita, imagínense, para escuchar Nordeste Estéreo donde quiera que estemos, maravilloso. El primer reto dice, el primer oyente que nos envíe una nota de voz respondiéndonos la pregunta de la reflexión. ¿Qué pasaría si nos decidiéramos en pensar un poco menos en el yo y un poco más en el nosotros?
5: Bueno, entonces ya saben que pueden enviar su respuesta, una respuesta muy sencilla, a través del 311-726-8846. Esto es Mundo Cooperativo.
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5: Estas son las campañas que está manejando nuestra cooperativa Riachón, experiencia en su servicio, con personajes de la talla de Daniel Muñoz, que es un orgullo del municipio de Amalfi, Alejandra.
6: Obvio que sí. Daniel es una persona muy humana, muy humana. Es una persona muy, muy allegada a la cooperativa y que, pues, ahorita en el mundial fuimos nosotros uno como de los pioneros en todo ese tema del apoyo hacia él. Voy a hacer también otra cuñita y hacerles extenderles la invitación a todos nuestros asociados y no asociados de los municipios de Maceos y Remedios y municipios aledaños, que el día 15 de julio vamos a tener atención de asesoría externa en el municipio de Maceo, en la cafetería de Luis Serna. Vamos a estar desde las 9 de la mañana hasta las 4 de la tarde. Y el día 17 vamos a estar acá en el municipio de Remedios, de 2 de la tarde a 7 de la noche, donde Dorian Salazar en Inversa. Y el sábado 18 de 8 de la mañana a 12 del día también, donde Dorian Salazar. Listo, entonces ya por ese ladito les cuento de los avisos parroquiales con la invitación de las asesorías externas para que lo tengan muy muy en el radar. Igual estar muy pendientes de las redes sociales de la cooperativa, que también ahí publicamos todo lo que tiene que ver con esas invitaciones. Y ya como para darle el grosso y el paso a nuestro tema principal que nos invita y nos convoca el día de hoy, que es el tema del cooperativismo, quiero hablar con un amigo de la casa, con un conocido de por acá, que lo escuchan mucho todos los días.
5: Alejandra, pero venga, antes de que vayamos con el invitado, que casi no lo distingo.
6: No sé quién será.
5: Sí, tengo por acá ya tres respuestas.
6: Cuénteme, escuchemos.
5: Vea, escuchemos esta.
1: Buenos días. Sería un mundo mejor, habría más empatía, habría más armonía, el mundo sería más agradable para todos nosotros, no, habría menos violencia, habría que todos fuéramos para un mismo norte, que todos sintiéramos amor por nuestro sentido de pertenencia, por nuestro municipio, por nuestro departamento y por nuestro país.
6: Qué bonito, qué bonito, qué bonito, verdad, escuchar eso, porque realmente habla mucho de los valores cooperativos.
5: Ese es el mensaje que nos dejó, dice, soy Ángela María Córdoba, también nos escribe un oyente, no en mensaje de voz, sino en escrito, dice, el mundo sería más equitativo para todos porque seríamos más compartidos con nuestros hermanos. Y otro mensaje sería, es pensar en el progreso del otro y compartir lo que se tiene creando un futuro mejor. Ella es Ana, que nos escribe. Ya queda en manos de rifas, juegos, espectáculos, que es usted a quien le da el detalle.
6: Listo, aquí no, aquí vamos a ser equitativos, ganan las dos.
5: Hay tres mensajes.
6: Ah, no, ya. Ya se me sale de las manos, escuchemos el tercer mensaje, gracias por la participación, pero en este primer reto solo dos regalitos a las dos primeras damas que hablaron, la señora del audio y Ana que nos escribió.
5: Ve este otro.
7: Buenos días, mire, les cuento un poquito, pensamos que la equidad es quitarle o atacarle los esfuerzos a los demás para dárselos a los otros, y pienso que no, pienso que el dejar de pensar en el yo para pensar en los demás, eso nos da la oportunidad de ser más equitativos y todos seríamos exitosos si pensáramos el uno en el otro.
5: Ahí está el mensajito de nuestro amigo El Calvo, que también dejó ahí su opinión acerca de lo que es el cooperativismo. Entonces tenemos premio para Ana García y para Ángela Córdoba.
6: Sí, señor. ¿Listo? Así es.
5: Bueno, gracias también al Calvo que también participó entonces.
6: Sí, vamos a mirar a ver si de momento van lloviendo regalitos del cielo ahorita en el transcurso de los retos. Bueno, entonces continuemos con el tema del amigo, del que no conocemos, Jotica.
5: Sí, casi no lo distingo.
6: Es muy forastero por acá, ¿cierto?
5: No, casi nadie lo conoce acá en Remedios a este personaje que trajo Alejandra de invitado el día de hoy. Vamos a abrirle por acá el micrófono, que también está trabajando de fotógrafo en ese momento.
6: Ah, es que usted sabe, comunicador, publicador. Ahí le hace de todo el muchacho.
5: Ahí la dejo para que presente a su invitado.
6: Bueno, nuestro invitado de hoy es el compañero y no menos conocido de la emisora, Ayler Morales Muñoz. Él nos va a hablar un poquito de la percepción que él tiene del cooperativismo. Ayler, ¿cómo crees vos que inició el cooperativismo? Contame a ver.
8: Hola, Alejandra, gracias por invitarme a tu programa. Vea, ustedes, mejor dicho, ya había salido la emisora y me invitaron a este espacio porque soy cooperativista, me fascina ser cooperativista y sobre todo hago parte pues de mucha labor cooperativa en el municipio de Segovia Remedios. ¿Cómo nació el cooperativismo? Eso, para no extenderse uno mucho en la vida, simplemente me gusta resumir como hablar a lo antioqueño, que uno ha vivido la historia. Muchas personas, por ejemplo, en este caso nació el cooperativismo en Inglaterra, donde muchas personas, por el tema de un mal salario, la situación económica, la situación de que vivían en aquel entonces, no permitían tener un salario digno para vivir con su familia, y decidieron ellos desde ahí Inglaterra hacer una cooperativa, una reunión de trabajadores, y comenzar a hacer actividades y reunir prácticas, como sabemos nosotros en el árbol popular, como hicieron una natillera, hagámoslo así. Y de ahí nació una cooperativa en Inglaterra, la primera a nivel mundial, y ya se extendió a Sudamérica y llegó el cooperativismo a toda parte a través de que todos nos unimos, trabajamos y ganamos plática para mejorar la calidad de vida. Ese es el cooperativismo. Y de antemano, uno que pronto sabe que en nuestro municipio de Remedios y Segovia existen muchas cooperativas y han estado muchas cooperativas hace muchos años, y queremos también darle la bienvenida a la cooperativa de Riachón, a los municipios del nordeste, más que todo a Segovia, Remedios, Alejandra.
6: Ayler, ¿y vos sabes de pronto, vos has escuchado cómo nació la cooperativa Riachón? ¿No querés saber la historia?
8: No la conozco, no conozco mucho la historia de Riachón. Yo sé que en el logo de la cooperativa hay un tigre.
6: ¿Qué nos dirá el tigre? ¿Dónde nació la cooperativa Riachón? ¿No estoy viendo ese tigre, Ayler?
8: Por eso, yo decía, en el nordeste, tiene que ser en el municipio de Amalfi. Pero realmente la historia de la cooperativa Riachón, no la conozco. Cuéntenos a todos a ver de qué se trata, porque cuando está una cooperativa en un municipio haciendo presencia es porque quiere beneficiar a las comunidades.
6: Bueno, a ver, resumamos un poquito. Muchas personas pensarán que la cooperativa Riachón es nueva, pero sabes que no. Nosotros, a ver, y les cuento a todos los oyentes, la cooperativa Riachón este año cumple 61 años de ser el aliado financiero del nordeste y norte de Antioquia. La cooperativa Riachón nació el 15 de noviembre de 1965 en el municipio de Amalfi.
5: Oiga, tengan muy en cuenta esos datos que nos está entregando Alejandra.
6: Nació en el municipio de Amalfi, nació por medio de 20 asociados, fueron las primeras 20 personas que se unieron junto con la iglesia, que es un pilar fundamental en la cooperativa Riachón. Para nosotros el tema religioso es muy importante, porque a raíz de la iglesia fue quien dio como esa fuente de confianza para que las personas se asociaran, y con 20 asociados empezamos. Al día de hoy nosotros somos casi 28 mil asociados. Estamos hablando de que estamos en varias extensiones y en varios municipios con extensiones, es decir, oficinas mucho más pequeñas, y con agencias como tal. Nosotros tenemos presencia en, como les dije ahorita, norte y nordeste de Antioquia. Estamos en Guadalupe, estamos en Angostura, en Campamento, en Anorí, en la ciudad estamos en Bello y en Medellín, Amalfi y Vegachí.
5: Y si bien, Alejandra, no hay sede en Remedio ni en Segovia, pero están constantemente viniendo a porque hay asociados de la región, sí, de la cooperativa de Riachón.
6: Claro, Jota, por eso la cuñita de ahorita, uh-huh. El tema súper importante es que si bien nosotros no estamos radicados acá en el municipio de Remedios, sí tenemos el tema de asesoría externa. Entonces nosotros cada 15 días venimos a prestar el servicio de asesoría externa.
5: Recuerde que la semana pasada nos preguntaba, la semana pasada nos preguntaba un oyente acerca del tema de los créditos.
6: Sí, señor.
5: Recuerda que nos preguntaba, hombre, yo hago un crédito y lo puedo hacer, ¿para qué?
6: Bueno, entonces si el oyente nos está escuchando, puede hacer créditos para vivienda, libre inversión, créditos hipotecarios, créditos de pignoración, compras de cartera. Recuerden que libre inversión abarca demasiado, demasiado espacio. Vámonos con el reto número 2.
5: Sí.
6: Y yo ahorita dije dos fechas. Entonces el primer asociado que nos escriba, solo hay un premio, por favor.
5: Y que no haya ganado.
6: Entonces es, ¿cuándo se celebra el Día del Cooperativismo y cuándo nació la cooperativa Riachón? Y continuemos. ¡Ay, leerse me fue!
8: No, aquí estoy.
5: Aquí me quedo.
6: Yo pensé que se me había
8: ido. No, aquí estoy. Muy invitado en este set.
6: Comenzó a calentar. Ya está haciendo calorcito.
5: 32 apenas.
6: Apenas
5: 32.
6: Este bombón se va a derretir. Bueno, Ailer, hablemos de los valores cooperativos. ¿Vos los has escuchado?
8: Sí, los valores cooperativos, por ejemplo, yo soy muy, muy claro en este tema, porque los valores cooperativos son para todas las cooperativas, no para toda. Hombre, que esta cooperativa Riachón, que esta cooperativa, digámosle, Cidesa, que esta cooperativa suya, que esta cooperativa, todas son iguales, son los mismos valores. Y tienen valores, por ejemplo, como ayuda mutua. Hoy en día todo es ayuda mutua, responsabilidad, porque si usted hace un crédito en una cooperativa, o sea, una cooperativa debe tener primordialmente mucha responsabilidad. Democracia, no olvidemos que las cooperativas hoy en día tienen como los subdelegados. Entonces usted elige delegados, el consejo de administración. Si la cooperativa es solidaria, en este caso pues tienen todos esos temas de responsabilidades y democracia. Igualdad, no olvidemos que todos los asociados de una cooperativa, por más grande que sea o pequeña que sea, tienen derecho de igualdad en todo el sentido de la palabra cooperativo. Equidad, más aún, que se reconoce como el aporte de los asociados. Ustedes no le han dicho, hay que pagar aportes, porque todo asociado en una cooperativa debe de pagar aportes, esos son los valores. La solidaridad, sí, ¿qué más? Por ejemplo, he notado mucho, Alejandra, no sé si la cooperativa Riachón lo tiene, muchas veces el tema de la solidaridad con los asociados. Ahí pasa una ambulancia, hay emergencias familiares, hay emergencias en salud, hay emergencias que inventaron, me dañó la casa, o una emergencia y tenemos alguna solidaridad. Ahí están las cooperativas, por eso se llama el espacio de la solidaridad. Y por supuesto, el último valor que le digo yo es el reto, que es el primer, el reto de que cada cooperativa tiene la oportunidad de que sus asociados sean muy beneficiados en el tema de lo que entra en la cooperativa. O sea, en la cooperativismo todos los asociados tienen derecho a las ganancias, que eso es el balance general de cada año. ¿En qué se reparten las ganancias? En muchos servicios para los asociados. Pero yo le hago una pregunta a Alejandra. Qué bueno que usted, que es especialista en el tema del cooperativismo, qué bueno que nos diferencie a la gente en el día de hoy. ¿Qué es una diferencia entre un banco y una cooperativa?
6: Yo creo, Ailer, que esa pregunta, como se la hace usted hoy, se la han hecho muchas personas. indiferente. Existen varios tipos de cooperativas, ¿cierto? Están las cooperativas financieras, las solidarias, las de agricultura, las de salud, de servicios, ¿cierto? Pero todas tienen todos esos valores que tú mencionaste ahorita, que son como nuestro pilar, nuestra fuente de partir para servir, ¿cierto? Partamos de algo, y es que las cooperativas, en este caso hablando propiamente de la cooperativa Riachón, la cooperativa Riachón es una cooperativa de ente solidario, es decir, que trabaja en pro de los asociados y la comunidad. A diferencia de un banco, los bancos normalmente son capitalistas. ¿Qué quiere decir? No son por asociación, sino por capitalistas o por accionistas. Mientras que en una cooperativa, todos hablamos de una junta, hablemos de una asamblea en el caso de la cooperativa, todos los asociados tienen derecho a un voto. O sea, cada asociado es un voto. ¿Cómo funciona en un banco? Los bancos funcionan por acciones. ¿Qué quiere decir? Que el que tiene más acciones tiene más poder. ¿Cómo funciona el tema de los excedentes o las utilidades? Que es un tema súper importante que tocabas ahorita, que son los rendimientos que dejan los dineros finalizando año después de los balances. Entonces, digamos, los excedentes en las cooperativas se reparten para los beneficios. Beneficios que tiene la cooperativa como capitalización de aporte, seguros de vida, calamidades domésticas, todo el tema de maternidad, de educación superior. Mientras que en los bancos las utilidades se repiten por porcentaje de accionista. Me explico, Ayler, si tú tienes un 50% y yo tengo un 20%, a ti te toca el 50% de las ganancias, a mí me toca el 20%. En las cooperativas todo es por igual. Un auxilio de calamidad, por ejemplo, es hasta 122.600 pesos. Y ese auxilio de calamidad, si usted tiene 15, no sé, estoy hablando cualquier cosa, 15 millones de pesos en aportes, tiene el derecho a 122.600 pesos. Y si tiene 381.000 pesos, que son los aportes mínimos, tiene derecho a 122.600 pesos. Entonces, no el que más tiene en sus aportes es el que más gana. Todos somos iguales en el tema de la cooperativa. Por eso, entonces, vamos con el tercer reto.
5: Pero venga, yo le tengo respuesta del segundo reto.
6: Cuente.
5: ¿Quién ganó? Nos escribe Andrea Castaño, nos dice la fecha 4 de julio, Alejandra, nos escribió esta fecha, 4 de julio.
6: 4 de julio, efectivamente, el día del cooperativismo. ¿Y la otra?
5: Por aquí nos dice, hola, día del cooperativismo, 4 de julio, nació la cooperativa el 15 de noviembre de 1965.
6: Maravilloso, esa persona lo dijo completico, ganó una mulerita.
5: Bueno, listo, vamos a preguntarle cuál es su nombre, que no nos escribió.
6: Por favor, para que se acerquen a la oficina, aquí a las instalaciones de la emisora, y reclamen los premios.
5: Listo, entonces la que nos dijo el
6: completa la respuesta.
5: 4 de julio y el nacimiento de la cooperativa. Entonces listo. Ya aquí vamos a escribirle, que nos diga el nombre para poderla tanto guardar acá en nuestro celular, como por supuesto para que sepamos quién fue la ganadora.
6: Listo, y vámonos con este reto que es dirigido a los niños. Este sí van a tener más espaciadito. Y despedimos a Ayler, que está haciendo señas de que ya quiere ir.
5: Es que está aquí desde las 4 de la mañana.
6: Ya estás fastidiando.
5: Astrid López, no sé quién acá que la ganó.
6: Listo, doña Astrid, felicitaciones. Y si no es asociada, la invitamos a que se acerque el día 17 y 18 acá a las instalaciones de Inversa y pueda conocer de todos nuestros servicios. El tercer reto dice, el primer niño que envíe una fotografía con un dibujo que represente uno de los valores cooperativos que hablamos ahorita. Entonces ya saben, los niños, asociados, hijos de asociados, no asociados, comunidad en general, que nos envíe una fotografía con el dibujito, ganará un premiecito. Entonces repitamos los valores: ayuda mutua, responsabilidad, democracia, igualdad, equidad y solidaridad. El dibujito también lo pueden enviar al WhatsApp de la emisora.
5: 311-726-8846. Alejandra, dos minuticos para finalizar.
6: Claro que sí, que se despida Ayler, que luego me despido yo.
8: Hombre, gracias Alejandra por invitarme al programa. Pues un mensaje, porque estamos en el mes del cooperativismo. No olvidemos que la historia del cooperativismo demuestra que nuestra unión, la fuerza, el valor mutuo puede generar soluciones inmediatas y sostenibles a comerciantes, amas de casa, padres de familia, jóvenes, abuelos, mejor dicho, qué bueno hacer parte de una cooperativa, porque eso es un beneficio para toda una familia, para toda una sociedad, y más aún, son beneficios que generan calidad de vida en el mañana.
6: Muchas gracias, Ayler, y muchas gracias por acompañarnos. Entonces yo también paso, Jota, a despedirme, y obviamente, sí, antemano, gracias por el espacio, invitarlos a ustedes, que yo no sé si ustedes son asociados, yo no les pregunté, ¿ustedes son asociados?
5: No, yo no soy asociado todavía. Ah, bueno. Todavía. Yo
6: todavía, tampoco, por favor, espero que rapidito me digan, Aleja, venga para que nos asocie, maravilloso sería. Entonces, ya para terminar, pues, agradecerles por el espacio, agradecerle a nuestros oyentes, las personas que nos estuvieron escuchando hoy en el programa Mundo Cooperativo. Los invitamos a que nos sigan nuestras redes sociales en Facebook y en Instagram, y www.copriachon.co, y en nuestras líneas telefónicas 830-1300 y en la única línea de WhatsApp 311-771-2432. Recuerde que les hablo Alejandra Quiroz, promotora social de la cooperativa Riachón de la agencia del municipio de Vegachí. Muchas gracias, bendiciones y bonito día para todos.
5: Y nos encontramos el próximo 14 de agosto, Alejandra.
6: Con el favor de Dios.
5: Que es el segundo viernes de mes, acá estaremos nuevamente.
6: Qué maravilloso que nos pongan temas, que me pongan tareita para ver de qué hablamos dentro de un mes.
5: Dentro de un mes, el segundo viernes de cada mes, tendremos Mundo Cooperativo con la cooperativa de Riachón. Experiencia a su servicio. Chao, chao.
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0: Vamos la hora.
1: Son las 12 del mediodía y 16 minutos.
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0: Sintonía, buenísimas tardes. A partir de este instante, a través de Nordeste FM Estéreo, iniciamos Meridiano con Sabor. Meridiano con Sabor, el enlace entre la mañana y la tarde con una toma destacada de Remedios, Antioquia, Colombia y el mundo. Meridiano con Sabor, coordinación y conducción Jorge Mario Restrepo. Meridiano con Sabor, sean todos bienvenidos.
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1: Las 12 del mediodía, más 28 minutos. Titulares con Caracol Noticias.
2: Más de 370 municipios.
3: El cielo de España se tiñe de rojo, producto de los fuertes incendios que han arrasado miles de hectáreas en el sur del país. 12 personas han muerto, mientras 23 permanecen desaparecidas. La ola de calor en Europa deja más de 4.500 víctimas.
4: Ante las altas temperaturas, evite complicaciones de salud que van desde quemaduras y deshidratación hasta un golpe de calor. Les tenemos las recomendaciones.
3: Y en contraste, las lluvias dejan emergencias en al menos 9 municipios de Casanare, en donde las autoridades reportan más de 3.000 habitantes afectados. Otros 4 departamentos también están en alerta.
4: El ministro de Defensa, Pedro Sánchez, ratificó que las fuerzas militares y de policía garantizarán el respeto institucional y una transición segura el próximo 7 de agosto, cuando Abelardo de la Espella se posesione como presidente de los colombianos.
3: A través de esta carta dirigida al Congreso, el presidente electo Abelardo de la Espriella oficializó su intención de posesionarse en una guarnición militar y fuera de Bogotá. ¿Esto es posible? En minutos el análisis.
5: Seguimos todos por Venezuela, continuamos desplegados en la zona de desastre, específicamente en La Guaira. ¿Cómo puede usted ayudar y a qué lugares puede enviarse esta ayuda humanitaria? Se lo contamos en minutos en Noticias Caracol.
4: Los bancos de alimentos del país y la Cruz Roja siguen recibiendo donaciones para nuestros hermanos venezolanos, que hoy más que nunca nos necesitan. Los medios de comunicación del país sumamos esfuerzos y le explicamos cómo puede ayudar.
3: El dólar en Colombia cayó por debajo de los 3.300 pesos y alcanzó su nivel más bajo en los últimos 6 años. ¿A qué se debe esta caída y qué efectos tendrá para el país? Ya se los contamos.
6: Desde Kansas, Suiza promete ponérsela difícil a Argentina.
7: Una cita con la historia. Los europeos buscarán su primera victoria frente a los actuales campeones del mundo. En 7 partidos, los suramericanos registran 5 victorias y 2 empates. Todos los detalles en instantes.
8: Argentina, con una generación dorada de mediocampista liderada por Messi, espera dar su golpe de autoridad en Kansas, donde mañana se jugará el partido frente a Suiza. Hoy se cumplen 5 años de un título histórico de esta generación.
9: Duelo de alta tensión aquí en Los Ángeles. España y Bélgica se miden por un cupo a la semifinal. Los españoles se sacaron toda la presión, pero le huyen a los penaltis.
10: Mbappé, artillero, figura y líder de la selección de Francia. En instante, las voces de uno de los protagonistas de esta Copa del Mundo.
11: Un androide anda suelto en Miami. La efectividad de Erling Haaland tiene soñando a Noruega en la Copa del Mundo.
12: Kansas se viste de albiceleste. Vivimos una fiesta de la independencia con los argentinos, pero un ambiente muy mundialista. En minutos los detalles.
13: Descubrimos la encantadora granja Diana Rose en Overland Park. Un viaje en el tiempo a través de animales, historia y diversión. Detalles en minutos.
14: En el Tour de Francia, con velocidad frenética y como el buen vino, el belga Tim Merlier ganó su 4ª etapa de su historial en el Tour de Francia. Egan Bernal sigue siendo el mejor colombiano cerca del top 10. Detalles en minutos.
15: Andrés Otálora, en el cierre de Colombia Moda Cali, presentó Resort 2027, propuesta hecha por artesanos con fibras naturales. Y el actor Anthony Hopkins, ganador de 2 premios Oscar, lanza su primer álbum de música clásica a los 88 años, al lado del director de orquesta venezolano Gustavo Dudamel. Les tengo detalles de esto y mucho más en Show Caracol. Ya nos vemos.
16: En Nordeste Estéreo te informamos la hora.
17: 12 del día, 32 minutos.
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0: Las 12 del mediodía más 46 minutos en Meridiano con Sabor. Estados financieros de la nueva EPS. Una consigna que ha repetido como un mantra el actual gobierno es que los recursos para la salud son suficientes y que si no alcanza es porque hay corrupción o robo por parte de los privados. La plata a la que se hace referencia es a la unidad de pago por capitación o UPC, que el Estado le entrega a las entidades promotoras de salud EPS para la atención de sus afiliados, mientras que los que se la roban, según él, son los dueños de las empresas. Sin embargo, esa tesis ha sido rebatida por académicos, por la Corte Constitucional y ahora por los estados financieros de la nueva EPS, la aseguradora con más usuarios y una de las empresas más grandes de Colombia. Hay que recordar que la presentación de los estados financieros se hizo por orden judicial del Tribunal Administrativo de Cundinamarca, pues desde septiembre de 2023 no se presentaban. Para entonces, los resultados integrales, que son los ingresos versus los gastos, fueron de 54.127 millones, mientras que sus pasivos, es decir, las deudas y las obligaciones pendientes de pago, fueron de 6.6 billones de pesos. Así las cosas, el agente interventor de esa EPS, Jorge Iván Ospina, radicó los de 2023 y 2024 ante la Superintendencia de Salud, la Contraloría y el Ministerio del Ramo. Agradezco a todos quienes hicieron posible esta reconstrucción financiera con los debidos aportes y las notas técnicas. Creo que si seguimos por el camino de la reorganización empresarial que adelantamos, la nueva EPS no tendría que ser liquidada, dijo el liquidador. Una parte del estado de resultados compartido en un comunicado de prensa por Nueva señala que este mostró cuántos recursos recibió la EPS y cuánto costó atender a sus afiliados durante el año y que para 2024 esa entidad registró ingresos ordinarios por 22.2 billones de pesos, mientras que el costo de prestación de los servicios de salud fue de 26.4 billones. Asimismo indicó que los gastos administrativos fueron de 0.5 billones, los cuales fueron cerca del 2.5% de los ingresos ordinarios. Por esa razón, los números advierten que el resultado del año fue una pérdida de 4.8 billones de pesos. Incluso esos datos los traduce en palabras sencillas en estos términos. La pérdida no se explica principalmente por la administración de la entidad, sino por el desbalance entre los recursos que entran al sistema y el costo real de atender a los afiliados, entendiendo que los recursos de 2024 estaban asumiendo compromisos de vigencias anteriores. En tal sentido, hay que mencionar que desde que subió al poder Petro y quienes han tenido en los altos cargos del sector salud esos gobiernos, ha mantenido una narrativa mentirosa contra el sistema de salud colombiano, el que acusa de ser mercantilista, neoliberal, privatizador y hasta de negociar con la muerte. En ese discurso infundado hay una que ha sostenido con especial ahínco, que la UPC es y ha sido suficiente. Por eso los ajustes que el Ministerio de Salud le hizo por decreto entre diciembre de 2022 y de 2025 siempre estuvieron por debajo de lo que se necesitaba, que no era solo lo que pedían las EPS y gremios económicos, sino lo que economistas de la salud e investigadores sostenían para que en el sector no hubiera un colapso financiero y humanitario. Los ajustes que hizo el gobierno en esos años fueron insuficientes, como lo aseguró la Corte Constitucional con el auto 007-2025. De hecho, allí declaró la insuficiencia de la OPC 2024 y que el rezago venía desde 2021 y se extendió por 2022 y 2023. Son temas de la salud en Colombia, Meridiano con Sabor.
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0: Las 12 del mediodía más 57 minutos en Meridiano con Sabor. Con Antioquia responde a las críticas por alianza con Quebradona. La Corporación Autónoma Regional del Centro de Antioquia, Corantioquia, le salió el paso a la reciente polémica en la que en el suroeste antioqueño se animó a raíz de su alianza con una polémica minera que buscaría operar en esa subregión. Cabe recordar que esta semana cerca de 100 grupos ambientalistas y veedores del país, pero sobre todo el suroeste antioqueño, sentaron su voz de protesta tras el anuncio de un acuerdo de voluntades entre Corantioquia y la compañía minera de cobre Quebradona, cuya presencia en el municipio de Jericó ha suscitado varios choques con las comunidades campesinas y de defensa de los recursos naturales. A raíz de esto, los ambientalistas hicieron público una carta en la que manifestaban no solo su desacuerdo con el convenio, sino que también lanzaron sendas críticas a la compañía minera. Ante esto, Corantioquia emitió un comunicado público en el que dejó claro los alcances del acuerdo de voluntades, teniendo en cuenta que para dicha empresa, la autoridad ambiental ejercida por la Agencia Nacional de Licencias Ambientales, ANLA, esta alianza se fundamenta en la premisa irrenunciable de esclarecer sinergias significativas que redunden en el beneficio directo de nuestro patrimonio ambiental y de los habitantes del territorio, explicó inicialmente Corantioquia. Corantioquia detalló que como autoridad ambiental de gran parte del departamento, reafirma su rol histórico como puente institucional para tejer lazos de bienestar y cuidado de la casa común. En tal sentido, la participación de todos los actores del territorio es indispensable. Ninguna estrategia es ajena al sentir de las comunidades. Al contrario, es con ellas con quienes construimos un futuro sostenible bajo la convicción de que debemos trabajar siempre conectados por la vida, detalló Corantioquia a raíz de la duda que tenían los ambientalistas sobre su papel en el acuerdo. La autoridad ambiental también aclaró que estos acuerdos de voluntades, como el realizado con Quebradona, no establecen compromisos económicos ni financieros entre las partes. Su ejecución técnica y operativa está exclusivamente en cabeza de los actores firmantes, quienes buscan articular acciones conjuntas en el territorio para maximizar de forma transparente los beneficios de la gestión ambiental y el desarrollo comunitario. La entidad manifestó que el acuerdo con Quebradona no es un hecho aislado, pues actualmente viene trabajando igualmente con un profundo enfoque social donde el desarrollo sectorial camine de manera armónica con la preservación del entorno. Son temas de nuestro departamento, el Meridiano con Sabor.
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0: 1992-1014. Perdió las otras cuatro, 1966, 1982, 1986 y 2002. En Brasil, 2014, protagonizó el 7-1 a Brasil. En Rusia, 2018, quedó eliminada en la fase de grupos. El fútbol alemán siempre vuelve y en 2026 regresa con hambre.
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1: Una de la tarde, 18 minutos en Meridiano con Sabor. Gracias a Teleantioquia Noticias, acá están los titulares de las noticias más importantes en la tarde de hoy.
2: El gobernador de Antioquia, Andrés Julián Rendón Cardona, presentó un paquete de 5 propuestas para los primeros 100 días de gobierno de Abelardo de la Espriella. La agenda prioriza seguridad, infraestructura, autonomía fiscal y energética, además del fortalecimiento del sistema del cuidado para las mujeres.
3: Gobierno de Petro negó la solicitud del presidente electo Abelardo de la Espriella para posesionarse en una guarnición militar. La solicitud se trasladará al Congreso. 2 personas habrían fallecido en medio de un incendio que consumió decenas de viviendas en Quibdó, Chocó. La conflagración afectó a cerca de 47 familias.
4: Luego de que el sistema informativo de Teleantioquia diera a conocer la historia de una menor de 12 años que estaba a la espera de una renovación de una prótesis por parte de la nueva EPS, la entidad se pronunció y la familia aseguró que ya incluso la enviaron a tomarse las medidas para su prótesis y que estaría en camino. Les contamos.
5: Continúa preocupación en el norte de Antioquia por el vertimiento de Porquinaza a fuentes hídricas. La comunidad solicita una investigación más certera.
6: Hay preocupación entre los habitantes de los diferentes municipios de Magdalena Medio por las altas temperaturas que se han venido presentando en las últimas semanas. En los últimos días se han registrado sensación térmica hasta de 45 grados.
7: Hoy comenzó Expo Artesano La Memoria 2026 en su edición 17 en Plaza Mayor. Este año la feria tendrá cerca de 600 artesanos de diferentes regiones de Colombia y se extenderá hasta el 19 de julio.
8: Se busca semifinalista. Bélgica intentará dar la sorpresa ante España en los cuartos de final de la Copa del Mundo de la FIFA. El ganador va ante Francia. Con las manos vacías, Fernando Gaviria intentó una vez más al embalaje en el Tour de Francia, pero no pudo ante la potencia de Tim Merlier. Se definió el recorrido de la edición 76 de la Vuelta a Colombia en bicicleta. 4 de las 9 etapas se desarrollarán en territorio antioqueño.
9: En Nordeste Estéreo te informamos la hora.
10: 1 de la tarde, 20 minutos.

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3: 1:30 en Meridiano con Sabor. Mensaje de reflexión con Gonzalo Gallo. Cuando amo y me amo de verdad, disfruto todo el tiempo de una perfecta, amorosa y bendita calma. El amor me regala armonía, no hay batallas internas y todo fluye sin agobios ni contratiempos. La calma es como una brisa fresca que me envuelve y llega a mi vida con aroma del cielo. En comunión con Dios reina el sosiego y estoy tranquilo aunque el mundo se agite. Con amor todo se aquieta en mi interior, a pesar de que haya caos en el exterior. Hay calma si vibro en amor a Dios, a mí y a todos, y la vorágine externa no me altera. Comprendo que todo marcha como debe ser. El desorden y la confusión son parte de la evolución. El amor me brinda un estado apacible y elijo irradiar la calma a todos los que trato. Son temas de reflexión en Meridiano con Sabor.

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1: Una de la tarde, 39 minutos en Meridiano con Sabor. Alertan una crisis a largo plazo en Venezuela. La encargada de las relaciones internacionales de World Vision en Venezuela, Claudia González, alertó de que todo apunta a que el país se verá sumido en una crisis a largo plazo tras los potentes terremotos registrados el 24 de junio, que se han saldado hasta la fecha con cerca de 3.900 muertos, y ha subrayado que se trata de una emergencia dentro de otra emergencia. Esto es muy duro para la población de Venezuela. Lo han perdido todo. Las escuelas, las formas de financiación para apoyar a sus familias, todo. Estoy muy orgullosa de la labor de nuestra organización. Esta no es una emergencia que acabará en los próximos días, sino que una que veremos avanzar a lo largo del tiempo, lamentó González durante una rueda de prensa virtual desde Caracas, Venezuela. En tal sentido, ha recalcado que es necesario que la gente entienda que no se puede lidiar con esta emergencia sin el apoyo del mundo entero. Al tiempo que ha dado las gracias a toda la comunidad latina en Europa. Han venido donando a través de las oficinas de la ONG en esta campaña mundial por devolver la vida y el mundo a más de 700.000 niños que se han visto afectados. Así, ha manifestado que son precisamente los niños los que se han visto más golpeados por las consecuencias con los sismos, pero destacó la labor de la organización, cuyos equipos siguen trabajando sobre el terreno para paliar las principales necesidades de la población en las zonas más afectadas, especialmente la región de La Guaira, que ha sido declarada zona de desastre y se encuentra militarizada. Queremos que los niños sean los más afectados por esos terremotos y estamos encargándonos de los que han sobrevivido. Estamos cuidándolos, dándoles refugio y garantizando que tienen la vida y el respeto que merecen. Esperamos que en los próximos días podamos desarrollar nuevos proyectos que les permitan seguir adelante, porque la vida sigue adelante a pesar de lo que ha pasado. La vida te empuja. En la actualidad mundial en Meridiano con Sabor.

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3: 1:45 en Meridiano con Sabor. A continuación, la voz de Indeportes Antioquia con Luis Fernando Loaiza Gallego.

Hola, ¿qué tal, señoras y señores? Bienvenidos a este informativo, el que tiene los aportes periodísticos de los comunicadores sociales Herbert Martínez Restrepo y Andrés Esteban Marín Marín. En la dirección, edición y presentación desde la oficina de prensa de Indeportes Antioquia, el comunicador social periodista socio de Acor Antioquia, Luis Fernando Loaiza Gallego.

0: junior de levantamiento de pesas, Stephanie Higuita logró 2 medallas de bronce para Colombia. Turbo, Frontino, Santa Rosa de Oso, San Roque, La Ceja del Tambo y Titiribí, campeones de los Juegos Campesinos. En Amalfi, Carepa y Ciudad Bolívar comienzan los Juegos Intercolegiados 2026. Todo listo en el municipio de Carepa para las justas intercolegiadas de Urabá. En el suroeste, los Juegos Intercolegiados de la subregión serán en Ciudad Bolívar. La ciudad señora del Nordeste, Amalfi, acogerá a los intercolegiados de Nordeste y Magdalena Medio. En Cali avanza el Campeonato Mundial de Levantamiento de Pesas categoría Junior con la participación de 218 deportistas de 46 países. El certamen que termina este sábado 11 de julio es liderado por Filipinas con 4 oros. Después se ubican Turkmenistán, Aruba, Moldavia, Turquía, Rusia, Arabia, México y Venezuela, países que han sumado medallas de oro. Colombia acumula 5 preseas de bronce gracias a los vallecaucanos Kevin Andrés Segura, quien ganó 2, y Mariana Brilla una, más la antioqueña Stephanie Higuita, quien sumó las otras 2 en la categoría 63 kilogramos. Con nosotros, Stephanie Higuita, nacida en el municipio de Carepa. Stephanie, ¿usted esperaba este logro? Cuéntenos, por favor.
1: Literalmente yo veía las marcas y los resultados de las otras chicas y yo decía, no, aquí no voy a coger nada. Y literalmente llegó un momento en que yo no creía en mí, pero a la final yo dije, no, por algo estoy aquí, por algo entrené, por algo la guerría y por algo no tiré la toalla.
2: ¿Y la semana previa a la competencia cómo fue? ¿Estresante?
1: Súper nerviosa porque no sabía qué iba a pasar, si iba a mejorar mis marcas o no, pero literalmente quedé sorprendida con el resultado que tuve en la competencia.
3: Antes de salir ahí al escenario, por decirlo así, sí, hay unas palabras de los entrenadores, ¿qué te dicen?
1: Más que todo me dicen que me concentre, que solamente piense en la técnica y que yo me merezco este logro.
2: Estefanía, un poco lo que ha sido su competencia, ¿esa es la más importante que ha tenido?
1: Esa es la más importante que he tenido, creo que la que más me ha sorprendido porque nunca había peleado tantos pesos como los peleé hoy.
2: ¿Dónde había competido antes?
1: En Panamá y en el centroamericano y suramericano que hubo en Montería.
2: Un poco, ¿quiénes te han acompañado en esto, además de los entrenadores en Antioquia, aquí? ¿Quiénes son?
1: Mi mamá siempre ha estado ahí, le doy mil gracias por siempre apoyarme, por haberme traído a este deporte y siempre estar ahí, ayudándome en todo lo que necesito y siempre apoyándome. Esa es mi fan número uno.
2: ¿En la competencia pensaba en ella o qué?
1: Sí, más que todo gracias a ella también estoy aquí, porque si ella no me fuera traído a este deporte aquí, ni siquiera estuviera estado. Y gracias a que esto no es simplemente el logro mío, sino el de ella.
2: Seguro te vio competir. ¿Cómo cree que está ella ya?
1: ¡No! Me imagino que pudo estar, no sé, nerviosa, porque ella siempre se pone nerviosa cuando me ve competir.
2: ¿Esas lágrimas que tiene los ojos de qué?
1: No, pues porque nunca pensé haber llegado tan lejos, pero yo sé que más adelante la voy a seguir rompiendo y voy a callar muchas bocas.
2: Es el punto de partida de muchas cosas, ¿verdad?
1: Sí.
2: Felicitaciones.
1: Gracias.
0: Felicitaciones para Stephanie Higuita, Kevin Andrés Segura y Mariana Asprilla por sus logros. Gracias para el jefe de prensa de la Federación Colombiana de Levantamiento de Pesas, periodista Silvio Zamora Ramírez, por su aporte para la realización de esta nota periodística desde Cali. La semana anterior, Indeportes Antioquia, por intermedio de la Subgerencia de Fomento y Desarrollo Deportivo, realizó los subregionales de los Juegos Deportivos Campesinos Héroes de la Tierra. Los zonales tuvieron lugar en los municipios de Chigorodó, Aubriaquí, Ituango, San Roque, El Santuario y Titiribí. Informa Herbert Martínez Restrepo de la Oficina de Prensa de Indeportes Antioquia.
4: Los encuentros subregionales de los Juegos Campesinos Héroes de la Tierra se llevaron a cabo de manera simultánea entre el miércoles 1 y el domingo 5 de julio. Tras el cierre de las justas, que fueron todo un éxito, los campeones por subregión fueron los siguientes municipios. Turbo fue el titular del subregional de Urabá, que se realizó en Chigorodó, mientras que el municipio de Frontino fue el primero de la subregión occidente. Santa Rosa de Osos superó al Bagre e Ituango y se llevó el trofeo de campeón de Norte y Bajo Cauca. Por su parte, San Roque fue el anfitrión y campeón de Nordeste y Magdalena Medio. En Oriente, el primer lugar de la general fue para la delegación campesina de La Ceja del Tambo, y en el suroeste se ubicó primero el equipo de Salgar. Felicitaciones de parte de Indeportes Antioquia para los campeones subregionales de los Juegos Campesinos Héroes de la Tierra 2026. Repetimos, a los campeones Turbo, Frontino, Santa Rosa de Osos, San Roque, La Ceja del Tambo y Salgar. Felicitaciones de parte de Indeportes Antioquia y gracias para las sedes de los 6 subregionales Chigorodó, Abriaquí, Ituango, San Roque, El Santuario y Titiribí por su hospitalidad con todos los héroes de la tierra que participaron.
0: La próxima semana, desde el martes 14, Indeportes Antioquia iniciará otro de los programas deportivos institucionales. Se trata de la edición 46 de los Juegos Intercolegiados. La actividad atlética inicial contempla la realización de 3 zonales de manera simultánea, informa el periodista de Indeportes Antioquia, Andrés Esteban Marín Marín.
5: Falta poco, muy poco. Llegan los Juegos Deportivos Intercolegiados 2026, Generación de Campeones, en su edición número 46, la fiesta más esperada del deporte estudiantil antioqueño. Aquí competirán los jóvenes que ya son campeones, porque se impusieron en sus municipios. Son la reserva deportiva del departamento, en las categorías prejuvenil y juvenil, y ramas femenina y masculina. Los subregionales arrancan del martes 14 al sábado 18 de julio en 3 sedes: Ciudad Bolívar por el suroeste, Amalfi por el nordeste y Magdalena Medio, y Carepa por Urabá. Del 20 al 24 de julio, La Ceja del Tambo por el oriente y Barbosa por el Valle de Aburrá. Y del 28 de julio al 1 de agosto, Santa Fe de Antioquia por el occidente y Don Matías por el norte y Bajo Cauca. Desde estos subregionales, los estudiantes antioqueños inician el camino hacia la final departamental en Girardota, del 14 al 24 de agosto, con la ilusión de vestir la camiseta de Antioquia en el escenario nacional.
0: Una de las poblaciones que será sede de un zonal subregional de los Juegos Intercolegiados la próxima semana es el municipio de Carepa. Allá, en la tierra del papagayo, disputarán la supremacía intercolegiada de la subregión deportistas de las 11 poblaciones de la zona. Desde Carepa, Héctor Abad Cuervo Cañola, asesor de Indeportes Antioquia para Urabá.
6: Y nosotros estamos esperando en Carepa del 14 al 18 a los 11 municipios de la subregión para realizar la fase subregional de los Juegos Intercolegiados categoría juvenil y prejuvenil, esperando cerca de 2.500 personas entre deportistas y delegados y entrenadores.
0: El nivel deportivo intercolegiado de Urabá para comparar con el Valle de Aburrá y otras subregiones como el Oriente Antioqueño.
6: Sí, Urabá tiene un gran potencial deportivo. Recordemos el año pasado en la final nacional en la ciudad, en el Valle, el levantamiento de pesas, gran parte de ellos de Urabá le entregó a Antioquia 44 medallas de oro. No olvidemos el voleibol de Carepa, que tiene representación nacional, ha sido campeón nacional. Entonces Urabá tiene un talento grande, también tenemos los atletas que aportan medallería al cuadro de Antioquia.
0: ¿Cuáles son los deportes en que se va a competir en Urabá?
6: Tenemos 9 deportes: ajedrez, atletismo, baloncesto, fútbol, fútbol sala, fútbol de salón, levantamiento de pesas, patinaje y voleibol.
0: Por último, 2 cositas: la hora y la fecha de inauguración, que es el martes, pero la hora, y recordemos los 11 municipios de la subregión.
6: La inauguración la tenemos programada para el martes 4:30 de la tarde. Sale el Parque del Banano con llegada al estadio municipal. Pues los municipios de la subregión son Apartabá, Arboletes, Carepa, Chigorodó, Necoclí, Mutatá, Murindó, San Juan, San Pedro, Turbo y Vigía del Fuerte, todos con representación para participar en Carepa.
0: En Ciudad Bolívar esperan a las delegaciones deportivas intercolegiadas del suroeste antioqueño. En la tierra del arriero se manifestarán deportistas de todas las poblaciones de la zona cafetera de Antioquia. Por eso contactamos al coordinador de deporte, recreación y actividad física de los ciudbolivarenses, Jaime Guerrero Arboleda, para que nos dé más detalles de esas justas.
7: Desde el suroeste antioqueño, específicamente desde nuestro municipio Ciudad Bolívar, Antioquia, a partir del próximo martes 14 de julio hasta el sábado 18, estaremos con los Juegos Deportivos Intercolegiados categorías prejuvenil y juvenil. Esperamos unos asistentes entre los 1.800 y 2.000 deportistas de todo nuestro suroeste antioqueño, con la participación de los 23 municipios de nuestra región. Igualmente, pues, los deportes que tenemos son fútbol, fútbol de salón, fútbol sala, baloncesto, voleibol, los deportes individuales de natación, tenis de mesa, atletismo y patinaje. Es una invitación que hacemos desde nuestro municipio a toda la región y al departamento para que disfruten durante estos 5 días que tenemos en nuestro municipio con la inauguración el próximo martes de los Juegos Intercolegiados Regionales Suroeste Antioqueño. Un abrazo a todos y es la invitación que hacemos desde la administración municipal, desde el ente deportivo municipal a este bello municipio para que siempre los hemos acogido con mucho cariño y sabemos que somos sede de muchos eventos por la infraestructura que nosotros tenemos y contamos con todo para que salga todo de la mejor manera. Un abrazo, Fernando, y muchas gracias a toda la comunidad deportiva de Antioquia.
0: El tercer evento deportivo intercolegiado de la próxima semana, desde el martes 14 al sábado 18 de julio, es el correspondiente a las subregiones de Nordeste y Magdalena Medio. La sede será la Ciudad Señora del Nordeste, Amalfi, desde donde reporta el gerente del Inder de Amalfi, Jorge Esteban Incapié Herrera, a quien escuchamos.
8: Hola, un saludo muy especial para todos los que nos escuchan por este medio. Sean todos bienvenidos a Amalfi, la Ciudad Señora del Nordeste, donde nadie es forastero. El ajedrez urbanístico de Antioquia, la tierra del jaguar y la bicicleta. A partir del próximo martes 14 hasta el sábado 18, estaremos en el evento deportivo de la subregión Nordeste y Magdalena Medio de Juegos Intercolegiados. 16 municipios, 10 del Nordeste y los 6 del Magdalena Medio. Disciplinas como fútbol de salón, fútbol sala, baloncesto, fútbol, voleibol, ajedrez, patinaje y atletismo. Estamos preparados de la mejor manera con nuestros escenarios disponibles ya, con nuestras instituciones educativas y todo el tema logístico para brindar el mejor acompañamiento para que estos juegos sean un éxito. Y obviamente para que los visitantes puedan disfrutar de nuestro municipio. Estamos preparados. Darle gracias a Indeportes Antioquia por seguir visionando nuestro municipio para hacerse estos grandes eventos y que Amalfi no desentona. Siempre damos ese cumplimiento, tanto operativo como administrativo, para que todas las cosas salgan de la mejor manera. Entonces, por acá los esperamos, que disfruten, que gane el mejor, que nuestros deportistas se gocen esas justas y que Amalfi siga siendo ese referente que hoy es para el deporte antioqueño.
0: Señoras y señores, muchas gracias por su amable sintonía y audiencia. Les decimos desde la ciudad de Medellín, oficina de prensa de Indeportes Antioquia, en los aportes periodísticos, el comunicador social Herbert Martínez Restrepo y el periodista Andrés Esteban Marín Marín. Y en la dirección, edición y presentación, el comunicador social periodista socio de Acor Antioquia, Luis Fernando Loaiza Gallego. Feliz fin de semana, hasta pronto.
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0: En Nordeste Estéreo te informamos la hora.
1: 2:33.
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30 de julio de 1966. Wembley, final del Mundial. Inglaterra y Alemania, 2-2 en la prórroga. El partido podía irse para cualquier lado. Entonces, Jeff Hurst remata. El balón golpea el travesaño y cae. Dentro, dicen los ingleses. Fuera, dicen los alemanes. El árbitro consulta al juez de línea. Nadie habla el mismo idioma. Hay señas, hay dudas, hay 10 segundos de silencio que parecen 10 años. ¡Gol! El árbitro señala gol. Inglaterra termina ganando 4-2 y se corona campeón del mundo. Pero la pregunta quedó flotando en el aire para siempre. ¿Entró el balón realmente? Décadas después, la tecnología analizó las imágenes. El veredicto fue que probablemente no cruzó la línea completamente. Probablemente. El fútbol vive de ese probablemente.

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0: En Nordeste Estéreo te informamos la hora.
1: 3:02.
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1: En Nordeste Estéreo te informamos la hora.
0: 3:30.
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1: Corea del Sur lleva 11 mundiales consecutivos clasificados y en 2002, como anfitriona, llegó a semifinales, el mejor resultado de Asia en toda la historia del torneo. En 2026, busca recordarle al mundo que esa hazaña no fue casualidad.

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20 de marzo de 1966, Londres. La Copa del Mundo había sido robada. Así, en plena luz del día, el trofeo más importante del fútbol desapareció de una exposición en Londres. La policía no tenía pistas. La FIFA estaba en pánico. Inglaterra, que en 4 meses debía organizar el Mundial, tenía el trofeo original desaparecido. 7 días después, un ciudadano inglés salió a caminar con su perro. El animal, un mestizo llamado Pickles, empezó a olfatear debajo de unos arbustos. Y ahí estaba, envuelta en periódicos viejos, tirada en un jardín de Londres. La Copa del Mundo, encontrada por un perro. Pickles se convirtió en héroe nacional. Lo invitaron a la cena de celebración del campeonato. Le dieron más atención que a varios jugadores. El fútbol es así de impredecible.

0: en Nordeste Estéreo te informamos la hora.
1: 3:50.
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Muy buenas tardes, muchísimas gracias, señor, muy amable. Buenas tardes, oyentes, Dios me los bendiga, ¿cómo están? ¿Cómo atardecieron? Hoy 10 de julio del 2026, iniciamos con esto que se llama Ranchenato. Un vallenato y una ranchera y un vallenato programados a través del 311-726-8846. 32 grados de temperatura. Nos acompaña el día de hoy, está haciendo calorcito. Y nosotros seguimos prendiendo la tarde, claro. En esto que se llama Ranchenatos. Yo soy Camilo el Negro, estará con ustedes hasta las 6 de la tarde. Ahorita tenemos la compañía del señor Pedro. Más tardecito estará por acá, salió a hacer una vuelta.

Vea mucha atención, se extravió la cédula y tarjeta a nombre de John Sebastián Meneses Restrepo ayer en las horas de la noche en Remedios. Por favor, si alguien la encuentra, la puede traer acá a Nordeste Estéreo o puede llamar al 323-467-1612 o al 314-533-0380. Si ofrece gratificación, repetimos, se extravió cédula y tarjeta a nombre de John Sebastián Meneses Restrepo. Eso fue ayer en las horas de la noche, acá en Remedios. Por favor, si alguien la encontró, la puede traer acá a Nordeste Estéreo o puede llamar al 323-467-1612 o al 314-533-0380. Se ofrece gratificación.

0: cierto que sí.
1: Sí, señor, hoy es viernes, fin de semana viene, fin de semana con puente. Hoy sí es viernes.
0: Ah, sí, porque si ayer era que jueves, que jueves, que... No, era jueves, ¿cierto? Negro, es que seis veces, esa...
1: ¿Esa qué? No, jueves es un viernes chiquitico.
0: No, eso no, sinceramente, no, era jueves, ayer era jueves, jueves. Eso no, ¿quién inventó esa bobada, pues?
1: No, pero no venga, no sé, usted vino hoy como alterado, ¿qué? ¿Qué pasó? No se estrese. Sí, señor, hoy sí es viernes, fin de...

0: señor, sí señor, lunes festivo. Bueno, nosotros tenemos por acá música del Charrito Negro, de Luis Alberto Posada. Tenemos vallenatos de los Diablitos, de los Inquietos, de los Gigantes. Mejor dicho, hay mucha tela para cortar. Sin más ni más, hágame el favor, póngalo ahí a rodar.
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2: 4:07.

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1: 4:45.
2: Ay, qué bien, señorita, muchas gracias. 4:45 de la tarde ya. Uy, el tiempo va volando. Ahí teníamos al señor Alci Acosta con la...

Viernes, fin de semana. Y recuerde que para el próximo miércoles ahí en JC vamos a tener baladas. ¿Ah? Baladita romántica para que las cante a todo pulmón. Y por ahí media horita también de vallenato cortavenas. ¡Hey! Saludito para todos nuestros amigos conductores. Ya falta poquito, seis días para la festividad de la Virgen del Carmen. Ahí es donde muchos adornan sus vehículos, su transporte, y le rinden homenaje a la Virgen del Carmen. Un saludito muy especial para todos ellos que nos están reportando sintonía, nuestros amigos conductores, los amigos de los motorratones, los motocargueros, los motocarga. Ah, un saludito para nuestro amigo. Nuestro amigo José, que está ahí en Segovia, en el motocarga. ¡José!

Vea, saludito también muy especial para la gente en el 7 de agosto que están conectados con los 89.4 en La Avanzada. Ahí es San Nicolás.

En el barrio Los Ahorcados. En el llano de Córdoba, Las Pavas. Mejor dicho, Chicho, en Segovia, allá en la Loma La Cucaracha, en Por

Esta canción la solicitan. La solicitaron en la cruzada. Bueno, con muchísimo gusto para usted. Ay, ustedes son los que programan. Nosotros nada más hacemos el enlace acá para que todos escuchen, ¿cierto? Ustedes son los que programan. ¿Cuál? 311-726-8846. Esa es nuestra línea WhatsApp. Mensaje de texto. Solo por ese medio, sí, señor.

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1: En Nordeste Estéreo te informamos la hora.
2: 5:01.
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1: 5:15.
2: Sígalo cantando. Música que le recuerda a usted, ¿no?

Sí, señor, y vea, todavía pega, todavía la solicitan, todavía da palo. Musiquita buena, música popular del pueblo. Sí, señor, así es. 5 de la tarde, 16 minutos, seguimos con más Ranchenatos. Ranchero y Vallenato.

Y aquí hay muchos que sí, que no, que sí, que no, que sí, que no. No, hasta el momento sí, es festivo el lunes por un decreto que sacó el gobierno nacional. Es festivo el lunes, hasta el momento sí. Si no estima el deporte, la Virgen de Chiquinquirá. Bueno, y en el ámbito mundialista, ya sabemos que España clasificó. Ya está en semifinal.

No, señor, ya, es que de acá para allá, después de la ronda donde es con los grupitos, ya, cada quien, Shaolin, el que perdió, va a casa. Listo. Usted está muy enterado de fútbol. Usted jugó con fútbol chiquito.

0: Tarea dura, ¿no?
1: Es más, eso no es como ahora, que llegaban y salían, se iban temprano a estudiar. No, a nosotros nos tocaba levantarnos temprano, ir a traer el agua, ir a traer un poquito de leña. Yo me iba con los hermanitos de Joy, nos íbamos a coger la leña.

0: ¿Cómo así era jornada? ¿Que tú, todo el día o qué? ¿Cómo era la cuestión? ¿O pedían permiso? ¿Ah?
1: No, eso era jornada, todo el día estudiando. Y a nosotros, hombre, muchas veces nos tocaba irnos descalzos y ver por la noche para hacer las tareas. Eso, qué cuestión, desde el uno, o será con una velita, un soquito de vela.
0: Ah, sí, señor, así era.
1: Sí, señor, eso que ahora que la internate, que todas esas cosas, eso en ese tiempo no existía nada de eso. Es más, nosotros vinimos a conocer los teléfonos ya ahora, ya de grandes, ya yo ya estaba adulto cuando conocí los teléfonos.
0: Bueno, vea qué bien, todas esas anécdotas, eso es bonito escucharlo. Vámonos con más ranchenato, señor.

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2: 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En Nordeste Estéreo te informamos la hora.
3: 5:30.
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1: 5:46.
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5:52 PM, ya vamos llegando a la parte final de nuestro programa Ranchenatos, pero continuamos con Las Cariñosas. Y un fin de semana bien movido con la mejor, con la compañía de la reina de Nordeste.

Sí, señor, así es, así es. Todavía, claro, todavía es posicito de más ranchenato. Vea, por acá nos solicitaron esto es, ¿cómo se llama? Esto es, ¿qué música? Bueno, esa música norteña, música norteña, así como una especie de corrido, pero no corridos prohibidos, un corrido, lo solicitaron a través del 311-726-8846. Ya no se despeguen de la sintonía que ya enseguidita. ¿Continuamos con qué? Con las cariñosas, toda la información local, la información regional, nacional e internacional, con los titulares de Teleantioquia Noticias. En fin, vienen las cariñosas.

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1: En Nordeste Estéreo te informamos la hora.
2: 6:01.
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1: 6:21.
0: Atención, mucha atención. Tenga a la mano lápiz y papel, porque a esta hora llegó la información a Nordeste Estéreo con los servicios sociales y avisos clasificados. Nordeste Estéreo a toda hora te mantiene bien informado.

Y aquí está toda la información local. Así que papel y lápiz, que alguno de estos mensajes puede ser de su interés. La Secretaría de la Asociación de Negritudes del municipio de Remedios, ASONER, invita a todos los miembros de la organización a la Asamblea General de Asociados, que se llevará a cabo el día sábado 11 de julio a las 3 de la tarde en el auditorio del hospital. Algunos de los temas a tratar son informes de gestión de los últimos 4 meses, actualización del libro de asociados y asistencias, actualización de los aportes de sostenimiento de los asociados, aprobación de ingresos a los nuevos aspirantes, socialización de futuros proyectos. Informa Genis Jaramillo Ortiz, representante legal de ASONER Remedios.

Atención, se extraviaron 5 animales bovinos. Vea, una ternera jersey negra con blanco, 3 novillas también de la raza jersey, una cachona, 2 con lucero en la frente, una colorada con blanco con la marca registrada SB, una barroteada con la marca 9H, pertenecientes al señor Saúl Vidales. La última vez que fueron vistas fue en los linderos de la finca Ceiba Linda. Se ofrece gratificación. Si de pronto usted conoce el paradero, puede comunicarse al teléfono 323-483-7952. Se ofrece gratificación. Se extravió cédula y tarjeta a nombre de John Sebastián Meneses Restrepo ayer en horas de la noche en Remedios. Por favor, quien la encuentre puede traerla aquí a la emisora o llamar al 323-467-1612 o al 314-533-0380. Se ofrece gratificación. Se informa a todas las personas víctimas del conflicto armado interno que no hayan realizado la declaración de algún hecho victimizante, entre los cuales se encuentran desplazamiento forzado, amenaza, homicidio, masacre, despojo o abandono de tierras, actos terroristas, atentados, combates, enfrentamientos, hostigamientos, desaparición forzada, delitos contra la integridad y la libertad sexual, secuestro, tortura, vinculación de niños, niñas y adolescentes en actividades relacionadas con grupos armados ilegales, que tienen hasta el 21 de agosto de este año para rendir sus declaraciones por los hechos victimizantes sufridos desde 1985 en adelante, término establecido en la ley 2343 del 2023 y ampliado por la ley 2421 del 2024, para lo cual se requiere que acudan o llamen a la personería para el agendamiento de la cita respectiva. Los interesados presentarse personalmente a la personería municipal a solicitar la cita para la declaración o llamar al 604-322-2867, extensión 9004.

La IPS Somos Salud de la calle Piedra Blanca, donde antes era Rodolfo Silva, informa que el día miércoles 15 de julio habrá brigada con el ginecólogo Gabriel Benítez con ecografías pélvicas de embarazo, transvaginal, mamaria y consulta ginecológica. Las citas pueden ser al 830-3529 o al 320-731-3687. También puede separar su cita en la droguería El Socorro en los teléfonos 830-3790 o al celular 320-783-3214. Se extravió la cédula y el carnet de adulto mayor a nombre del señor Evelio Antonio Madrid Torres en el trayecto del parque principal al barrio Mariangola. Por favor, quien los tenga se puede comunicar al 312-293-2786.

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1: 6:30.
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España 1982. Argelia derrotó a Alemania 2-1. Una de las grandes sorpresas de la historia del torneo. Pero fue eliminada igual porque Alemania y Austria se pusieron de acuerdo en el último partido para avanzar los dos. Ese escándalo se conoce hasta hoy como el Pacto de Gijón. Y Argelia nunca lo ha

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0: informamos la hora.
1: 6:46.
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